0: 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Son las...
1: Es con 5.
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0: minutos. La...
1: Buenas tardes, Yulay.
2: Dímelo.
1: ¿Cómo estamos, Yulay? Chinita, un gusto saludarte.
3: Igualmente.
1: Poder poner energía de Alexis y Fido.
0: Con gusto, gracias, bro. Ahí te la pusimos ya, no, mi brother. Saludos. Ramírez, ya está lloviendo, niña. La ropa, niña.
4: Ya vino la lluvia.
3: Ya vino.
4: Mexicanos a Camil. Integración está cayendo con todo. Y el tráfico, pues no se diga. Fluido.
3: Fluido.
0: Fluido. Pero los que van caminando. Saludos, brother. Gracias por el reporte del tráfico y de paso el reporte del clima.
3: Los que van en lancha. Van fluyendo.
0: Es de irse canoa de ahí para bajito.
5: Hola, hola. Buenas tardes.
0: Le de Dios.
3: Hola. Saluditos. ¿Cómo estás?
5: No lo voy a poder escuchar esta tarde porque a trabajar voy.
0: Ah,
5: pero vale. Solo quería saludarlo.
0: Gracias.
5: En la YouTube ya llueve. Fuerte, fuerte.
0: Saludos, H. Membreño, fiel cliente de esta estación también. Y no se anda enojando por nada. Es feliz y contenta con su vida y esta estación.
3: Clientes así nos encantan.
0: Llegó tu hora, Silvita.

0: ¿A dónde?
1: ¿De hora de qué? Que después yo te voy a romper con el... ¿De estar aquí? Estoy pagado, mi bro, por eso ando aquí. Tenía que venir, si no, él le pierde el cheque, sí. Pasa otro.

0: mensaje, no le entiendo, no le entiendo el mensaje, pero dijo, llegó tu hora, Silvita, mi amor. ¿Hora de qué? Es la pregunta.
1: Ay, no. Es la hora, es la hora.
0: Mira, sopita de frijoles.
1: ¿Qué pasó?
0: Es que me están diciendo, Yulay, ¿por qué le, hoy por qué le decís a por morena, por cafezosa?
1: Por morenita. Miren, ¿qué? Si a alguien le voy a decir que es el más racista del mundo, Yulay.
0: No, yo no soy racista.
1: Me manda TikToks que dicen lo siguiente.
0: ¿Qué dicen?
1: La piel, no, ¿cómo es que dice? Espérate.
0: ¿Qué dice?
1: Sí, yo, las morenitas, no, las morenas o algo así, justificando que son morenas, llamándose piel canela.
0: Ah, vaya.
1: Algo así.
0: ¿Y qué tiene? ¿Y no vos sos piel canela, pues? No le veo nada de malo yo a eso.
1: Soy piel canelita.
0: Vaya, sopita de frijoles. ¿Qué?
1: Pero dicen de que... Es que no me acuerdo cómo es ese TikTok.
0: ¿Qué justifican con que suena más bonito decir piel canela que morena?
1: Ajá, y es la verdad.
0: Yo no te he mandado nada, Ramiro.
2: Hola, buenas tardes, cool. ¿Qué tal, cómo están? Ya se vino la lluvia, señores. ¡Yulay!
0: ¿Qué?
2: Vengo saliendo de una fiesta de mi sobrina y qué bonito que por lo menos mi familia conserva todavía la fiesta antigua. Contrataron payaso y todo. Me dieron hasta una bolsita de dulce. Eso. Y me salió un carrito Hot Wheels. Así que me siento feliz y mi niño interior está feliz.
0: Lo importante.
2: Llevo panes aquí de fiesta con horchata.
0: ¡Qué rico! ¡Qué bueno! DJ Carlos.
1: Los sandwichitos de pollo.
0: Uy, una de pasta de pollo. Una gran
1: pasta de pollo.
0: Y nos manda la foto del pickup, del pickup que le salió en el Hot Wheels. Saludos, brother, felicidades ahí. ¿Qué pasó?
1: De verdad, padre de familia, si tiene la oportunidad, no deje pasar esa bella tradición. O sea, de festejar un cumpleaños con esa temática, o sea, literal... reventar la piñata.
0: Hacer felices a los niños, decimos.
1: Sí, reventar la piñata, dar las bolsitas con dulces, con un juguetito.
0: Vaya, si no alcanza para el payaso... Ponga el más, al tío más chistoso. Ya casi. Ya casi. Ey, por cierto, Buxo es en vacaciones de agosto porque voy a estar más cerca de ustedes.
1: Ya ven.
0: Tal vez ahí. Amiga, vea. Miro. No, le iba. Ramírez, como sos. Pero sí. Cualquier cosa, escríbame.
1: Pues sí.
0: Platiquemos.
1: Dan a la orden,
0: capaz le llevo hasta la Ramírez para que anime.
1: Vaya.
0: Vestida de princesa.
1: Vaya.
0: De Moana.
3: Te la compro.
0: De Pocahontas.
1: Vaya, ese me gusta más.
0: Vaya. 12, pues.
3: Todo el mundo ya sabe por
1: Pues sí, la hacemos.
3: A mí me escuchan los
0: abuelos. Bueno.
2: Sí, Yulay, la verdad que me siento feliz. Esas tradiciones, por favor, hermanos salvadoreños, no las perdamos. Y algo que sí me encantó es que llegaron otros niños que no estaban invitados a la fiesta. Y aún así mi sobrinito lo recibió. Entonces la noche le dio horchatita y le dio pastel.
1: Todo
2: niño merece pasar un feliz cumpleaños. Ya, qué bonito eso, se me faltó agregarlo, qué bonito.
0: Buenos principios los que le han dado a tu sobrinito, no como la Ramírez.
1: Mira, yo así anduve en esos establecimientos de comida rápida, cuando antes se solía celebrar ahí los cumpleaños.
0: Ajá.
1: Yo me iba a meter, y salía con mi buena pizzita, mi buen pollito, bien comidita, con mi bolsita. Yo no conocía al cumpleañero, pero yo ahí me metía.
0: Y llegabas, o sea, ni regalo llegaba.
1: Pues sí, yo ni lo conocía, pero ahí me andaba metiendo en todo.
0: Bueno, pues a ver qué dice acá.
2: Bueno, hablando ahí del tema de los cumpleaños infantiles, ¿verdad? Son bonitas las tradiciones. Y qué bonito, pues, lo más tradicional de las fiestas de cumpleaños de los niños es la música infantil.
0: ¿Verdad?
2: De reggaetón, nada.
0: Sí, cabal. Nada de andar poniendo danza, kuduro, ni...
1: La yumpa, el señor de la... No, eso es, dejémoslo para acá.
2: La musiquita infantil, que es lo que más anima a esos tipos de fiestas. Los sándwiches de pollo y, por supuesto, la riquísima horchata.
0: No puede faltar, la verdad. No puede faltar.
1: La canción es de Cepillín.
0: Esa de si tu novio no te da... No, esa no la ponga. Eso no la ponga.
1: Cepillín.
0: Lo que pasa es que Silvita, mi amor, dicen es color chocolate pasión.
1: Vaya.
0: Sí, la verdad que sí.
1: Se escucha más bonito.
0: Sí, la verdad que sí, fíjate.
1: Y mira, yo me programé.
0: Pero no me andes diciendo que yo soy racista porque yo no soy.
1: Yo me programé.
0: Sí. Sí, yo soy curtido, ¿ves?
1: Pues sí, pero...
0: Yo soy como la Nucita.
1: Ah, vos sos la Nucita, cabal. Ajá. Pero yo me programo y digo, bueno, ya me falta sol.
0: Ajá.
1: Me voy a un ratito, aunque sea ahí, me tiro por donde encuentro solcito.
0: Ajá.
1: Y me bronceo más.
0: Mira, la Ramírez es así como...
1: Me encanta.
0: La Ramírez es como, me estoy despintando, permítanme, me voy al sol.
1: Cabal, exactamente.
0: Bueno, síganos reportando cómo está la cuestión del clima. y el tráfico a esta hora. Y si querés alguna canción o le debo a alguien alguna canción y se me ha olvidado, pídala.

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4: 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Son las
5: 6:37.
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8: 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Son las...
9: 10:40.
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0: ya no vamos, ya son las 6:50 minutos, 6:50.
1: Baby, vamos a hacerlo como
0: rápido se ha ido la semana, rápido se fue el turno. Esperemos que muchos ya hayan llegado a su destino, a su hogar, a la universidad, al trabajo. Muchos me imagino que ya casi llegan. Gracias. ¿Manden?
2: Oh, yeah.
0: Gracias por acompañarse de esta estación. Gracias por acompañarse del Cool Mix. Un placer, un gusto haberle servido un día más, Ramírez.
2: Un día más juntitos, como se debe. Nos escuchamos mañana. Gracias de verdad a todos por conectarse con el Cool Mix, con este par que a veces, pues sí, dejamos solito you like. A veces no siempre.
0: No, eso pero depende si hay pago.
2: Si hay pago. No, mentira. No. Cuestiones estrictamente.
0: La verdad que yo le voy a decir sí. Sincero, a la Ramírez no se le paga. Ella viene a pura voluntariado.
2: Va, para que vean mi hermoso corazón.
0: O sea,
2: compartir con ustedes, me encanta. Pero bueno, gracias de verdad. Nos escuchamos mañana a las 5 en punto. Cuídese mucho, por favor. Espero que no esté lloviendo ya.
0: Ahí leí que mexicano y todo eso ya había pasado. Ya pasó. 10 minutos, dicen que fue aquí hace un ratito que salí yo. No sabía.
2: Vaya, por favor, con mucha precaución. No olvides seguirnos en nuestras redes, @CoolFM893 y mi cuenta personal, @SilviaRamirez_SB.
0: Ahí está. Feliz noche, bendiciones, un fuerte abrazo. Feliz regreso a casa, pórtese bien.
2: Salvador.
0: Tome agüita, báñese y una lechita caliente para que le pase todo ahí. Todo el que anda.
2: Adiós. Adiós. Suffer.

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2: El Mundial 2026 ya tiene su final confirmada. Argentina le ganó el miércoles 2-1 a Inglaterra en el estadio de Atlanta y se enfrentará a España el próximo domingo 19 de julio a partir de la 1 de la tarde en el estadio MetLife de New Jersey, Nueva York. Argentina llega a su séptima final después de ir salvando obstáculos en las eliminatorias. Será la segunda para España tras disputar y ganar a Holanda 1-0 con gol de Andrés Iniesta. A continuación escuchamos a Lionel Scaloni, técnico de la selección argentina, y a Lautaro Martínez, autor del segundo gol del albiceleste.
3: Sin palabra, una alegría a nuestro país, a nuestra gente. El otro día dije que este grupo no deja de sorprenderme, la verdad. Y te digo la verdad, vamos a intentar ganar, vamos a dejar todo, pero ya después de esto es muy difícil intentar que la gente entienda lo que demuestran los jugadores. Es impresionante.
4: Lo soñé, te lo juro, se lo dije a Alexis que iba a hacer un gol, se lo dije a Facu Medina del banco que iba a entrar y no iba a ganar. Y muy difícil hoy. Me quedó a mí. Enzo hizo un golazo también. Y al final, ahora que estoy más tranquilo, te digo que este equipo sigue demostrando de qué está hecho. Es muy fuerte esto. Es muy fuerte, de verdad. La primera vez que mi viejo me compró un par de botines, siempre soñé con hacer este gol.
2: España y Argentina solo se han enfrentado en un partido de Mundial. Victoria de Argentina por 2-1 en la primera jornada de Inglaterra 1966 con dos goles de Artime. El domingo lo harán por el título del Mundial 2026.
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5: Saludos al buen Ricardo, dice lloviendo en la zona de El Salvador del Mundo. Saludos, Ricardo.
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2: 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Son las
3: 36.
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0: Saludos.
1: ¿Qué pasó?
2: Bájale a tu cel.
1: Ah, chip.
2: Yo allí donde suena.
1: Hey, buenas tardes. Hey, che, hombre.
2: Boludo, ¿cómo estás, gordo?
1: Esto es de Por Gusto Radio, Joel Caña. Buenas noches, papi.
3: Buenas noches, caballero. Es un placer saludarlo nuevamente.
1: Muy serio, lo siento. Yo, che, hombre, ahí. Este es el Joel de ahora, el Joel de él.
2: Y alúdenlo ustedes. ¿Cuál les cae mejor?
1: Ayer andaba loco, ayer andaba loco.
2: Ayer andaba pecado.
1: Ayer andaba subido allá en la bandera de Argentina.
3: Yo hice mi tarea y traigo aquí una extensa lista de todos los entre comillas, robo arbitrales.
1: ¿En serio lo hiciste?
3: Que le han, pues, significado ayudas al equipo argentino. Estoy dispuesto a discutirlas, pero bueno.
1: Hey, hay una camisa
3: debido a que no hay nada que hablar hoy, me imagino.
1: Hay una camisa conmemorativa a los argentinos que jugaron Alianza. ¿Y vos qué estás hablando de Argentina?
3: ¿A cuáles?
1: Hey, hay una camisa conmemorativa para todos los que jugaron del sur de Argentina.
3: Realmente era para los uruguayos.
1: No, mentiroso.
3: Sí, porque ha tenido más impacto los uruguayos en la Alianza que los argentinos.
2: Eso sí es cierto.
1: Bueno, eso es cierto. Eso es cierto. Lugo, no, pero Lugo.
3: Lugo es argentino, sí.
2: ¿Pero después?
3: No, pero uruguayos hay muchísimos. Sí, Gustavo Fara, Rubén Alonso, Carlos Reyes.
1: Curbelo, papi.
3: Curbelo, Espíndola, Adrián La Cruz. Hijo, o sea, hay un montón.
1: Bueno, pues es por los uruguayos.
2: Por los uruguayos.
1: Le cambiamos, cambiamos.
2: Bueno, se pagan más de dólares de Carrasco.
1: Pajero. Sí. Pero bueno, mi querido Joelito, ¿cómo está? Buenas noches.
3: ¿Qué tal, muchachos? Aquí ya listos, pasando el trago amargo, por supuesto. Pues soportando.
2: ¿Cuál es el trago amargo?
3: Soportando la goma mediática que ustedes me han hecho pasar ayer, ¿no? Porque evidentemente estamos hablando de esa goma, ¿no?
1: Bueno, mi querido Mute Sport.
2: No, hombre, aquí ya miré en la previa, ya se vienen ya los días previos a la gran final. Se están calentando los ánimos en tanto en los españoles. Yo veo a la prensa española muy, muy alterada. Y los argentinos buscando con qué picarse, ¿va? Porque los argentinos quieren que los pique, ¿va? Así que para ir encachimbado la selección.
1: Mira, pero fíjate que siento, hasta ahorita
2: pero los
1: siento
2: españoles
1: una final
2: siento
1: pacífica,
2: más.
1: Siento una final pacífica. Por el tema del Barça, ¿vos?
3: Ay, ¿te das cuenta?
2: Bueno, mira, yo vi, el gordo se robó la idea del Draguila, ¿te acordás de esa camiseta? El gordo hoy, sí,
3: no,
2: tres banderas. Argentina, el Barça y España. Sí, el gordo. La mandaba a hacer el gordo.
1: Como con Speed, yo.
2: Así, el gordo se inspiró en el Draguila.
3: Pero, a ver, España ya no representa al Barcelona, ¿o sí?
2: Yo creo que a los catalanes no los representa España.
1: No, a los catalanes sí. como tales.
3: No, pero
1: bueno,
3: tampoco
1: no sé,
3: España.
1: En realidad.
3: ¿Cuál es el jugador más importante en la titularidad de España hoy que sea el Barcelona?
2: Cuba, sí.
3: Vaya, el único. Uh-huh. Y Cubarsí no le cae mal a nadie.
2: No, porque es un niño, pues.
3: Es un niño y es inocente y no le cae mal a nadie.
2: Olmo. Pero sabes que te voy a decir, esa selección, sabes que para mí esa selección está, creo, están los catalanes, están los vascos y hay un gran sector español.
1: Aquí
2: también,
1: dice la gente, ya está opinando, pero antes decimos buenas noches, Stacy.
4: Mira, ya empezando con esta
1: discusión. Ella empezó la batalla,
4: papi. Así es, desde ya estaban molestando por ahí a Joelito.
1: Uno solo le tira las cascaritas y es delicioso.
4: Sí, de hecho, yo tenía esa duda que los del Barcelona, ¿a quién iban a apoyar? Si iban a apoyar a Argentina o a España, pero creo que todavía están indecisos. Pero bueno, coméntenos, estamos
1: aquí
4: conectados,
1: dice,
4: a través de...
1: ¿Y cuál? Joel Caña, mute y todo. ¿Y cuál es?
2: Pues,
1: si no es cierto, pues es la final del barcelonismo.
2: En la final, la gente, ayer lo decíamos, no confundan las camisetas, pues. Es de selecciones.
1: Arnoldo Zelaya, ver llorar a Joelito. ¿Ah?
3: ¿Cuántos jugadores de Argentina son del Barça? O sea, quitemos a Messi porque
2: ninguno,
3: Messi es del Inter, ¿no?
2: Ninguno.
3: Entonces el Barcelona no tiene ni vela en este entierro.
2: Todo es por Messi.
1: La leyenda
2: es la leyenda.
1: La leyenda viviente.
2: El gordo
3: así se va a llamar la película que va a sacar el año siguiente.
2: No, ¿no viste? Netflix puso imposible dejarlo en una serie.
1: The Legend se llama la película, sí. Y Messi es moreno.
2: Para la integración, va.
1: Bueno, hoy no hay mucho análisis que se diga, pero vamos a hablar un poco de lo que se viene en Barcelona.
2: Ya, estamos emocionado, gordo.
1: En España, Argentina.
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1: Vaya, Joel Cañas tiene una tarea que decirnos. Vamos, la gente que está escuchando ahorita de Por Gusto Radio, esto es gracias a Movistar.
3: Voy a tener que hacerlo rápido, a ver.
1: No, hacerlo con tu tiempo. Sí. Pero usted puede discutir. Si usted es barcelonista y va escuchando la radio, entre el debate, el análisis.
2: No, antes de que entre la tarea, Joel, porque es larga y hay que darle
3: tiempo. No está, bueno.
2: Yo te quiero decir algo. Sabes, aquí se están peleando que si el Barça, que si Madrid. Y sabes que el club que más va a aportar a la final es el Atlético de Madrid.
1: ¿En serio?
2: Nueve jugadores. Bueno, hasta se han apuntado a Grimaldo, que lo acaban de fichar, va, pero... Pero esos son los representantes que va a tener Atlético de Madrid.
1: Sí, todos casi en Argentina, ¿verdad?
2: En la media plantilla de Argentina.
1: Ajá, y solo Llorente creo que
3: no, y Julián Álvarez, que donde menos quiere estar es en el Atlético de Madrid.
2: Pero él representa al Atlético.
1: Bueno, de hecho, ahora lo podríamos poner como en el Barça, ¿verdad?
3: Pues... Depende de los préstamos que pidan para ficharlo, porque así como andan, no creo.
2: Otra cuenta de Spotify para apoyar a la
1: digo, el Banco Azteca, papi.
3: No.
1: que lo preste ahí un par de
3: pero ni dale, fiado.
4: Pero
3: lo peor es que hasta ni hipotecado lo pueden fichar, pues porque ya tienen hipotecado hasta el alma.
2: No, el aire que hay en la atmósfera ya lo vendió el Barça.
3: No falta que empiecen a hacer boda ahí en el estadio.
1: Joel Cañas, el rojo más blanco, dice. Ha buscado, se ha literal todo el día... Ha buscado las ayudas a Argentina. Vamos a ver, Joel, por favor.
3: En fase de grupos iniciamos con el partido, imagínate.
1: Okay.
3: No hay donde más iniciar que en el principio. Pues sí, en el primer partido de Argentina.
1: Argelia.
3: Argentina lo gana 4-1. Argelia, Lionel Messi pisó el tobillo, tendón de Aquiles, de Mandí y no recibió ni tarjeta amarilla. Esa foto ha andado rolando incluso.
2: Sí.
3: Bueno, la hemos visto todos. Esa. Era roja. No fue ni
1: era
3: tarjeta amarilla. Y hasta creo que ni falta.
2: Había que ir al bar.
3: Esa fue la primera gran controversia. Incluso Argelia presentó una queja formal ante la FIFA con esa jugada.
1: Bueno, Franco Escamilla.
2: Después que había dejado meter como 4 goles también.
3: Bueno,
2: los
3: sí.
2: Son impresentables.
3: Y bueno, también. Bueno, Austria, partido segundo de la fase de grupos. El gol de Messi fue cuestionado porque varios analistas consideraron que hubo una falta previa de McAllister en la recuperación del balón. El VAR, para variar, no intervino. Y el gol subió al marcador.
2: Ok.
3: Argentina 2, Jordania 0. Ahí no hay nada que discutir porque Jordania le gana hasta el gordo con el equipo de la Cool FM y Ulay de delantero. Ahí no
2: bueno,
3: hay nada
2: Messi
3: que
2: le
3: decir.
2: Metió un gol al portero de tiro libre que ni las manos las dejó en la casa.
3: Va, te das cuenta, ahí no hay nada que decir. Entonces digamos que se salvaron un partido.
1: A Jordania le gana hasta el equipo de cada 33.
2: Los Celso le metió un golazo de tiro libre también, es que era malísimo los Jordanos.
1: A los Jordan le gana cualquiera.
2: Es que es de los milagros del río Jordán, ya no se vieron otras cosas.
3: Y empezamos hablando de los milagros y del río Jordán y todo, que parece hasta bíblico algunas cosas. Argentina con Cabo Verde, 16avos de final, ¿ok? ¿Estamos?
2: Ajá.
3: Vaya.
1: ¿Qué pasó?
3: Cabo Verde reclamó varias faltas no sancionadas, ¿estamos? Okay.
1: Reclamaron también la camisa de Messi, todos los jugadores. ¿Eh?
3: Bueno, sí. Messi por partido lleva 10 camisas porque todo el mundo le pide la camisa, ¿no?
1: Hasta vos la pidieras.
3: Hasta los árbitros, al parecer.
1: Don Barton.
3: También se discutió la aplicación del nuevo protocolo, a ver, para jugadores atendidos por lesión antes de un saque de esquina, ¿se acuerdan?
2: Sí.
3: No hubo reconocimiento oficial de ningún error. Ahí me está regañando el Chocolita que es IA, pues sí, que quería que me pusiera a sufrir. Yo
1: Chocolita
3: solo
1: está escuchando la radio ahorita.
3: Sí, un saludo para Saúlito.
1: Chocolito.
2: Según el boy va...
3: A sufrir yo
1: Chocolita
3: solo.
1: Chocolita está escuchando la radio ahorita.
3: Sí, un saludo para Saúlito.
2: Según el boy va a estar...
3: Va,

0: más larga, de hecho.
1: Pero contra Suiza en cuartos tampoco se quedaron atrás. Y bueno, pasó la intervención del VAR a favor de Argentina una vez más, en la cual expulsan a un jugador por aquel término nunca utilizado antes.
2: Por doble amarilla los expulsaron.
1: No, vaya, pero primero que el VAR no entraba nunca en amarillas, pero ahora lo metieron en una...
2: simulación de falta.
1: Pero no, porque fue en realidad... El argumento que sacó no tenía nada que ver con lo que había pasado también.
0: No, pero fue simulación de
1: porque
0: falta.
1: Porque aquí abajo decía error de identidad, ¿o no?
2: Sí, es que ese es el error de identidad.
1: Y entonces... Y aquí había
2: al que no es.
1: Ah, bueno, entonces al final hay una amarilla.
0: Este me gustó, contra. Mira, este me gustó. Pregunta seria, ¿Kleenex no patrocina por gusto?
1: No, no me van a ver llorar.
0: Estuvo bueno.
1: Ni que fuera ni,
0: estuvo bueno.
1: No me van a ver llorar, ni que fuera la alianza, gordo.
2: Bueno,
1: vos también.
2: Sí.
1: Ahí no, tal vez, pero ni ahí.
0: Bueno. No, pero estuvo bueno, estuvo bueno. Sí, dale.
2: Buen chistín.
1: Suiza protestó también de manera oficial la decisión y el uso del protocolo del VAR fue muy cuestionado. La semifinal Argentina-Inglaterra se criticó varias faltas no sancionadas, el criterio disciplinario y algunas decisiones del VAR. La prensa inglesa, bueno, siempre han sido muy caóticos.
2: Y amarillistas, para decir ya
1: estamos
2: no.
1: De acuerdo. Sí. Habló de un posible trato favorable hacia Argentina, aunque sin pruebas de manipulación. Pero las pruebas no las tiene que presentar, porque las pruebas están a la vista de todos.
0: ¿Pero cuáles pruebas, Joel, por
1: las
0: favor?
1: Las pruebas están a la vista de todos.
0: No, pero el partido de ayer, discúlpame, pero ayer...
1: Ayer
2: se agarraron con amor los dos.
0: Ayer hubo pleito.
1: Pero en el minuto 3 tenía que haber expulsado el jugador que marca el gol de la victoria, ¿o no?
2: No, era María.
1: A María.
0: A Lautaro.
1: En el partido con Sudáfrica,
0: en
1: el partido inicial de esta Copa del Mundo, en el inaugural de esta Copa del Mundo, han expulsado a un jugador de Sudáfrica porque hace exactamente el mismo golpe, a la misma altura del cuello, atrás de jugador mexicano. Y ahí lo expulsan. Y con intervención del VAR. Aquí ninguna de las dos.
2: Ni a María ni nada.
1: Entonces, claro que hay un evidente criterio distinto. A los argentinos no les pitan algunos que son... jugadas que podrían ser revisables al menos.
0: A tu criterio, Joel Caña, vos que has visto todo el Mundial, lo has narrado en AKL, ¿la FIFA va a apoyar a Argentina y va a dejar a la
1: mercadológicamente le conviene un mundo. No es lo mismo que Argentina esté en la final una Inglaterra-España.
0: Pero
1: ¿verdad?
0: Ya está en la final.
1: Claro, ahora...
0: Entonces ahora no hay nada que decir ya.
1: Ahora le conviene porque... Le conviene que levante la Copa del Mundo Messi y no Rodri, por ejemplo. No la va a levantar la Minya Mal. Lo que puede levantar es la muleta que anda cargando ese... parece animal muerto jugando fútbol en este mundial.
0: No, animal muerto, no.
1: ¿O no?
2: No,
1: se acordó de jugar en el partido de la semifinal.
2: Claro, porque te guardas para los más importantes.
0: A mí lo que me llama la atención es que la amiga andaba ahí con una argentina, dándole con todo el nostalgia.
2: Y que fue un kamikaze que mandaba a los argentinos.
0: Ah,
2: la misma que le aplicó España a Francia, aunque que le mandó un kamikaze.
1: Aunque el gordo quiere que levante la Copa Lamine Yamal, la va a terminar levantando si gana España. Rodri, que te acordás que el balón de oro, que Rodri fue el balón de oro más pamado de la historia.
2: Pues te voy a decir que es el mejor jugador de España, Rodri.
0: Pregunta seria, si gana España el balón de oro, ¿quién lleva en la Copa del Mundo? ¿Quién sería balón de oro?
2: Dicen que
0: Lamín, papi.
2: Sí,
0: Joel.
1: Ha hecho un mundial deplorable,
2: pero
1: muchachos. Hablemos cosas
2: serias. El balón de oro se lo dan al que gane el mundial. Lo dieron a Cannavaro. Para mí, le dieron el balón de oro a Cannavaro, dije yo, esta gente ve el fútbol de otra forma. Porque ese balón de oro, ¿sabes de quién
0: y
2: era?
0: Y ese que iba a cuarto
2: de
0: grado.
2: Era
1: pues sí, también, pero no decís nada del que Messi le quita a Iniesta. Ah, ¿ves? Ese silencio del que yo no comparto, que no puedes decir nada.
0: No, el de 2010
1: eso.
0: O era de Iniesta o de Xavi, papi. Disculpame. Y el de Lewandowski también era de Lewandowski. Vamos a ver qué dice nota de voz. Es que tampoco seamos tan cegados, papi.
1: Ya ves.
3: ¿Qué hay de Por Gusto Radio? Dios mío. Ay, ¿qué onda, Joelito? Ojalá que hayas agregado ahí en tu listita, Joel, que Lautaro echó el gol del 2-1, ¿verdad? El partido anterior... Lautaro debió ser amonestado y por ende no haber jugado por acumulación de tarjeta amarilla el partido de
1: también
3: ayer.
1: También es cierto.
3: Entonces.
1: Eso no lo había notado, mira.
3: Ahí la dejo.
1: Qué grande la gente aportando, mira. Eso es lo bueno de Por Gusto, que la gente aporta conocimiento al programa, mira.
2: Balón de oro, Cucurela.
0: Porque es del Madrid.
4: Hello. Ufa. Buenas noches. Bueno, para mí la verdad que la final que se va a jugar, para mí es

0: histórica, porque se está jugando el pasado de lo que es Barcelona contra el futuro, ¿verdad? Presente y futuro de Barcelona. Ahí vamos a ver si está en buenas manos el liderazgo de Barcelona, ¿verdad? Con las nuevas generaciones, porque el Madrid tuvo que comprar a Cucurella para tener un jugador en la selección.
1: Se viene la época de Lamín. Ese baño que le hizo Messi, poderoso. Yo de verdad que jamás, o sea, estaba escrito todo
2: el Juan Golo.
1: Imagínate que hace 19 años fue esa foto. O sea, Messi jamás iba a imaginar que iba a jugar la final contra él.
2: Te voy a dar datos. Imagínate, Messi cumplió 19 días después de Lamín. Lamín cumpleaños 19 días después de...
1: No, es que están tocados por la misma vara mágica.
3: ¿Y qué tiene que ver 19?
1: Que jugaba 19, que usaron el 19.
2: Y Messi fue el 19, papi.
3: No, dejen de estar inventando. En serio, parece que son choris poniéndole todo a la babosada. Y...
4: sabemos que va a estar mal el análisis cuando no saben ni los resultados de los partidos. ¡Qué valor, Joel Cañas!
3: ¿Cuál resultado? ¿Qué?
1: No sé qué. Mira, pero te quiero decir algo. Sé. ¿Sabes quién ganó en esta
3: Hoy
1: final?
3: No vengo con ganas de pelear con nadie.
1: ¿Sabes quién ganó en esta final? Adidas. Adidas es el máximo ganador de esta final. No, hablemos de
3: Adidas va a ganar a partir del 21 de julio.
1: No, también yo sé, pero te voy a decir. Ahí les queda.
2: La cumbia de los trapos.
1: El que entendió. Lo que te quiero decir es que Adidas metió los dos equipos en la final y dos de sus ¿qué? Estrellas más grandes globales en la final. Eso es.
2: Eso me llama billete. Mucho la atención. Mira, eso me llama mucho
1: ese
2: la atención.
1: Ese billete puro.
2: Sí, y
1: cuando sabes, ganó la Eurocopa, cuando ganó la Eurocopa España. ¿Te acuerdas la imagen que sacó Adidas? ¿Verdad? Puso a Messi y puso a Lamín. Nada, esos han hecho billetes con esta final.
2: Y aparte la pelota, y aparte también que algo que todavía no has visto más, si hablamos de marketing, uh-huh. En el suelo de Nike, papi.
3: Ey, pero ¿por qué están hablando de Lamín Yamal en serio? A ver, Rodri ha sido el mejor jugador de España. Sí, Cucurella ha tenido 10 veces mejor mundial que Lamín Yamal.
2: Balón de oro, Cucurella.
3: Bueno, no, pero a ver, ¿por qué no le das mérito a los jugadores que en realidad han llevado a esta selección? Por ejemplo, Julián Álvarez marcó un golazo el partido anterior.
1: Mira, en España hay fácil, mira. Cubarsí, Rodri, Olmo, Cucurella. Han hecho un mundial buenísimo. Y en Argentina, pues, Messi, Julián... ¿qué más? Enzo. Varios. Enzo se acordó de que jugaba en Argentina.
2: La gente está hablando bastante. Y mira, Enrique Meléndez dice: yo entiendo a Joel. No hay peor ciego que el que no quiere ver. Y esos son los culés. Saludos para Michelle Hernández. Gracias, Michi, por estar ahí pendiente. Martín Ponce dice: pues Cucurella juega así porque el Barcelona le enseñó a jugar.
3: Y no lo pudo contener y se tuvo que ir a buscar suerte en otros países.
1: Cucurella es más catalán que la bandera de Cataluña.
3: Y por eso es que no quiso irse a jugar gratis en ese equipo donde lo pagan.
1: No, el Barça lo vendió.
3: Bueno, pero ahora lo quería el Barça, ¿o no?
1: No.
3: Por eso van a quedarse sin laterales porque no tienen para pagarle a nadie.
2: No se lo dejamos al Madrid, papi.
1: Para que tenga algo el Madrid, tal vez así.
3: ¿Y sabes qué es lo mejor de todo? Que ahí están diciendo que, oye, que el futuro contra el presente y que el pasado y que no sé qué. Ay, pero el Barcelona no va a ganar ni un peso de esta final, ni un dólar.
1: Eso. Quiero que lo anoten.
3: Ni un dólar va a ganar el Barcelona de esta final.
2: Una pregunta, si un abogado está...
5: jorobado, puede seguir estudiando
2: directo. Buena pregunta.
3: La pregunta está buena.
1: El programa perdió la seriedad.
2: Lautaro debieron haberlo expulsado en el partido pasado por ir a celebrar con la afición. Ya tenía una amarilla.
3: Y también esto de las Malvinas, y ay, que sí sacan pecho y todo.
1: Las Malvinas.
3: Pero eso es prohibido. Yo he visto equipos descalificados por hacer este tipo de cosas.
1: No, lo van a funcionar, pero después del Mundial.
3: Va, pues sí, imagínate. Es que ahorita tenemos que levantar la Copa del Mundo. ¡Che, hombre!
1: Yo eso sí, a mí sí me encanta eso, que le metan ese picante a los partidos.
2: Bueno, vamos con esta, ya venimos.
1: Es que así es el mundo.
2: Si usted es albo, esta canción la ha escuchado.
1: Si usted es albo y es de la barra, porque...
2: Se vienen sorpresas para la Aliancita.
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2: Se vienen sorpresas porque la Alianza se vestirá como el campeón del mundo, Argentina.
3: Te digo, espérate que todavía no es oficial.
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2: La cumbia de los trapos, Aliancita.

0: Mati.
1: Mati coloca.
0: Enamorado.
2: Mira, gordo. Se jodió, tenemos vamos. Varios audios.
1: Dale, ponelo, pues.
2: Vamos escuchemos a poner
1: aquí
2: por acá.
1: La espérate, pero él está hablando. Con Marton, con Iván Barton.
2: Ah, con la cumbia que él va a pitar.
3: Buen regreso a casa.
1: Che, hombre. Dale.
2: Él va a pitar aquí.
1: Dale.
4: Hola, hola, buenas noches, gordo. Voy escuchando la radio, esos comentaristas que, o esas personas que he llevado, me imagino que deben de ser del Real Madrid.
3: ¿Por qué no tengan los equipos?
0: Solo hay uno aquí en el Madrid.
4: Lamentos.
1: ¿Qué come que adivinas? Los lamento.
3: Pero fíjate que dice esa persona que ha llevado. Y tenemos todo el mundial aquí metido.
4: Por gusto ahí. Qué bien escuchar ahí el mejor tema: fútbol, el mundial. Obviamente, Argentina va a ser campeón. No le han venido arreglando todo el pase para que no levante la copa. Ahí está, pues. Ahí está. Argen FIFA va a ganar. Argen FIFA.
2: Mira, ahí tiene una foto de. Ay, no, ya la quitó, que estaba con Cristiano Ronaldo.
0: Pues sí. Es que la opinión es más con bando, no, o sea, nada de objetividad.
2: No, los topos.
1: 15 Champions de equipo.
0: Aquí todo se arruina con los 15 clubes,
5: Champions. La cosa que me deja este mundial, en todos los partidos en general, es por qué tener una buena selección con buenos jugadores se echen para atrás para defender un resultado. Sí. Cuando en mis tiempos, cuando yo entrenaba y Charamuca, decía el profe que la mejor defensa es el ataque. Entre más retirado jugues de tu arquero, ahí estás hecho. Ahí claro. ya conseguís el resultado. Pero imagínate, Inglaterra, no me cabe, pues, pero igual. Así que, ni modo, apoyar a Yamil. No apoyas más, pero a la onda que no gane Messi.
2: Es que si no hubiera ganado, Messi no hubiera ganado.
0: Pero fíjate que el fútbol, yo me acuerdo hace años, estaba platicando Maradona y decía que él no entendía en qué momento a los técnicos se les ocurrió esa idea de regresar. Dice, en mi tiempo era adelante hasta topar, va. Y después fue que, no, mira, regresemos y construimos.
1: ¿Querés que te diga quién se le ocurrió eso en mayor sustancia?
0: Ya va.
1: ¿Querés que te lo diga o no?
0: No, eso fue antes, mucho antes. Ya sé qué vas a decir. No, no tiene sustento.
1: ¿Quién se le ocurrió?
0: El mejor técnico de la historia.
1: El que aburrió al fútbol se llama Pep Guardiola. Es una realidad.
0: Pero no, eso viene de antes, con los europeos. Cambiaron la forma de jugar.
6: Buenas noches, gordo sabor. Ahí el hermano de Meu, a Estecita y el buen Jovelito Caña. Ahí fuera bueno que así como se ponen a sacar las listas de los errores arbitrales a favor de Argentina, se pusieran a sacar la lista también de todos los errores arbitrales de las demás selecciones. Hey. Lo que pasa es que como se trata de Messi y Argentina, ahí le ponen la lupa. Solo a eso se enfocan los picholovers y los ante-Messi. No, hombre, qué valor.
1: Fíjate que aquí para todo hay respuesta. La única por eso lo sacamos, porque la única selección que no tuvo intervenciones del VAR en contra fue Argentina.
2: Pero
1: fíjate que vaya, ahorita
2: no podemos decir que no
1: aquí
2: hubo.
1: Aquí hay un punto interesante y cuando termine el mundial y todo, Stacy, Mute y Joel, le vamos a dejar una tarea a Joel: buscar todas las ayudas arbitrales al Real Madrid.
0: No, le va a acabar, le va a pasar el año. Va a tener que renunciar a todos los títulos.
1: Tienes que ir a traer un cuaderno tipo contador.
0: Sobre todo aquellas copas de barro que sí me
1: tipo contador.
3: Podemos hablar de clubes después de la final de la Copa del Mundo.
1: Te dije que después del Mundial.
0: Es la tarea que le va a dar.
7: El problema para todos los madridistas es que Messi logró todo lo que Cristiano no pudo. Y el otro problema va a ser que si lo gana España, Yamal se lo va a restregar en la cara, así como es él a todos los madridistas.
1: Espérate, que aquí en el TikTok dice, Jercito Rivera, esos que dicen que Argentina le ha ayudado a la FIFA, se pueden cambiar de deporte porque están ciegos, dice. Va.
3: Pues, a ver, pero si hay un creciente sentimiento revanchista contra Argentina, ¿no crees?
1: Aquí hay una pregunta, sí. ¿Iván va a pitar la final?
0: No, ya están los técnicos, ya están los árbitros.
1: No, Iván Barton sí.
0: Ahorita vaya, ya que.
1: Pero Iván Barton sí.
2: ¿Qué nacionalidad?
0: Ya están definidos los.
1: Pero sí va a estar en la final, Iván Barton.
0: Espérame.
1: Pero como invitado. O sea, pues sí. Hey, papi, pues sí, pero ahí va a estar.
0: A lo que te voy a decir es: ya están designados los árbitros para los dos partidos, para el partido que nadie quiere jugar ni ver. Le dieron el premio a un venezolano, a Jesús Valenzuela. Él va a ser el principal y lo acompañan dos compatriotas de él.
1: Está bien.
0: Y en el partido más importante de esta Copa, que es la final y el que todos esperan, se lo dieron a un serbio, a Slavko Bincic, que está acompañado por sus dos compañeros y dos de Emiratos Árabes Unidos son los que el cuarto árbitro y el de reserva.
1: O sea, es un europeo, pero no es un europeo común, digamos, no es un italiano.
3: Europa, ese es los Balcanes.
0: Yo que no fuera el Europa italiano, que habían dicho ayer, Mariani o el otro, incluso a Marciniak decían, pero...
1: Marciniak, no, pero amigo de aquel... Vamos a ver qué dice aquí, pobrecito, los del Barcelona celebrando miércoles, dice, que digan cuánto van a tener 15
0: champions.
3: 15 champions. Pero ese no se puede usar, entonces, ese argumento.
1: 15 champions.
3: No.
1: Hasta allá borre, pues.
3: Pero es que no van a poder alcanzar. Mira, yo me voy a morir yo, se van a morir mis hijos si es que tengo.
1: Eso es como venía.
3: Y no va a pasar eso.
0: Nadie va a alcanzar.
3: Es más, ni el tiempo les va a alcanzar.
0: No, jamás van a superar esos champions. No hay ningún equipo, ni el Barça ni nadie. Eso tampoco demos paja, va.
2: Bueno, vamos a escuchar.
7: Y gordo, te podés imaginar el dolor eterno que van a sentir todos estos al ver que Leo levante la segunda. No, hombre. Dios mío, que el lunes va a ser de los lamentos, literal. Si ellos lloran, el lunes es peor. Hey, gordo, ¿quién está usando el argumento de la 15 champions? Mejor bloquearlo.
2: No, hello.
7: Ay, aquí hay otra. Bueno, la onda es hablar, babo. Argentina nunca salió de Estados Unidos y ajá, cuando viajaba ahí nomasito.
3: Y solo en Miami.
7: Inglaterra, viajó a
0: Atlanta,
7: México,
0: Kansas
7: México,
0: y
7: para Estados
0: Miami.
7: Unidos, no sé si está en Canadá, jugó, a ver a dónde. Bueno,
0: Inglaterra solo en México.
2: Y es que lo tuvo muy fácil Argentina desde el primer partido también. No lo pueden negar los
3: pero es que no aceptan una.
2: Eso sí, se la han tenido.
3: No aceptan una.
2: Creo
3: nunca.
2: Que el primer partido complicado.
1: Te tengo una pregunta.

0: ¿Pero y por qué se acuerdan de Cristiano Ronaldo? A ver.
1: ¿Por qué?
2: Porque sacaron la 15 Champions.
0: Por cierto, se especula que Cristiano Ronaldo, ya que están hablando de...
1: estar presente en la final.
3: No, espérate.
0: Dicen que Cristiano Ronaldo...
2: va a pitar el partido.
3: No, oílo, ya sé lo que va a decir. Y ya te voy a dar mi opinión de eso.
0: Va a alargar su carrera.
3: Una vergüenza.
0: Con la esperanza de llegar a la Eurocopa 2028. Y dependiendo del rendimiento que tenga la Eurocopa 2028, podría alargarla hasta llegar a la Copa del Mundo del 2030, llegando así a su séptimo mundial de forma consecutiva, evidentemente, el único jugador en la historia en hacerlo. Bueno, ya es el único jugador en marcar en 6 mundiales distintos, sí. Pero bueno, podría ser el único en 7 mundiales. Esa es una estadística muy difícil de romper y casi que me atrevo a decir que no la va a romper nadie. Porque necesitas una carrera extensa que te permita en lo físico y que te permita también, pues, en lo deportivo estar a nivel competitivo.
3: No, y que te carguen también, porque ya el otro año del Mundial ya va a ser en silla de ruedas. ¿Sabes que te voy a dar un dato perturbador de Cristiano Ronaldo? ¿Sabes que en los últimos 4 Mundiales solo completó 8 regates? Obvio, su fútbol cambió desde hace mucho tiempo. Y Messi solo contra Inglaterra hizo 10.
0: ¿Pero por qué estás comparando?
3: Porque te quiero decir, lo que te quiero decir es, para ir al Mundial a hacer ese bodrio de participación, o sea, solo es la muy gana de decir, estoy en el Mundial.
1: Pero es que mira, Messi tenía un equipo, con Portugal, con Cristiano, yo te lo digo, le daban la pelota.
3: Para mí
1: también,
3: Messi y Cristiano se deberían haber retirado en Qatar.
0: Lo hemos logrado. Están en la final todos los barcelonistas hablando que no sé con quién voy, llorando, y están hablando de Cristiano.
3: Porque vos lo sacaste.
0: Conseguido.
3: Vos lo sacaste.
0: ¡Qué grande! Aquel hasta datos está ahí guardado, ¿te das cuenta?
3: Es que me dio risa, imagínate. Yo lo que digo es arruinar tu carrera de esa manera. Lo mismo pienso con Messi, que ya deberían de estar en su casa, vos. Hay un límite de edad. Pero lo increíble es que uno sí va a jugar la final, el otro está viéndolo allá por TV.
0: Pero es que también hay que decir que el objetivo y la idealización que se ha hecho Cristiano Ronaldo es tratar de jugar con
3: aquí,
0: el hijo.
3: Aquí, la gente está... aquí los madridistas dicen que su final del Mundial es el partido del sábado. Lo demás no importa.
2: Gran lloración.
1: Ya no hay Mundial.
2: Gran lloración y un señor de 39 años los tiene doblegados, dice. No hizo nada en este mundial, en 4 años peor, dice. También es el único jugador que en 6 mundiales y no ha jugado ninguna final, dice.
1: Bueno, por acá, Joel, ¿por qué no hablas de las 3 veces que Rice de Inglaterra se tapa la boca y no le aplican la roja? ¿Eso ayuda a Argentina?
0: Ah, esa, y raro que no la sacaran, ¿eh?
3: Sí, ese raro. Y
0: les iba a dar pena, seguramente.
3: No, y Messi no lo vio y no dijo nada.
0: Les iba a dar pena, seguramente.
3: No necesitaban.
4: Entonces, Argentina, papá.
0: Pero mira, ¿sabes qué me gustó? El zape que le dio Bellingham a Valentín Barco y el muchacho malcriado.
2: ¿Por qué le pegó al
3: corazón? Ah, se estaba burlando. ¿Sabes por qué fue? Porque cuando hace el gol Inglaterra, también Barco pierde los papeles.
0: Muchacho,
3: sale tonto, corriendo, man. Y les pasa, o sea, se mete al campo.
0: No todos los pelirrojos somos así.
3: Le pasa gritando a todos. Y por eso le metió el zape, pero también Bellingham es tonto, o sea, ¿peleando para qué?
0: No, solo un zape para que aprenda de monopamados.
3: Lo iban a matar
0: también
3: entre todos los argentinos, como debe ser.
1: Así que se le han dado todo.
0: Tienen que corregir a esos niños imberbes, hombre. ¿Qué ha ganado?
3: Bellingham es un niño malcriado.
0: ¿Qué ha ganado? No, ¿qué ha ganado Barco? ¿Qué ha jugado Barco? ¿A dónde
1: también
0: ha jugado?
1: Es
0: por
1: un viejo
0: favor.
1: Messi sería un viejito
2: por
1: malcriado.
2: Favor. Ejo, Barco, por favor.
1: Claro, sí.
2: Barco jugó la final de Libertadores con Boca. Sí. Che,
0: uy, la ganó.
2: No la perdió.
0: No ha ganado nada.
2: Bueno, de hecho, finales.
3: Bueno, pero también si te vas a poner en esa, nadie puede discutir con nadie, Joel.
2: Pero te voy a dar datos.
3: Y tampoco Bellingham. Ay, la gran estrella.
2: Te voy a dar datos, de hecho.
3: Un pecho frío, alcohólico, comprobado por los bares de Madrid.
0: No te estés metiendo.
3: Que se le congela.
0: Con eso, nada
3: se
0: tiene
3: le
0: que
3: congela.
0: Ver eso.
3: Sí, tiene que ver. Porque
0: no tiene nada que
3: con
0: ver.
3: Con una resaca entrenada al Real Madrid.
0: No, y eso que.
3: Lleva
0: y
3: 2 años desaparecido en el Madrid.
0: Que deja que la gente trabaje como quiera trabajar.
2: Bueno, para todos los que van con Argentina, si no son de Argentina, tapate los oídos porque te va a salir sangre.

0: dejemos de ofender a la gente, porque aquí Madrid loca, ¿qué es eso?
1: Ajá, y también los que andan buscando amistades, ahí están los del Barça queriendo amigos, nadie los quiere.
2: Todo el mundo los quiere.
0: Hay una chica que escribió que quiere
2: amigos. Vaya, joder. Eso.
1: Están los del Barça.
0: Hay WhatsApp, baby. Yo, vamos a ver, Stacy Gamero.
3: Vamos, hello.
4: Messi es el mejor jugador del
5: mundo.
0: Qué bonito el niño. Qué bonito el niño, mira, güey, qué bonito.
1: Vaya, hasta los niños escuchan de por gusto, no te dan pena. Ajá. No te da pena, Alex, esos argumentos que traes. Y los niños escuchando.
2: Sí, vos defendiendo a borrachos. No, mal, pobre niño, qué educación.
3: Mira, dicen España ganará el Mundial 2026.
0: Enseñándole a los niños a mentir que el Real Madrid
2: es mal. Es bueno.
0: Ah, qué bueno. No hay que mentir. Es para ese niño que va escuchando, hijo, tenés la posibilidad de ser del Barça, papá. Mirar la final del Mundial y vos decidís si irte en el lado correcto del mundo o irte al lado donde roban, papá.
1: O donde no ganan nada, dos opciones.
0: Bueno, prefiero no ganar y no robar, papá.
2: Bueno, ha decidido un camino, ahora.
1: Pero fíjate que el que no gana nada del Atlético de Madrid, ahí está, mira, con tantos jugadores en la final de la Copa del Mundo.
2: Sí, porque media selección argentina tiene metido.
0: Sí, la verdad ahí. Que no, solo porque no pueden salar a los dos no se puede, pero sí. Bueno, sí, fíjate, van a suspender la final.
1: Ojalá, pero la verdad que sería bueno ahí.
3: Dicen por acá, Cristiano claramente va a jugar el 2030, tiene el físico, las ganas y será sede.
1: Sí, es que también esa es una... Cristiano puede ser mediáticamente la cara de Portugal de la Copa del Mundo y no está mal.
0: Va a tener 45 años.
1: Bueno, y es uno de los pocos jugadores que en lo físico tratan de mantenerse y se trabaja todos los días.
0: Físicamente no se va a ver mal. En 4 años Cristiano Ronaldo va a ser gordo. No.
2: Pero claro, ¿crees que rinda?
0: Yo creo que Cristiano va a ser parte del cuerpo técnico.
2: Ey.
3: De aguatero.
2: No está diciendo eso.
1: Creo que Cristiano va a jugar. Y la idea es que juegue con el hijo. Eso, y llegó Jorge Jesús, un entrenador afín a Cristiano Ronaldo.
0: Sí, de hecho, habló de todo, claro. De Vitinha, de
2: sí, dijo que no eran los mejores del mundo, si no lo habían demostrado.
0: Si hubieran sido los mejores del mundo, no estuvieran eliminados, tío.
2: No,
0: estupideces no dijo el hombre. O sea,
3: en mi trabajo ya me dicen Messi. Adivinen por qué, nene.
0: Sí. Te roban las cosas.
1: Le roban, le ayudan a hacer el trabajo.
2: Otra de las cosas, habló de los tres grandes que ha dirigido. Dijo que había dirigido a Messi no lo había dirigido, pero que de los tres grandes había dirigido a dos, a Neymar y a Cristiano. Dijo.
0: Vamos a ver qué dice. Dale, dale.
3: Hola.
0: A Neymar lo echó.
6: Sí, ahí para el que no quiera ir a Bellingham, borracho. O sea, que el mágico también, pues no fue nada aquí, pues.
1: Ajá.
6: Fue borracho y tiene magia, papá. Eso no se le quita nada. El que lo trae.
0: Ey, papi, el mágico no fue empate. Borracho.
2: El mágico se desvelaba.
0: El mágico la fiesta le gustaba. No era, él le gustaba la fiesta y el baile.
1: No, mira, gordo. Yo en mi experiencia te diré que cuando a uno le gusta la fiesta, también le gusta eso y también, o sea, desvelarse y todo.
3: Relajarse.
1: Ah, pues. Obviamente, también mi experiencia, ¿verdad?
2: Experiencia sabe.
1: Ya lo que ha hecho él o no, pero yo no creo que haya estado despierto desvelándose en la fiesta sin, ¿verdad?
2: Pero dice, yo...
1: Tomando
2: yo,
1: agüita,
2: ¿verdad? No, supuestamente había en esos bares de Cádiz decían de que no le llegaba, que era la fiesta lo que le encantaba. Sí,
0: es que mira, decimos un inglés que no le llega el guaro.
2: No, me estábamos hablando del mágico.
0: No, decimos el barrio también. Hey, vamos a ver, espérate. Cristiano va de técnico, no creo. Espérate, vamos a ver. En mi trabajo, ya se la leyó Stacy, el Barca siempre va a estar un escalón abajo del Madrid, dice.
1: Uno, dos, tres, creo yo.
0: Ni sus compatriotas lo quieren, fue un estorbo. Da lástima, porque sigue, no sé.
2: Pero que sigue
0: lo de Cristiano.
2: Mucha comedia, dice.
0: El mágico destripaba las uvas, dice.
1: Mami, ya anda haciendo unas ofertas risibles a todos los equipos en Europa. A mí me diera pena. Andan haciendo, mira, dame este jugador y te lo pago en 20 años. Con acuerdo de pago de 5, cada 5 años te va a pagar 1 millón de euros. No, hombre.
0: Y mira, ya viste.
1: A mí me diera pena andar ahí mendigando por toda Europa.
0: Ya viste el trofeo del Alavés, ¿no? ¿De dónde es,
2: pues? Sí, no, de Leganés. De Leganés. Le dicen los pepineros.
0: Ya viste un pepino.
2: Sí,
0: el pepino de oro. Ey, el pepino de oro.
1: Aquí hay un equipo que podría ganarlo también.
0: Aquí también hay un programa que es el trofeo que le van a ganar.
3: Hello.
0: Un gran pepino.
6: Decirle a ese que salió comparando a Bellingham con el mágico. Que vaya a dormir mejor. El único, ni Maradona se comparaba con él y este viene a sacar a él. Nada.
1: Solo los bolos, papito.
0: No, es que lo compraron los bolos, papi.
2: Que la gente, va.
0: Qué bonito.
6: Mi hijo es muy fanático de...
5: Messi.
0: ¡Eso!
2: ¿Qué sabe, man?
0: El niño, lo han educado bien.
2: No, el niño
0: sabe. Soy Baltaver, el papá.
2: Por el Baltaver, ¿no? Baltaver,
1: fíjate que yo vi niños en esta Copa del Mundo ir con Cristiano.
2: Sí, ahí.
1: Cuando quedó eliminado Cristiano, ¡pum! Se pusieron la de Messi. Sí, no, pasó.
2: Es que acuérdate que los niños quieren ganar, vamos a ser bien yuca para los niños.
1: También vengo algunos memes. Ey, díganle a las mujeres que ahora que se hicieron FIFA, también en el fútbol hay que ser fieles. No puedes tener dos equipos.
2: No, hay un montón de chieras que han pasado por todos los equipos. Que un día iban con un equipo, un día iban con otro.
0: Pero fíjate que las mujeres le han agarrado buen vacío al fútbol.
1: Andan con todo ahora.
2: Y se pelean. Yo,
0: a mí las únicas mujeres que no me llegan son las que quieren inventar con las camisas del fútbol, que las ponen brillantín. Quiero que esa camisa la puedes usar de otra forma.
1: Las hacen vestidos.
0: O sea, las hacen hilo. O sea, tampoco.
2: ¿Las hacen qué? Hilo.
0: Y si las camisas son sagradas, hombre, pues sí. La ramera es la bandera. Si ahí la quieren poner en las nalgas, tampoco.
6: ¿Qué fue?
0: O sea,
2: hay límite, güey.
0: Hay límite para. Yo sé que ustedes son fashion y ustedes. Pues está bien, pues.
6: ¿Y qué fue?
0: Pero tampoco la. Ay, que mi desmangada, tu madre.
2: O sea, no. Alex, decirle a Joel, más allá de los árbitros, Argentina ha ganado remontadas con goles legales, dice.
1: Bueno, no sé qué tan legales, pero vaya.
0: Bueno, pero como aquí no solo somos de Argentina, sino que también somos de la MIN, escuche.

0: Perdón, me equivoqué por cuatro.
1: Que si le das trabajo,
2: están
1: dice.
2: Pidiendo trabajo, gordo.
1: Que si le das trabajo aquí en la cuya.
0: Ey, hey, mire, de verdad que yo quisiera de verdad ayudar a toda la mara, porque si hay algo que nos emociona a nosotros es venir a hablar aquí, a esta cabina. De hecho, la gente que nos pregunta de Por Gusto Radio, existe realmente en De Por Gusto, en nuestro canal de YouTube, que es Al Suave, para que cuando termine el mundial, pues volvemos a nuestra vida habitual, que es la vida digital, y usted puede ver todas las semanas de Por Gusto ahí en el canal de YouTube de Al Suave, donde está Joel Cañas, Alex Mute y su servidor El Cuerdo Sabor. ¿Sí o no, Juelito?
3: Así es, pueden pedir ahí también.
0: Sí.
3: Se complace. Sí. Pero ya no ponemos música, ni villera, ni nada.
1: Ni nada.
0: Nada de eso. Solo
1: porque el gordo quemó. Hay una canción que la quemó el gordo. La puente desde que vino de Houston. Vino
3: solo
1: de...
3: ponemos Red Card, nada más.
0: Pero sí la vamos a volver a poner para cerrar. Pero de verdad, gracias. Pero antes, el chaflazo, ¿les parece? Vamos a ver si el chaflazo este día. Venga.
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0: El chaflazo para mí es los comentarios de este día. Escuchen, pueden tener 15 Champions robadas, pero seguirán siendo los hijos del Barca. Messi es su padre.
3: ¿Es el chanflazo?
0: No,
3: tiene lógica.
0: No, espérate.
3: Tiene lógica.
0: Ayúdenme a trabajar en la cool, dice, quiero ver. ¿Algún chanflazo? No, para mí lo del partido, que lo quieren mover o lo quieren suspender.
1: Ese sería tremendo chanflazo, porque la logística que hay que hacer para mover una final de la Copa del Mundo.
0: Yo te pregunto una cosa,
3: ¿para qué hasta en Nueva York? Pues,
1: no, imagínate, hotel, vuelo, o sea, sería un caos moverse, gordo.
0: Mira, yo le voy a decir una cosa. Si a mí me hubieran preguntado, gordo, ¿dónde es la final? Pues yo la hubiera hecho en el Azteca. ¿Te imaginas?
1: Pero que los gringos no iban a soltar.
0: No, yo sé. O sea, pero si me preguntas si la FIFA fuera fútbol realmente, o sea, si este volado lo hicieran por el fútbol, el lugar ideal creo que es el Azteca. Pues ya te imaginas la foto de Pelé, la foto de Maradona y la de Messi.
3: En México están especulando...
0: Que lo pueden mover.
3: Que... No. Este mundial ya prácticamente terminó para ellos, pero están especulando... que según las cuentas y cómo va desarrollándose la sede de los mundiales, el 2030 es en España, Portugal, España, va a tener un par de partidos centenarios en Uruguay, Argentina y Paraguay, 2034 es en Arabia Saudita, entonces ya prácticamente está quitando UEFA, porque el 2030 es ahí, está quitando también más o menos Conmebol, porque tiene algunos partidos del 2030, sí. Y también quitas, en el caso de Arabia Saudita, quizás quitas Asia. Entonces, el siguiente, el 38,
0: puede ser
3: en CONCACAF de nuevo.
1: Y lo quiere.
3: Y México lo quiere, pero ellos, nada más, solo México.
0: Me gustaría.
3: Así que eso es lo que están especulando.
2: Mucho
3: y que...
2: relajito también.
0: No, no, México.
2: Mucho relajo.
0: No, estamos hablando que México en 2038 van a haber madurado.
2: Ay, Dios.
1: Madurado, pasado de maduro.
3: El único Morita, tal vez. El Mora es el único que va a haber madurado ahí.
2: Ya desarrolló ahí.
1: No va a cambiar.
0: Bueno, los mexicanos van a ver más locos en 2038.
2: No, y sabes lo malo, que también a las elecciones les tiraban cosas, espuma. Y eso siento que tampoco, pues.
0: Mira, yo te pregunto, Joel, hay un rumor loco, Centroamérica 2038.
3: No. Mira, o sea, no, yo no lo veo descabellado para un futuro.
0: Centroamérica 2038, papi.
3: Pero tenés que mejorar muchas cosas. Por ejemplo, el tema de seguridad en Honduras es un tema, ¿verdad?, complicado. En Honduras, en Guatemala. Entonces, además, ese es un punto. El otro punto que sería un obstáculo...
0: El quiteño ya lo van a arreglar.
3: Por ejemplo, primero que tampoco queremos estadios incompletos.
0: Okay.
1: La mitad.
3: Mira, el otro tema que es un obstáculo es... precisamente el transporte, porque si bien es cierto, hay muchos aeropuertos y están bastante bien organizados, pero debería también existir una especie de tren centroamericano para poder agilizar también ese transporte. No, ese es otro. Pero ajá, más o menos un tren que pueda llevarte, digamos, por otro medio de transporte hacia cualquier otra sede de la Copa del Mundo. Es decir, y ahí no hablamos de calles, de conectividad, de infraestructura. Los estadios son un desastre en la mayoría de Centroamérica. no hay tampoco, o sea, el único estadio que tal vez podría estar en condiciones, tal vez,
0: el nuevo.
3: Si es que termina siendo para fútbol, es el nuevo de aquí de El Salvador.
1: Y si no es para fútbol, ¿para qué?
0: No, para fútbol va a ser.
3: Bueno. Y bueno, es, bueno, son
1: algo
3: cosas.
1: Algo está hablando
3: cosas.
1: Joel, algo sabe Joel que no sabe.
3: Pero no, cosas. Pero son, no, pues, son, no, son cosas, pero por ejemplo, no me vas a decir, mira, aquí en el estadio de Estelí vamos a tener la sede Inglaterra contra Francia. No, pues, o sea, y Costa Rica, no, pero Costa Rica es que
0: sale,
3: tampoco.
0: Es que pues. Sale la oportunidad realmente. Es que lo que pasa es si la FIFA realmente está buscando alianzas así de países, pues yo creo que aquí en Centroamérica ya se podría.
3: Lo que pasa es que también ahí sí
0: en
3: sería
0: el 2038, estás hablando de 12
3: yo
0: años.
3: Yo no me atrevo a decir el 38, yo me atrevo a decir 42
0: abajo.
3: O 46. Ya ni vamos a estar vivos.
0: No, ¿cómo no? Vamos a tener 50 años.
3: Ah, bueno.
0: Con 55 vamos a tener. Ya.
1: Con esta vida que llevamos, no ya. Creo que dure mucho.
2: Ustedes, se van a... son conscientes.
1: Stacy va a ser propia sola.
2: Yo tal vez,
1: yo me acordé,
2: yo
1: que tenemos que hacer un de por gusto.
0: Lo que sí es que Paraguay, veo, fallecido. 60 años voy a tener yo.
3: Bye.
0: Allá voy al Cuscatlán, ya ni va a existir. Ahí va a ser ahí.
1: Va a andar el gordo aquella motiva.
0: Un complejo de apartamentos va a ser el Cuscatlán para los tíos.
3: Podemos esperar el centenario.
0: Un complejo de apartamentos.
3: Podemos esperar el centenario de la Alianza en el 58 también.
0: Va.
3: Y ya.
0: Bueno, qué bonito sería. Joderito, gracias.
3: Gracias, muchachos. Un abrazo grande y nos vemos. ¿Qué dice?
1: No, ya iba a caer. Estuvo a nada de caer. Gracias, por dejarla ahí votando, pero no caímos.
3: Allá la hicieron esa también.
2: Sí, totalmente.
0: Señora, ¿cuál es? Bueno.
3: La teniente.
0: Señora.
1: Es que tiene un familiar militar, gordo. Mírame, gordo.
0: Señora. Quiero ver cómo.
1: No, hombre, gordo, la gente ahí.
3: Pero ese termina siendo argentino, me vas a ver.
1: Todavía
0: no, es que el brother pone la teniente.
3: Ajá, sí. Ajá. Pero no le digo que se va a hacer.
1: Dice
3: Argentina
1: que con estos
3: domingo.
1: Tráficos de San Salvador, solo que cuando existan los carros de los supersónicos, dice tal vez.
0: Sí, imagínate, yo te imagino, ya va tarde la selección de España ya por la 49.
1: Un gran tráfico.
3: Saliendo del centro histórico.
1: Es que fueron a dar una vuelta y quedó trabado el búho allá.
0: Lo llevaron al centro histórico a conocer la Binay y el partido de las 2 horas. Bueno, hey, gracias de verdad por escucharnos. Recuerde, váyase al canal de YouTube, ya hay nuevo video. Al Suave, hay un nuevo video ahorita. Hey, de hecho, para los que quieran pedir el video nuevo de Por Gusto, pueden pedirlo al WhatsApp, nosotros le mandamos el link. Ahí está, ya, hey, tenemos le vamos a dar la bienvenida también a Ion, ya es parte del programa de la noche. Rodri ya no es parte de Cool porque va a su sueño laborioso de trabajo. Le mandamos un saludo a gran Rodri.
1: ¿De
0: Rodrigo Méndez?
1: ¿A dónde?
0: No, no, de vigilante. Qué gracioso, decimos.
1: Saludos, Rodri.
0: Saludos, Rodri. Que te vaya bien en la vida, mi hermanito. Tuvo varios años en Rodri aquí. Varios años. Saludos al gran Rodri, Rodrigo Méndez. Y le damos la bienvenida allí, un fascista. Vaya, vamos a ver un aplauso ahí. Vení, saludama.
3: Ahí es donde empiezan los problemas.
5: Mira, por lo menos el apellido se va a quedar.
0: ¿Por qué sos Méndez, vos?
5: Yo Méndez.
0: Ah, fascista de corazón, papi.
5: 100% fascista, rey de copas, el más grande. Eso,
3: ¿no? Y aquí el chanflazo de hoy.
5: Sin ofender a los presentes, vea, claro.
1: Dale, dale.
0: Pero, no, pero yo.
5: Vamos a estar acompañándolos y bueno, esperamos que se diviertan, que la pasemos bien. Y pues, obviamente no somos Rodri. Vamos a hay cosas que pueden cambiar, hay cosas que
0: sí,
5: no
0: pueden gustar,
5: cosas que no les pueden gustar.
1: ¿Cómo? ¿Vos sos más alto?
5: Pero el relajo está ahí, siempre.
0: Stacy es perico aquí, mira. No, pero, hey. No te digo, Stacy. No, es como muy sana vos.
1: Es niña buena.
0: Es niña buena.
5: Ahí nos escuchamos otro ratito.
0: Ahí viene Gio ya. Gracias, pues sí, rapidito, váyase al YouTube de Al Suave. Ahí va a encontrar el nuevo programa de los de Por Gustos. Nos
1: queda... like.
2: Ella está ahorita aquí.
1: Like.
2: Pero...
1: Dele like, comente. Hay otro día. Dele like, comente, bueno, comparta.
0: Cándale
1: ahí
0: los
1: velo, ahí velo. Todos los martes, gordo.
0: Todos los martes. Y nos quedan dos programas en De Por Gusto Radio, que nos queda mañana, que no va a estar Joelito, y el lunes. De hecho, el lunes vamos a hablar de la final y el lunes celebramos los 3 años de Por Gusto en Vivo en radio.
1: Qué
0: hay que aprovechar
1: grande,
0: la radio.
1: Qué grande, gordo.
0: Ay, estúpido.
1: Tal vez traes el pastel.
0: No, el lunes lo traigo.
1: Oye, comprometido el gordo al
0: no,
1: aire.
0: No, el lunes. Así que el lunes.
1: Lo hijo él.
0: El lunes le decimos adiós a de Por Gusto Radio.
1: No, le decimos hasta pronto.
0: Hasta pronto, hasta cierto. Pronto. Hasta pronto. Traemos pastel y usted va a ser el invitado especial si gana Argentina o gana España para que ahí usted hable de todos los fraudes que usted quiera. Sí. Hasta acá, nos vamos. Esto fue de Por Gusto.
1: Nos vemos, chao. Vemos.
0: Gracias, che hombre. Adiós, che hombre. Espérate. Espérate vos, que me, ¿dónde estaba?
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0: Ahí está, gracias. Esto es de Por Gusto Radio.
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0: bueno, así arrancamos este Cool Beats, un Cool Beats diferente. Ya lo decía el gordo en De Por Gusto Tour, le damos un cálido saludo y una cálida despedida a nuestro buen amigo Rodri. Rodri Méndez, te deseamos éxitos, te deseamos bendiciones. Y hoy comienza un nuevo capítulo en el Cool Beats. Mi nombre es Giovanni Méndez. Para los que todavía no me conocen, para los que se están preguntando, ¿quién es este bicho? ¿Quién es esta voz que hoy escuchamos cuando son las 8:13 en todo El Salvador? Te voy a estar acompañando en el Cool Beats de 7 de la noche a 9 de la noche. Después de Julito.
1: Rica va a serle.
0: En la programación habitual de Cool FM. Ya sabemos que ahorita tenemos De Por Gusto Tour, ahorita todo es mundial. Pero ya nos vamos a ir ajustando y también a lo largo de todos esos turnos nos vamos a ir conociendo un poquito más. Porque de eso se trata. Así que desde ya, mi cariño, desde ya. Mi atención para todos ustedes, los que quieran reportarse al WhatsApp, los Ubers, los quiero bien atento a los Ubers. Y a toda la gente linda que se conecta con la Cool de camino a la casa. De repente ya se fue a la casa, ya se bañó, ya se cambió. Y va a salir y quiere activarse con la Cool. Pues aquí vamos a estar
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0: Con el musicón, papá.
1: 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No. Mutombo.
0: Así que pendientes con el WhatsApp, todos reportándose, saludando. Ya vamos a comenzar a leer sus mensajitos, a saludar a todos. Provecho si ya pasó por algo de comer. Provechito si está en la casa con la cula a todo volumen. Eso es Cool FM, la número uno por todos lados. Continuamos con más.

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0: Bueno, ¿y quién tiene ese baile inolvidable que no olvida? Dios mío, es que mira, eso pasa, hombre. ¿Y quién va a decir que no pasa? Probablemente ese baile inolvidable... Mire, saquemos las cosas de las relaciones, porque a veces nos quebramos la cabeza que todo es amor de pareja. Pero ese baile inolvidable puede ser su mami. Ese baile inolvidable puede ser su papá, señorita. Puede ser ese hermano que está lejos. O también puede ser ese amorcito que usted extraña. ¡Qué revuelo cuando Bad Bunny sacó esta canción! Nadie le tenía fe a Bad Bunny en una salsa.
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0: Pero Bad Bunny sacó este temazo y la verdad que cayó muchísimas bocas. Y todo se confirmó cuando los que hacen salsa, cuando los que saben, cuando aquellos que tuvieron larga trayectoria en este género, se la dieron a Benito y le dijeron: lo que el muchacho hizo está increíble. Lo que este muchacho ha hecho para Puerto Rico tiene todo el sabor y tiene todo el aval de los salseros. Y empezó a sonar así.

0: Bueno, y saluditos para todos los que ya se reportan al WhatsApp de la Cool. Saluditos por ahí para Jennifer, también para Carlos. Y para Roberto, siempre pendiente de la número uno, dice...
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0: Vaya, por aquí me están diciendo, hey Gio, ponete la nueva de J Balvin. La verdad, qué temazo este.
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0: Bueno, estamos en el Cool Beats, así que vamos complaciendo a todos los gustos, todos los colores, todos los sabores. Y por ahí quieren esta, mire. J Balvin con Huesco y Godzilla y Ovy on the Drums. Nos regalaron este tema. Y si usted es de la vieja escuela, usted ya sabe qué sample le usa esta canción. Porque yo sé que usted la bailó, la disfrutó. Y para la nueva generación, más de alguno la escuchó o la vio en Madagascar. Así

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0: ¿Te gusta el musicón o no te gusta el musicón que estamos poniendo acá en Cool FM? Yo que vos le subo más volumen, le subo más volumen. Así que ahí estamos, mirá, con todo el saoco, con todo el sabor. ¿Y qué está pasando aquí? Dios mío, ¿quién me tocó esta cosa? Bueno, mira, 8 de la noche con 53 minutos. Nosotros seguimos disfrutando de un buen musicón. Así que espero que estés en sintonía del 89.3. ¿Y qué pasa? Se me quemaron las bocinas. ¿Ah? Usted me escucha allá afuera. Señores, de tan bueno que estaba el saoco, quiero contarle que quemamos las bocinas aquí en cabina. Ay, Dios mío, ojalá no me esté escuchando Marvin Ali porque... Y los técnicos, ¿dónde están los técnicos? Que me vengan a poner el saoco otra vez. Ey, de verdad. Cool, usted no lo sabe, pero no aguantó el power, la bocina.
1: 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Eso está muy guay, bebé, dime tú.
0: Bueno, nosotros continuamos con el músico prendido. 8 de la noche con 54 minutos. Ya casi nos vamos. Pero ¿qué es lo que usted quiere, mami? Aquí la vamos a complacer. Pero ya casi nos vamos. Así que póngase las pilas. Solicite su canción antes que nos vayamos. Porque como dicen, la...

Hey Gio, tírate la de Rakata, dice. Bueno, nos vamos. Baby, for real. Nos vamos complaciendo con esto de Wisin y Yandel. Por cierto, ya se viene Yandel Sinfónico otra vez. ¿Ustedes están listos para ese conciertazo? Déjenme contarle que yo fui al primero, al que hicieron, por cierto, ahí mismo en el parque de pelota. Y eso fue una fiesta. Así que si se lo puede permitir, si va a tener chance ese día, si a usted le encanta Wisin y Yandel, no se pierda la oportunidad. Créame que de aburrido no tiene nada, porque muchos dicen, no, es que es sinfónico, no, que la orquesta. Papá, si usted sabe un poquito de música, créame que la orquesta le pone el toque. Y si no sabe, pues dése la experiencia de vivirlo. Con esta banda sonora que acompaña, que envuelve más el sonido. Wisin y Yandel, en este caso Yandel Sinfónico, se viene de regreso a El Salvador, pero Yandel canta todas, hombre. Yandel canta los éxitos, así que nos vamos con Rakata y nos vamos despidiendo. Gracias por acompañarme. Nos vamos a estar escuchando de 7 de la noche a 9 de la noche acá en Cool FM. Para mí ha sido un gustazo estar ahí en tus bocinas. Nos escuchamos el día de mañana. ¡Salud!

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0: que nos va escuchando a través de la radio o que nos está escuchando también a través de live. De la cool que está por todos lados. Saludos, buenas noches. Un jueves más con Ian el Salvaje mezclando en vivo.
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0: Vamos a pasarla bien, vamos a disfrutar y sobre todo, mire, dele tap tap a la pantalla porque estamos dándole con todo hoy esta noche.
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0: Hola, buenas noches, Yasmín. ¿Qué tal? ¿Cómo le va? Saludos a usted que nos va escuchando. Y para todos nuestros amigos que están conectados, ahorita dele tap tap a la pantalla, dele tap tap a la pantalla.
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0: saludos para el esposo Héctor Monje, que nos está viendo en el live o nos va escuchando. ¿Cómo hemos...? Saludos al esposo Héctor. ¡Ey, Héctor! ¡Te mandan saludos!
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0: Aquí recuperándome de una cirugía, pero no podía dejar de escucharte aunque no baile ahorita. Yamín, recupérese. Para que pueda bailar pronto en los live. No se preocupe, ahorita...

Hola, Claudita. ¡Ey, qué onda, Julio! ¿Cómo estamos? Lo más esperado del jueves. ¡Saludos! ¡Ey, Katy! Y antes veo más gorditos. ¿Qué pasó ahí? Ya estoy en modo... En modo dieta, porque ya me dijeron que estoy gordito. A ver, el doctor ya me dijo que tengo que tener dieta. Ya no estoy cenando.

Y saludos a José, Josael Rojas, hasta la Costa del Sol. Claudi, ¿qué tal? ¿Cómo está, Claudita? Hey, está bien, dice Julio. Saludos, Ian, tiempo de no saber de vos. ¿Qué onda, Oscar Varela? ¿Cómo?

0: Saludos, Jennifer. Saludos, Jefferson. Saludos, Omar, hasta Tiquisaya. ¡Ey, qué onda, Eric! Ya estamos con todos los poderes aquí, mira, activados. Andrés, ¿qué onda? Planes de Renderos, saludos. Iancito, está excelente que ya usted se esté cuidando. Su cuerpo se lo agradecerá en unos años. ¡Claro, Claudita!
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0: Saludos, mi Ian, desde la China Wood, aquí cenando y viéndote en el live. Gracias, saludos allá a la familia que está cenando.
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0: Ponerte el tra, tra, tra, porfa. Dice, ¿qué onda, loquillo? Tiempo de no verte. ¿Qué onda, Hulkman?
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0: Saludos desde Santa Ana, Santa María Ostuma. Saludos, Jefferson.
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0: ¡Ey, saludos, Fercho!
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0: Saludos desde Perú, saludos, saludos. Saludos a mi estimado Lobos. Hey Walter, saludos hasta Houston. Saludos a toda la gente que se está conectando y le está dando live. Le está dando tap tap a la pantalla en el live. Hey, con todo en la ruta Maxi. Como siempre, andamos en la ruta Maxi.

a nuestro amigo Santo Serrano. Buenas noches, bro. Saludos desde desde Denver, Colorado. Saludos. El teléfono de Wisin y Yandel viene.

0: Hey, saludos a toda la linda gente que ya está conectada live. Hey, Cindy, buenas noches, saludos. A nuestro amiguito Rodrigo que está viendo el live. Saludos, mi gente linda. Paleta, viene Richard.
1: QDFM.
0: Vamos hasta las 11 de la 9 hasta las 11. Vamos, mi estimado Abraham.

¡Ey! Saludos, Larry, hasta Washington, D.C. ¡Ey! Saludos para toda la Ruta Maxi, a todos nuestros amigos que andan ahí colaborando en la Ruta Maxi. Saludos a nuestro amigo Eric también, que está conectado. Saludos hasta que salte, Charlie. Viene, no te enamores, usted vaya poniendo todas las rolitas que le van encantando a esta hora de la noche que quiere escuchar. Ey, sígale dando tap tap, lleguemos a los 5K, dele. Lo único que yo le pido es que lleguemos a los 5, después a los 10, a los 20, 50, 100, lleguemos.

la Kikina. Saludos, bendiciones, buenas noches, excelente noche, música. ¡Ey, qué onda, mi brother! ¡Ey, saludos desde Sonsonate hasta San Julián, Los Lagartos! Poneme, ven, bailalo. La Vampirosa, Noche de Travesura. Poneme Fuga de Daddy Yankee. Viene, viene, viene. ¡Qué recuerdos en el colegio Pompaleta! Dice, viene, viene, viene. ¡Ey, gracias a toda la linda gente que ya está poniendo ya sus canciones! Vamos a ir poco a poco, vamos a ir por arriba. Y vamos a ponerle todas las canciones, vamos a complacerlo a todos.

Aarón 2003, saludos, siempre con buenas vibras, escuchando la cool desde Tijuana, me complace con reggaetón lento de CNCO, claro, con gusto. Hola, señor Espinosa, saludos desde Argentina, saludos, brother. Hey, saludos desde El Salvador, saludos, Teresita. Saludos a toda la linda gente que ya nos está conectando, ya nos está diciendo qué canción quiere escuchar. Hey, síganme poniendo sus canciones, porfa. Porque a veces se van arriba de entre tanto mensaje y yo quiero complacerlos a todos. Para que esta noche se vayan contentos a dormir.

Popa, ¿podés ponerme punto y aparte de Teo Calderón? Claro, con gusto. Voy poniendo canción por canción, usted. Téngame paciencia. Un par de canciones de J. Álvarez. Ya vamos a poner un

saludos para Jonathan y a nuestro amiguito Ethan, que nos está escuchando y nos está viendo a través de live también. Dale tap tap a la pantalla. Dale, Ethan, Ethan, Ethan, dale. Ya hiciste tus tareas, vea, Ethan. Saludos a Evelyn y saludos a Valeria Ventura, que hoy cumplió 15 años de parte de su hermano. ¡Ey, los 15 años! Un pedacito de pastel. Saludos a nuestro amigo hasta Costa Rica. ¿Qué canción es? La fuga de Daddy Yankee. Saludame a mi esposo Amílcar Martel. ¡Saludos! Saludos hasta Lourdes Colón, bro, bro. ¡Plo, plo, plo, plo! ¡Ese Julito!

0: Hey, saludos al Chele Vanegas aquí en Guayúa, dice que está con todo bailando. Saludos, Chele.
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0: Hey, saludos hasta Nueva York a nuestro amigo Saúl, la fuga de gas y de agua, dice, viene, viene.
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0: Hey, ¿qué onas? Shelbier 503, saludos. Buenas vibras, dice Firpo, saludos. Hey, ¿cómo cree que van a quedar la final este domingo? ¿Quién cree que va a ganar Argentina? ¿Quién cree que va a ganar España? Hey, este sábado se viene la final también de Fa Firpo aquí en El Salvador. ¿Quién va a ir a ver la final?
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0: Saludos a Elisa hasta Arkansas. Saludos, Elisa.

dice Gabriel Fernández, pum pum faz. Gabriel Fernández, y vamos con España, dice. Ey, gana Argentina 3-2, dice Alexander. Pero como hay tanta piraña, ponga el sello de la cool, con gusto el karma. Saludos.

saludos hasta México, nuestro amigo allá, 100% Coolis, saludos a Cielito, saludos. Falta encendió de Wisin y Yandel, domingo gana Argentina, dice Freddy. Hey, Freddy, solo espero que si gana España, el domingo no vayan a andar publicando, al obvio Lamín, al obvio España, porque todo el mundial te la has pasado publicando que España, que Argentina aquí, que Argentina allá, pero España no te ha visto nada, vos.

saludos a Omar Montoya hasta Maryland, saludos a la flaquita arriba, saludos para la hija Sofía también ahí, saludos para toda la familia que nos está viendo. ¿Cuál rolita querés, mi estimado Montoya? Hola Karen, ¿qué tal, cómo va? Saludos hasta Ciudad Futura, bendiciones, saludos. Ey, la mía, gracias, claro, Claudita, aquí estamos complaciendo a todos.

Omar Montoya, esa canción te la debo, papi, esa te la debo. Pedime otra. Hola, Prisi, ¿qué tal? ¿Cómo está? Buenas noches. Saludos a mi novia que está triste. Dígale a la novia que no esté triste, hombre. Saludos, Giovanni, hasta Los Ángeles, California. Saludos.

saludos Ronnie, poner rescate viene, saluditos Carsu, ¿qué tal? ¿Cómo están, mi brother? Hey, saludos a todos los Indray preseteros de Cojute, saludos Roxanita Medrano, hola, buenas noches. Dios lo bendiga, el sabor, soy Roxana Zavala Medrano, saludos Roxanita. ¿Qué dice el mero Carsu? ¿Qué andas haciendo por estos rumbos, mi estimado brother? Saludos, un gusto verte por acá. Amor de pobre viene, cierto, chico, la debo esa canción. Hola Jocelyn, ¿qué tal? ¿Cómo estás? Sofi, saludos. La cool me trae muchos recuerdos y ahorita que me apareció me acordé. Saludos hasta Los Ángeles, California, Romero, Tefi. Gracias, Carsu.

le puedo decir que si alcanzamos los 75K, voy a poner sandunga. Así que todavía tiene de aquí hasta las 11 para darle tap tap a la pantalla y si llegamos a los 75K...

Saludos yo hasta Huizúcar. Saludos hasta San Sebastián, que está cumpliendo años. Dice, ah, Sebastián, que está cumpliendo años. Yo pensé que hasta San Sebastián. ¿Qué tal, Jocelyn? ¿Cómo andás? ¿Qué tal? Buenas noches, bro. Poneme una de Kid de Franco el Gorila, dice. Sandunga, poneme More Remix, dice. Sandunga de la Chuca. Ay, me encanta, dice. Ey, Omar Montoya, fíjate que no te tengo esa, papi. Pedime otra, pedime otra, pedime otra.

saludos, José Iván Cortés, saludos, buenas noches, un bolito mix, DJ, dice, hey, ponete Duty Love. Ey, ¿qué dice el mero papaturro? ¿Qué pasó? ¿Vas a venir a ver a El Facito a la final? ¿A la super final? Ey, saludos a Danielita, hasta Soyapango. Si no es para hoy. Una de Ivy Queen, dice, vamos, con gusto, hombre. Usted sígale dando tap tap a la pantalla, dele tap tap, dígale dando, papi.

Ay, saludos del Cangri, saludos, brother. Gracias a los que nos están dando tap tap a la pantalla. Si todavía no lo hace, hágalo. Es lo único que le estoy pidiendo yo esta noche.

¿Cuál campestre? Hay un montón, papi, decímelo para saludarlas ahí a todos, hombre. Ey, poné Amor de Antes de Danny Phantom. Y Queen, gracias, con gusto, mi brother. Ahorita

Ok, saludos a nuestras amigas que nos van escuchando ahí o nos van viendo. A nuestras amigas del Pollo Campestre, Plaza Mundo, Popa, Soya, Pango y San Martín. ¡Salud!

saludo a Beatriz Rivas, dice un saludo para Susan Rivas del Selectos Condado Santa Rosa. Saludos ahí a Susanita Rivas del Selectos Condado Santa Rosa.

¿qué tal? ¿Cómo está? Llegó la mujer, la dueña de este corazón. El día que nos casemos, a los que no puedan llegar a la boda, voy a hacer un live. Llegó la mujer con que me voy a casar. Ey, sígale dando tap tap a la pantalla, ya casi llegamos a los 75.

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Y te escuchamos desde el oriente del país. Te manda saludos a mi amiga Cari. Saludos, Cari. Ey, extraño El Salvador. Solo ahí se escuchan las mejores canciones. Saludos, cielo. Ey, Joshua, buenas noches, brother. Sandunga de la Chuca. Saludos a Cari y a Nati que nos están viendo desde el oriente del país a través de... Saludos a Cari y a Nati que nos están...

gracias por andar por estos rumbos, Joshua, un gusto. 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Para todos los que tienen insomnio como hoy. Se han quedado aquí.

saludos José, hasta Nueva York, bendiciones. Hola Priscila Mirón, saludos Prisi. Gracias por estar conectada siempre. Hey, Francisco, gracias por los regalitos.

sígale dando tap tap a la pantalla, sígale dando. Sígale dando porque ya nos queda media hora, porque vamos hasta las 11 como todos los jueves. De 9.

0: más que chivo se escucha la cool con el patadón del carro. ¡Me llega! ¡Ey, Yale! ¡Ey, qué onda, Yami! ¡Ey, ese Evolet que te has puesto! ¡Ey, Yami, un gusto verte igual forma! De verdad, es un placer verte por estos rumbos. Yami, tiempo de no saber de vos, qué bárbara.
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saludo a Miguel Lemus hasta Los Ángeles, California. Saludo a la gente que se está conectando ahorita en este momento. Hey, bro, poneme... Me pones en tensión. Con gusto, viejo. Con gusto, viene.

noche de entierro también. Y luego, hey, saludos a Waldo Ramírez hasta Seattle. Yo solo lo único que les puedo decir es que quiero que empiece la NFL ya. Hey, ¿quién crees que va a ganar este domingo? ¿Argentina o España? España, Argentina.

Mario, ¿qué tal, brother? ¿Cómo vas? Berito aquí echándonos el arte, mezclando y poniéndole música a todos nuestros amigos que nos están viendo a través de live. Y por supuesto que nos van a escuchar en la radio. 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

saludos a Mario 22 hasta Santa Ana, saludos. Hey, este sábado llegamos con todo el staff de Cool FM 89.3 allá a Santa Ana. Hey, Berito dice todo volumen en Morazán, Osicala. Saludos a nuestra amiga allá hasta Morazán, Osicala. Este sábado llegamos con el staff de la Cool hasta Santa Ana a disfrutar del desfile.

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1: Hey, Easy, viene Fantasma también de Zion y Lennox.
0: Están activados.
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2: Así son las cosas.
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un saludo para Nayeli hasta Houston. Saludos a Nayeli de parte de Franklin y de todo el staff de Cool FM 89.3. Hey, yo creo que Julio ya con Chica 3D me despido. Voy a poner Pobre Diabla, cositas que hacíamos y Chica 3D.

0: saludos para Rubén Palacios, que va manejando, dice, buzo. Pura música de mis tiempos, claro, carito.
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Ella, Mica, se siga recuperando de la operación. Que todo le salga bien. Nos vemos el próximo jueves. Gracias por estar conectados. Otro live más. 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Los lunes con Arlette de 9 a 11. 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De 9 a 11. Jueves me va a encontrar a mí haciendo live, poniendo música. Y mañana terminamos con broche de oro, siempre con Julito. Así que usted puede, desde las 9 de la noche, puede estar viendo los live.

justo a la hora para llamar y preguntar cómo se encuentra, dice. Así es esto, mi brother. Ey, ¿qué hay? Poneme mayor que yo, porfa, la mejor cool, dice. Saludos. Saludos hasta Chiltiupán, la librería Costa Rica, dice. Creo yo que así es, ¿verdad?

Dale. Saludos a la disco móvil Síntesis de Tejutepec, que siempre al 100, dice. Librería... Ah, Liberia, Costa Rica, El Chaltel, dice. Saludos, mi estimado Steven. Va a disculparme. Eso, Ian Pong Old School. Hey, Construcciones Hernández, ya sabes, mi hermano.

0: recuerde que nos vemos el próximo jueves de 9 a 11 otra vez. Conéctese temprano para que pueda pedir sus canciones. Mañana viene Julito, el señor de la noche, igual de 9 a 11. Puede pedirle todas las canciones que usted quiera, que él es el hombre. Nos vemos, mi linda gente. Cuídense. ¡Feliz noche! Nos vemos el próximo jueves.
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0: Cuídese, que Dios lo guarde en esta semana, este fin de semana, y nos vemos la próxima semana. ¡Bendiciones!

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0: 5 de la mañana con 31 minutos, 5:31. Feliz viernes, ¿cómo les va ya en el fin de semana? Estamos ya en el Viernes Rebelde. ¿Qué quieren que programemos en la mañana? 7861-7364. Buenos días. ¿Cómo les va ya en las calles con el tráfico? Cuéntenos a través del WhatsApp. 7861-7364. Buenos días, Stacy. ¿Cómo le va en el fin de semana?
1: Buenos días, súper bien. Me contaron que ahí andaban, Diego, el día de ayer, ustedes quitándose los pelos de más que tenían.
0: Ayer fuimos a Solash y nos chainearon. Nos chainearon de toque. Ahí es para hombres y para mujeres.
1: Veo que viene reluciente.
0: Relucientes.
1: Sí,
0: con el Gordo y Marvin la pasamos bien, como se debe de pasar en un salón.
1: Ya los caídos fuera.
0: Fíjese que yo no le entré al pedicure porque no andaba mucho tiempo.
1: Ahí están los callos todavía.
0: Todavía. Pero Marvin sí. Así que saludos a las chicas de Solash Studio. Ayer transmitimos en vivo los juveniles desde ahí. Saludos a todos los que van ya para el trabajo. 7861-7364. Para que se comuniquen en la mañana, para que nos cuenten qué quieren programar en el Viernes Rebelde. Stacy, hoy se puede salsa, rock, cumbia, reggaetón clásico, lo que quieran.
1: Es correcto, así que usted envíe lo que quiere escuchar ese viernes al 7861-7364.
0: Buenos días, 5:34. Un poco de reggaetón clásico en la mañana. Luego, ¿qué programamos? Cuéntenos. 7861-7364.
1: Viene fuerte con esa canción, Diego.
0: Venimos.
1: Yo creo que lo que le hicieron el día de ayer lo alocó, lo alebrestó.
0: Lo que me hicieron a mí algo sencillo, Stacy, no sea exagerada. Solo me limpiaron las cejas, nada más.
1: Y no crea, eso hace la diferencia.
0: Pero fíjense que la mayoría de caballeros no lo hace. Pero es una limpia de cejas. Uh-huh. Mínima, no invasiva.
1: Yo por ahí a medio, así como no, que va pandeando.
0: No, ¿cómo va a creer? Fíjese que la mayoría de personas tienen ese pensamiento anticuado como usted, que cree que los hombres que se cuidan son del otro lado. Pero tiene que comenzar a ver que estamos en el 2026, que la cosa ha cambiado.
1: No, de verdad, los hombres que se cuidan, que se hacen ahí las manos, los pies... O sea, la verdad es que andan las manos suavecitas. Es algo bien porque se cuidan, no
0: hay
1: tiene
0: que echarse
1: nada de
0: perfume.
1: Malo.
0: Eso fue el programa de ayer. Y realmente quedé completamente convencido que mientras uno más se cuida, definitivamente se ve mejor, Stacy. Y además se siente mejor. Así que usted, caballero, no piense como Stacy del año 1800, que los hombres que se cuidan son del otro lado. No, no, no. Realmente la cosa ha cambiado. En la actualidad es como necesario el cuido tanto como el hombre como la mujer. Y ayer en Solash nos dimos cuenta que, mire, andar chaineadito es lo mejor que puede pasar. Así que, Stacy, vamos renovando ya ese pensamiento de los 70. 5:36, buenos días. Esta es la Cool de la Mañana.

7861-7364. ¿Cómo está el tráfico allá del otro lado? 7861-7364. Ya activado. Buenos días, buenos días, buenos días. Pónganme algo de Niga. Dice, ¿cómo no? Con el mayor de los gustos, buenos días, 538. Esta es la cool en la mañana. Es viernes rebelde. Pida lo que quiera. 7861-7364.

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1: Cinco de la mañana con 42 minutos. 5:42, comuníquese a través del WhatsApp 786173-64.
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1: 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Porque somos Econoparts, solo las mejores marcas. 5:43, ¿qué quieren escuchar en la mañana? 7861-7364. Stacy nos tiene más información. Buenos días, cuéntenos.
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1: Ahí está la información. Pónganme el corrido de los Red, dice. Ya se lo programamos, estimado Ricardo. ¿Cómo le va, Ricardo? Ahí va ya trabajando o se acaba de despertar, cuéntenos. ¿Ya trabajan o ya van camino al trabajo? Cuéntenos qué hacen, Stacy. O sea,
2: yo creo que los hombres andan un poco tristes, ¿sabes?
1: ¿Por qué? Dice, por favor, ¿me pueden complacer con el sonido de tus zapatos de Espinosa Paz? ¿Por qué andan tristes?
2: Y esta semana se les va el mundial, ya se no van a saber qué hacer. Los que terminaron con la novia por el mundial, pues la van a ir a buscar.
1: Qué bonito el mundial, va. Qué bonito el mundial.
3: Buenos días, Juiles. Me pueden complacer ahí con Salió el Sol de Don Omar.
1: Salió el Sol de Don Omar, ya le suena, mi amigo. Pero usted tiene razón, fíjese, Stacy. No sé qué va a ser de nuestra vida sin el mundial. Nos acostumbramos a más de un mes lleno de fútbol. Y va a ser difícil desacostumbrarnos. Tiene toda la razón. Aquí en la 25 despejado, 7861-7364, para que nos reporten tráfico. Va a ser difícil después del domingo, que es la final, volver a la normalidad. Pero bueno.
2: La verdad es que va a ser, creo que para, bueno, las chicas también, creo que ahora se pusieron que otros mundiales, creo que ahora se notó más a las chicas disfrutando de un mundial.
1: ¿Cree usted?
2: Sí, o no vio eso usted.
1: Yo vi que sí, que cada vez las mujeres son fanáticas del fútbol, pero lo he visto desde hace algunos años, también con el fútbol nacional, con las ligas internacionales, y qué bueno, que disfrutemos algo tan bonito como el fútbol.
2: Sí.
1: Mande pelear. ¿Okay?
2: Sí, no ande peleando. Porque...
1: como aquella que solo a pelear se levanta. Ya sabe de quién estamos hablando, ¿o no?
2: De quién está hablando.
1: Pero... no ande peleando como aquella por el fútbol. Disfrútelo. ¿Ok? 5:45.
2: O sea, como Diego.
1: Como digo que la pasa mal, no, yo la paso bien. Viendo el fútbol la paso recontra bien. 5:45, buenos días, esta es la Cool en la mañana. Ahí le vamos, Stacy.
2: Buenos días.
1: ¿Cómo la encuentran en redes sociales, Stacy?
2: Me encuentran como Camero-Stacy.
1: A un servidor, @Diego-Selva893, @Diego-Selva893, y a esta estación, @CoolFM893, @CoolFM893, buenos días. Sigámonos en la mañana.

0: 5:49, buenos días. Tantas cosas que se hablan del mundial, de los jugadores de Argentina que le ayudan, que se pelean jugadores. ¿Sabe que en el partido Francia-España, en el medio tiempo se pelearon los jugadores de Francia? Se reclamaron. Dembélé le reclamó que no había presión y ellos le reclamaron, los demás le reclamaron que no estaba haciendo su mejor partido y se armó el zafarrancho. En el camerino le reclamó también al director técnico y se ha filtrado la información. Así suele suceder ya en el calor del fútbol, ¿verdad?
1: Claro, no, y también el partido de Argentina con Inglaterra estuvo también caliente.
0: Caliente en la cancha, fuera de la cancha y después del partido. Buenos días, fíjese que no se le escucha el audio, mi amiga, no se escucha. Le voy a poner acá para que no cree que no podamos, no se escuche el audio. Porque pueden pensar que no queremos pasarlo. 7861-7364, el WhatsApp de la CUL. Buenos días. Tiene información Stacy de Maxi Chucho. Cuéntenos qué importante información nos tiene preparada en la mañana cuando son las 5:50 en todo El Salvador, 5:50. Buenos días, Stacy.
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0: Bueno, ahí está la información. Comuníquese, cuéntenos cómo está el tráfico. 7861-7364. Buenos días. 5:51 ya. 5:51 en los juveniles de la mañana. Buenos días. Súbale a la CUL.

0: 5:53 5:53. Gracias por escribirnos, buenos días.
1: Hola, bonito día, buenos días. No, es exactamente esa canción que está sonando, estaba pidiendo. Pero ya que está sonando, entonces, El Corrido de los Reales. Porfa, saludito, un abrazo especial.
0: Gracias, mi amiga. Fuerte abrazo de parte de la cabina de la CUL. Cuéntenos quién está allá del otro lado también escuchándonos y va para su trabajo. Buenos días, música de Espinoza Paz. Nos piden en el Viernes Rebelde de Stacy, se puede pedir lo que quiera, ¿eh?
2: Sí, totalmente, al 7861-7364. A ver, Diego, yo tengo una pregunta.
0: Ajá.
2: ¿Será que ahorita hay una polémica, ¿sí?, en las redes sociales?
0: Sí.
2: Porque un chico dejó a una... tuvieron una primera cita.
0: Ajá.
2: Entonces la chica pidió una hamburguesa triple.
0: Ah, eso es lo de la hamburguesa triple, entonces, que anda en las redes. Ajá, no lo entendía, explíqueme.
2: El chico... Ajá. Hizo la mención como a la chica la dejó ver que era interesada por haber pedido una hamburguesa triple.
0: Sí, mal hecho.
2: ¿Por qué mal hecho? Y la chica tenía hambre, Vanessa, no había comido.
0: No, bien, mal hecho de parte del chico que se comportó pesado,
2: pero
0: con la chica.
2: Se va a poner de lado del
0: chico. ¿Cómo va a creer? Ante todo, la educación. Pues, mire, ¿cree que hay alguien que se puede poner del lado del chico?
2: Probable. Porque en la primera cita quizás lo primero vos decís un cafecito, algo light, algo liviano,
0: ajá,
2: por lo mismo que vas a estar platicando con esa persona y conociéndola.
0: Bueno, pero si usted me pregunta a mí, yo considero que mal hecho, pues, porque él se comporta pesado con ella. Si hay algo que no le parece a él, uh-huh, después de la primera cita, que ya no haya una segunda. Pero
2: la dejó a ella como, ay no, la chica es interesada por haber pedido una hamburguesa triple, niño.
0: Mal hecho. Ella puede pedir lo que quiera si la invitan.
2: Claro.
0: No hay una limitante. Si a una mujer o a un hombre lo invitan a un lugar, puede pedir el plato que quiera. Si a la persona que lo ha invitado le parece que abusó o que no tuvo límites, que ya no la vuelva a invitar. Pero
2: claro,
0: tratarla mal en la primera, mal hecho.
2: No,
0: así funciona. Así es, por eso es la polémica.
2: La polémica.
0: ¿Cómo es? Explíqueme.
2: Si es una lasquita, vea, de carne, o sea, una normal, una,
0: ajá,
2: normal,
0: una tortita de carne.
2: Una tortita de carne normal. Es como las estás conociendo, primera cita.
0: Sí.
2: Ya la segunda es cuando vas avanzando y le vas poniendo más tortas de carne porque,
0: ajá,
2: ya tenés más confianza y además puedes pagar más, etc.
0: Ay.
2: Entonces, todo eso. Entonces, la primera cita es una tortita nada más.
0: Sí.
2: ¿De dónde sale?
0: Mire, señorita, tortita, si usted sale con alguien y realmente no son compatibles en ninguna temática y él se molesta por algo de esa categoría o de esa situación, van a tener problemas más adelante en un montón de otras temáticas, definitivamente.
2: No, si usted va a invitar a salir a alguien...
0: Que pida lo que quiera.
2: Sí, y usted no me va a salir con que lleva $1 en la billetera, niño.
0: Mejor no salga.
2: Mejor no le invito, dígale de una, te puedo invitar a un show.
0: Mejor no salga, es mi consejo, buenos días.
3: Buenos días, buenos días, Dieguito, ¿cómo estamos aquí en la Trabazón? ¿Qué hay en el reloj de flores?
0: Uy, ¿qué pasó?
3: Está topado, Dieguito, porfa.
0: Trabazón, reloj de flores, pero qué mala onda, así es que se hace esa polémica.
2: La polémica de, porque cada carne triple, que doble,
0: mire,
2: etcétera. Entonces,
0: mi consejo de la mañana.
2: ¿La relación o el interés supuestamente?
0: Mi consejo de la mañana. Eso, señorita, a usted nunca le va a pasar si sale con la persona ideal o idónea. Y a usted, caballero, ese tipo de cosas tampoco le va a pasar si usted sale con la persona idónea.
2: No, pero la verdad es que para mí, qué chévere que la chica tenía hambre y se sintió en confianza de pedir lo que quiera y vos ves la autenticidad de la chica, porque normalmente es como, ay, un cafecito.
0: Usted tiene toda la razón. Ella tiene todo el derecho de pedir la comida que quiera si la han invitado a comer. Vamos a comer.
2: Y eso no es interesante.
0: No, yo la puedo invitar a comer a usted, yo no tengo ningún interés con usted,
2: totalmente.
0: Pero soy amable y estamos, digamos, en alguna actividad laboral, yo le digo, Stacy, pida, y yo pago, no tiene nada de malo, ni hay ningún tipo de interés de por medio. Claro, yo creo que en esa situación se refieren a que uno quiere tener una relación sentimental con el otro, creo yo, ¿verdad? Algo así es. Buenos días, juveniles.
2: Hola.
0: Me deben del viernes pasado Flor de Loto de los Héroes del Silencio. Ya viene, mi amigo, ya viene.
4: En mi opinión sobre el tema, ese tipo Se voló la barda. No llega, pero ni a hombre, ni a remedo de hombre. Yo como caballero le hubiera dicho, pida lo que quiera, mi reina.
0: Pida lo que quiera, así que era la cosa.
2: Sí, total, no, la verdad es que sí, estuvo malísimo.
0: Buenos días.
1: Es que yo siento que desde que uno está hablando con alguien se siente la compatibilidad.
0: Así
1: la compatibilidad,
0: es.
1: Perdón, o la conexión con alguien desde ahí. O sea, si no simplemente ya no hablas o no texteas, pero siento yo de que desde antes de la primera cita se siente la conexión.
0: Totalmente de acuerdo,
2: sí,
0: con
2: depende,
0: ustedes. Totalmente
2: depende.
0: De acuerdo con ustedes.
2: Pero depende, ¿sabes?
0: Buenos días, quiero escuchar Julián Álvarez, por favor, jóvenes. ¿Depende de qué, Stacy?
2: Depende también porque vos en las redes sociales puedes aparentar una cosa y cuando ya estás en la cita con esa persona o no te llamó la atención al verlo en persona o etcétera, entonces vos puedes cambiar tu forma de ser o el interés hacia la persona.
0: Es que esto pasa por conocerse en las redes sociales.
2: Ay, sí, si usted
0: conoce a la persona ideal en las redes sociales, va a tener ese problema y un montón de problemas más. Pero si usted conoce a la persona en otro tipo de ambiente, le aseguro que se va a evitar esas malas vivencias o esas situaciones incómodas. Buenos días, sí. 6 en punto.
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8: 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Son las...
0: En punto.
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0: Se ha encendido el WhatsApp con esa situación de la hamburguesa triple. Yo no he visto el video. Quiero aclararle. Solo nos contó Stacy de que se trataba.
3: Yo a Stacy una de 5 carnes le comprara.
0: Vaya, una de... Que cada tortita es un cuarto de libra. O sea que la de 3 tortitas es casi una libra.
2: Ay, Dios mío.
0: Buenos días. El hombre de la hamburguesa triple, gran acabado, dice.
2: Mire, usted se invita a la chica a una triple, usted es el rey, hijo, así la va a conquistar, porque a uno de chica le gusta comer y es feliz comiendo.
0: Vaya, mire, si usted va a pretender a una mujer, tiene que tener recurso económico. Ay. Y si quiere pretender a 2, a 3, a 4, tiene que tener un montón de dinero más. Y unos quieren andar ahí de picaflor y realmente el presupuesto no lo logra cubrir. Entonces no puede, caballero.
3: Buenos días, cool. Quisiera que me hicieran ahí yo del Temerario, ahí por justo aquí en la ciudad Crevice. Ahí, Dieguín.
0: Es Los Temerarios. Saludos, mi estimadísimo Manuel, ahí está en sintonía de la culpa. Es que, mire, tener una relación amorosa o una familia, digamos, el presupuesto no es el mismo que estar solo. Pues usted elija. Buenos días.
10: Buenos días, Manuel. Lo que pasa es que en esa historia no puedes elegir a la persona porque era una cita ciega. Eso fue lo que fue en el inicio. Entonces, si vos sabes que te vas a ver a alguien por primera vez, estás expuesto a que la chica te puede llevar a un lugar tranquilo o un lugar fino. O sea,
0: tiene toda la razón, es una cita ciega. Entonces, cualquier cosa puede pasar. El resultado fue el que todos sabemos. Quizás, dice la Chelita, lo pasó para la zona de amigos de un solo cuando el Cheo iba en busca de poder comer carne ese día y no le iban a dar nada. Puede ser. Buenos días.
3: Yo digo que depende, niña.
0: Vaya.
3: Depende de... las intenciones. Bueno, últimamente la mayoría no busca casi que nada hacer.
0: Ah.
3: Así que yo creo que dependerá de la situación.
0: Bueno.
2: No, pero es que si vas a invitar, invita bien.
0: Pues sí.
2: ¿Sino para qué?
0: La verdad. Pero mire, y si piensan así, ¿por qué a veces andan con chicos que no tienen presupuesto?
2: Pero ya vio que a veces por eso las chicas los prueban con algo tan sencillo. Ajá. se dieron cuenta que el chico en su mente es como, uy, solo por pedir algo grande, es como, ya sos interesada.
0: Vaya, lo que usted está diciendo de que no, que tienen que tener, o sea, que los que tienen pisto tienen un montón de novias y los que no tienen pisto no tienen novias, bajo esa lógica.
2: Yo creo que es al contrario a veces.
0: Yo también. Yo también creo que los que menos presupuesto tienen son a los que más caso le hacen. Así de arrevesado está el mundo. Entonces, si usted sabe perfectamente que ese caballero no puede cumplir con algunos requisitos.
2: Ni la doble le puede pagar la
0: mujer. Ni la sencilla. Y se enamoran de él. ¿Y sabe qué? Tienen hijos de él.
2: Mejor no invierta, mire, no gaste su tiempo.
0: Mire, gracias a Dios de que se dio cuenta por una hamburguesa que el hombre tiene nada.
11: Hola, buenos días, cool. La verdad que sí, qué vergüenza con el de la hamburguesa triple. Yo siempre he sido del pensamiento que uno de hombre tiene que ser consciente. Que si uno le puede dar a la mujer
0: así
11: más
0: es.
11: De lo que ella sola se
0: tal
11: da,
0: cual.
11: Hay que proceder a intentar tener
0: totalmente.
11: Algo, conocerla. Pero si uno de hombre no le puede dar más de lo que ella ya se da, ¿para qué lo vas a intentar si el propósito de uno es poder proveerles?
0: Es crecer, sacar a una chica de una casa para que vaya a tener una mala vida, no tiene lógica.
2: Y no, porque mira, uno de chica, de verdad es que un hombre también tiene que invertir. ¿Por qué? Porque uno de chica gasta más que un hombre.
0: Usted tiene razón, en una bonita relación hay que invertir y hay que darle mejor vida que la que tiene. Y entonces, si no se puede, está complicada la situación. Son las 6:05, los siento un poco interesados en el tema, chicos. Los siento metidos de cabeza en el tema. Buenos días.
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0: 6:06. Mire qué interesante, dice. Ajá. Con eso el chero que compró la hamburguesa, interesada a las mujeres, piensan que les van a quitar el dinero que ellos no tienen. Es interesante. Fíjese, caballero, señorita, que los pajaritos por las plumas se conocen. Como dijo el amigo, a ella le pasó porque era una cita ciegas. Pero si a usted no es cita ciegas, no se le perdona. Porque los pajaritos por las plumas se conocen.
2: Y ya usted quiere que le regale un su viaje y ve que el chico ni viaja en su red.
0: Los calcetines todos rotos y él nunca viaja. Y usted quiere viajar con él.
2: O anda en Uber y cómo
0: y quiere que la vayan a traer.
19: Referente al tema que ustedes están hablando, fíjate que no es por denigrar a ningún país ni a ninguna persona ni nada por el estilo, pero yo creo que hay que partir del hecho que esta situación ocurrió en Venezuela. Y como te digo, no es por denigrar ningún país ni nada ni ninguna economía, pero creo que estamos más que claros que la economía de Venezuela no es la mejor actualmente.
0: Totalmente.
19: Entonces, creo que por ahí va la cosa.
0: El universo que ellos viven es diferente al nuestro. Por ejemplo, en Estados Unidos todo el mundo invita a todo el mundo y ni siquiera los conoce.
2: Sí,
0: o sea, si...
2: Pero siento que no es una excusa que uno vaya a decir, vaya, te lo, o sea, si no hubiera sido claro desde el inicio, mira, o sea, tal situación, por eso no.
0: Pero
2: puedes...
0: es que no podían ser claros desde el inicio, porque era una cita ciega, comprendamos eso.
16: De Diego no estén hablando porque no tiene novia, tampoco.
0: Mire, pero es que si usted, yo porque no tengo pisto, ajá, porque yo sé que si tuviera
2: a
0: que...
2: A Diego es el que le sucede, si Diego le invita a usted,
0: no, yo no la voy a invitar.
2: Que no va a pedir una triple.
0: Yo no la voy a invitar.
2: Una sencilla.
0: ¿Cuándo la ha invitado a usted?
2: No, yo no digo no. Que sea mía, cualquiera.
0: Pero es que yo no la voy a invitar porque yo dinero no tengo. Entonces no puedo pagar ni la sencilla, ni la de dos, ni la de tres
2: caras. Ni la soda, nada
0: yo
2: más, niña.
0: Soy sin, ni la soda, soy sincero desde un principio, pero yo no invito a nadie.
2: Yo tengo aquí el dato exacto de la chica, de lo que dijo, porque ella expresó que era de buen comer.
0: Ah,
2: o sea,
0: no.
2: Ella dijo, yo soy de un buen comer.
0: Bien.
2: Luego ella dijo, salió a hablar porque dijo que no le había gustado por lo mismo de que como los hombres van a tener ese tipo de opinión.
0: Está bien, mi amiga, usted ande con hombres que tengan pisto para pagar lo que usted quiera y está bien, no estamos criticando a nadie, ¿verdad, Stacy? Buenos días.
20: Muy buenos días. Estoy escuchando el programa y pienso que el tipo es un estúpido idiota que no merece tener una mujer a su lado.
0: Totalmente de acuerdo.
20: Gracias.
0: Un maleducado es.
2: Sí, no,
0: buenos días.
2: Pena.
0: Hacer público ese tema maleducado. ¿Qué puede costar una hamburguesa triple? Dice, gran escándalo. Tiene
2: totalmente
0: toda la razón. Mi amiga, buenos días.
21: Hola, hola, cool, buenos días. A mí no me importa lo que Stacy me pidiera. Con tal de salir con ella, le doy todo. Se quiera ir.
0: Vaya, sigámonos pues a través del Instagram. ¿Cómo la encuentran Stacy en el Instagram?
2: Me encuentran como gamero-stacy.
0: Y ahí la invitan a una hamburguesa
2: así
0: triple.
2: Es.
0: Y a un servidor, @Diego-Selva893, @Diego-Selva893. También me invitan a una hamburguesa
2: triple
0: porque yo pisto no tengo.
2: ¿Será que que alguna vez a las chicas han invitado a un chico a comer?
0: Yo me
2: ¿En la primera cita? ¿En la primera cita?
0: Yo me imagino que sí.
22: Buenos días, juveniles, buenos días, Stacy, buenos días, Dieguito. Totalmente de acuerdo con el man que estaba de mandar el audio ahorita ahí. Tiene toda la razón. Si uno no tiene más de lo que ella tiene, usted no puede pretender nada con ella, nada. ¿Por qué? Porque usted, por ejemplo, ustedes trabajan, se conocieron en el trabajo, y usted gana 400 y ella gana 600, no, eso no va para ningún lado, porque ella...
0: Pero usted sabe que hay muchas relaciones así, porque si no, en todas las relaciones, los hombres tuvieran más que las mujeres, y no es así. Yo conozco muchas relaciones donde ella es de una posición económica superior a él y son felices. Pero los dos tienen, digamos, lo básico para sobresalir, para sobrevivir, por lo menos lo básico y más allá, pero ya estamos hablando de una hamburguesa, es una exageración total,
2: sí,
0: siento
2: no,
0: yo.
2: Siento que ahí es un gran descaro decir, uy, solo te ves interesado
0: no,
2: por eso.
0: Y si él cree que ella es así, que pague en ese momento y que ya no haya una segunda oportunidad.
2: Sí.
23: No, pero no era citas ciegas. La muchacha que salió a dar como su story time diciendo de que la mamá le había hecho la cita es mentira.
0: Ah, ¿cómo no?
23: Ella dijo de que fue ficción y también el chero de la hamburguesa triple salió a decir de que eso era mentira, que en realidad ellos se habían visto, no recuerdo dónde dijo él que se habían visto y que él le había dicho salgamos. Por lo tanto, es mucho peor así que de él salió a invitarla y se indigne por la hamburguesa triple.
0: Totalmente de acuerdo. 6-12, esas son red flags o banderas rojas, señorita, para que usted vea y no se meta en una relación en la cual va a tener problemas más adelante. Si hubo problema por una hamburguesa, imagínese cuando tengan un hijo, ¿qué tipo de problemas van a tener? 6-12, buenos días, Stacy.
2: Buenos días.
0: La siento interesada en el
2: claro,
0: tema, Stacy.
2: Claro, es que mire, ya vio que porque es la primera cita y es complicado.
0: Buenos días.
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0: 6:16, 6:16. Ya viene la cápsula, gracias a Lecheira 26, de las canciones de caricaturas. Ya vienen. 7:08. Saludos, Pipe, ahí nos manda un video de la hamburguesa. Buenos días.
1: Lo verdad es que Hechero es un princeso. Ahí está todo.
0: Un princeso.
2: Y miren, ahora está bien complicado.
0: Sí, complicadísimo.
3: Yo puedo invitar a la Stacy.
0: Vaya,
3: a
0: Stacy.
3: Un Fruxy, a un churrito.
0: Ahí le hablan, Stacy, ahí le hablan.
2: Qué rico.
0: Bueno, ¿qué quería agregar, Stacy?
2: No, que las chicas la tenemos también bien complicado, creo que ahora para ambos, porque los chicos ahora se han vuelto bien princesos.
0: Ajá.
2: Entonces, y uno de mujer ahora se tiene que saca su lado masculino en resolver.
0: Está bien. Y es una situación de generación, ¿verdad?
2: Sí, yo creo que es eso.
0: Es una generación en la cual tiene otro tipo de pensamientos y otras situaciones.
3: No, Stacy. San Diego invita, pero a las tortas del gordo.
0: Totalmente.
3: Lo incorrecto es que el chamaco la subió a las redes. Eso sí creo que es lo incorrecto.
0: Claro.
3: Porque eso no es motivo para que se haga. O quizás él se quería hacer viral.
0: Yo creo que se quería hacer viral y querían llamar la atención como lo han hecho, pero la situación es el tema de ser interesado. Ahí viene la cosa. Buenos días.
4: Buenos días, Diego. Buenos días, Stacy.
2: Hola.
4: En mi opinión, con el tema de la hamburguesa triple, para mí el muchacho solo dio a conocer lo tacaño que es, se dio color y ahora, ¿qué mujer va a querer salir con él?
0: No creo que ninguna. Él se dio color, así como lo dice nuestra buena amiga. Así que, chicas, escojan bien, pero desen cuenta en el momento de escoger, porque muchas vienen a dar cuenta cuando ya tienen dos hijos de él.
2: Cuando ya les cortan la luz, cuando ya les quitan el agua.
0: Repítalo.
2: Cuando ya les cortan la luz.
0: Chicas.
2: Cuando por ahí prestando el wifi. Mire, vecina, ¿cree que me regala wifi?
0: Mire, los pajaritos por las plumas se conocen. Es lo único que puedo decirles. Para que no les sucedan este tipo de cosas, no se meta con cualquiera. Porque si usted se mete con cualquiera, las situaciones pueden surgir.
2: Yo creo que ahora las chicas van a pedir en la primera cita lo más caro para ver el interés del chico.
0: Desde un inicio de la civilización, para iniciar una relación, para poder conocer a la mujer, se han llevado ofrendas, ya sea a los padres, la historia tiene toda la razón. Para buscar algo bueno hay que
2: invertir.
0: Totalmente.
2: Tiene que soltar por ahí.
0: Podrían poner hijo del hombre de Tarzán, cómo no, ya se lo programamos. Buenos días, esa es la cuña.
3: A la mujer se le da todo.
0: Eso. Buenos días, 7861-7364. Esta es la cuña en la mañana. Pida lo que quiera. Ahí les vamos con Ben Baila, lo que nos habían pedido desde hace ratitín. Suena en el Viernes Rebelde, 6:16, buenos días.

0: bonito.
1: Me tocó ir, gracias a Dios, así que...
0: ¿Qué más le puedes pedir a la vida, gordo?
1: O sea, que de verdad, que le puedo imaginarte haber estado ahí...
0: Qué bonito.
1: ...en un estadio, o sea...
0: Qué bonito.
1: O sea, yo sí puedo decir que este mundial sí fue mi... Sí fui parte de este mundial.
0: Sí, claro.
1: Porque quizás los demás mundiales que yo he visto, o sea, los miraba por la tele, ¿no? Uh-huh. Y los veía por la cadena.
0: Exactamente.
1: Pero ahora sí vi...
0: ¿Lo sentiste?
1: Ajá, sí vi cómo era, vi los rótulos, vi todo lo que vos ves en la tele, ya lo vi yo.
0: Ok. Buenos días, esta es La Cool en la Mañana.
2: Buenos días, Diego. Buenos días, Stacy. Buenos días, yo siento que en relación al tema de lo de la hamburguesa triple y que conlleva a ver si alguien está caño o no, pues yo el consejo que les daría... a la juventud de hoy, pues que no solamente busquen economía, porque les va a hacer falta el amor.
0: Eso.
2: Y no solamente tampoco amor, porque les va a hacer falta economía.
0: Es un equilibrio especial que muchos no pueden manejarlo.
1: Pero yo en favor a la mujer esa que pidió la hamburguesa triple, yo lo que creo que vamos a dejar una también. O sea, no siempre es por... Ajá, no siempre creo que es un tema económico, sino que...
0: O sea, gordo, vos sos de los que piensa que si te están invitando no tenés que pedir el plato más caro, sino que un plato intermedio. Mi mamá y mi papá me decían a mí cuando estaba chiquito, miren, van a ir con el tío a comer, no vayan a pedir el plato más caro, pidan un plato intermedio. Pero ni el más barato ni el más caro.
1: ¿Cuánto puede valer una hamburguesa triple?
0: No, un peso más.
1: O sea,
3: ¿y cuál es la torta más cara de tu?
1: Vaya, digamos, si llegara una novia, pidiera la chonchita, que vale 7.50.
0: Ajá, pero está bien.
1: Ajá, que es la más cara.
0: Ajá.
1: Pero digamos, de ahí, si
0: es mi... Es que mira, tema aquí es... que está pretendiendo un hombre a una mujer, y cuando está pretendiendo un hombre a una mujer tiene que entender el hombre que deben de haber salidas en ese plan, pues, pero, y se tiene que...
1: Pero Diego, ¿y cuánto puede valer una hamburguesa?
0: Es una exageración, creo yo, gordo, es una exageración al tema de la interesado.
1: Yo, o sea, digamos de que en ese restaurante vendieran camarones, carnes y hamburguesas.
0: Ajá.
1: Y ella hubiese pedido carnes
0: O camarones.
1: Un filet miñón, o hubiera pedido un tomahawk. Ay, ya, te digo que interesante, pero solo porque pide una hamburguesa con una carne más, no sé.
0: Bueno, son las 6:25.
1: No, ahí sí, mira.
0: ¿El qué dice?
1: No, si ha pedido un tomahawk, si el tomahawk vale como 50 bolos. Si
0: fíjate, gordo,
3: pero, pero también vamos a ver que él pidió también, porque él no sale que ordenó.
0: Es que cuando es una cuestión de amor, sí... Es un poco exagerada.
1: Mira,
0: la situación.
1: Yo te voy a decir una cosa, yo creo que ese brother lo que él lo que quería era a la bicha.
0: Claro.
1: ¿No? Él no quería ser novio de ella.
0: Yo te voy a contar algo.
1: Le salió caro pues sí,
0: yo te voy a contar algo. A mí me invitaron a ir a ver el partido de Argentina contra Inglaterra al nivel 12, a un restaurante muy bonito, una marca. Me invitó a ir a verlo con mi familia.
1: O con a tus amigos.
0: O con quien yo quisiera. Ajá.
1: A los vagos.
0: Y me dieron $330 para poder gastar en la mesa. Y yo fui con mi familia y yo les dije, miren, vamos a medir porque no nos vamos a gastar esa cantidad de dinero. Gastamos como ciento y pico de dólares porque pedimos comida, éramos cinco. Y, gordito querido, no nos acabamos el dinero. Es decir...
1: Sí, porque vos no llegaste de abusivo a tu par, ni nada.
0: No. Entonces, el tema aquí es que muchos piensan que ella es abusiva por haber pedido una hamburguesa grandotota. Y yo considero que ese ejemplo es exagerado, ¿verdad? O sea...
1: Sí, porque para mí las hamburguesas es lo más básico de lo básico.
0: O sea, lo más que le pudo costar al brother era un dólar más. ¿Cuánto podrá costar?
1: 12 pesos una hamburguesa de tres carnes.
0: ¿Y la otra cuánto le hubiera costado?
1: Bueno, lo que pasa es que también hay que decir de que las cabras, la hamburguesa, ahora el chiste de la hamburguesa.
0: Lo que pasa es que
1: el chiste de la hamburguesa es que solo te enseña la carne.
0: Ese es un tema en el cual exageran la situación de la tacañería que se está viviendo hoy por hoy, del 50-50, del etcétera. No, es que princeso creo yo que está más relacionado a actitudes de mujer, así ya afeminado, ¿verdad, gordo?
1: No, vaya, porque yo ayer...
0: No del todo.
1: Yo ayer fui con la jeva a comer y yo ayer pagué.
0: Ajá.
1: En la noche.
0: Pero es que es tu esposa, gordo, es otra cosa.
1: Por eso, pero vaya, la jeva pidió, siempre pide, vaya, vamos. Contigo una vez fuimos, porque es que siempre nos gusta ir echando unos tacos ahí a la calaca.
0: Ajá.
1: Y ella siempre pide lo mismo, los mismos nachos pide.
3: Ay, son
1: caros. Va, pues la jeva, yo no los pido porque fíjate que yo tengo una situación ahí
0: estomacal.
1: Pero ella siempre los pide y pide los chiquitos. Ella nunca sale de abusiva pidiendo los grandes.
0: Ajá, o sea que vos crees que cuando piden grandes es abusimiento.
1: No, o sea, o es galga o es...
0: Pero ¡comelona!
1: Comelona, pero la jeva siempre pide la misma porción.

0: y nunca pide bebidas.
1: Ok, son las 6:28. Ojalá que nuestros buenos amigos de Electrolit nos vayan escuchando. Saludos, amigos de Electrolit. Ellos fueron los que me invitaron a ver el partido allá, nivel 12. Saludos, buenos amigos. 6:28, buenos días.
0: Para que no me vayan a cobrar todo y...
2: Para que uno vaya por ahí.
1: No, pues, sí. Oh, yo no me... Ni la mitad me acabé, va. 6:28.
0: La mesa de Diego debe $150.
1: Buenos días.
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5: Argentina estará en la final del Mundial 2026 y luchará por revalidar su título de campeona del mundo ante España. Tras sellar el pase a la final, Lionel Messi ya comenzó a pensar en el duelo del próximo domingo frente a la selección española. El capitán argentino elogió el estilo de juego del equipo de Luis de la Fuente y reconoció que conoce muy bien a muchos de sus futbolistas. Escuchamos a Lionel Messi.
6: Una selección enorme, con grandísimos jugadores, con juego, una selección que conozco bien, que es una filosofía de fútbol donde ya lleva muchísimos años jugando a esta manera y conozco a los jugadores también. Me he enfrentado, lo sigo, varios están en el Barça, equipo del cual quiero y sigo, así que el partido es especial, una final del mundo y obviamente imagino que va a ser muy igualado todo.
5: Lionel Messi estará a un paso de seguir ampliando su legado en la historia de los mundiales. El domingo, ante España, se convertirá en el segundo futbolista de la historia en disputar minutos en tres finales de una Copa del Mundo, igualando una marca que hasta ahora pertenece únicamente a brasileño Cafú. Además, Leo Messi disputará la tercera final mundialista de su carrera luego de haberlo hecho en Brasil 2014 y Qatar 2022.
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0: Son las 6 de la mañana con 40 minutos, 6:40. Vamos a la sección, gordo. Stacy.
1: De Leche Ira 26.
0: Ajá, de Leche Ira 26, gordo. ¿Cuál es la dinámica para que puedan pedir su canción? Contanos.
1: Mira, usted nos puede escribir ahorita al WhatsApp 7861-7364 y mandarnos una nota de voz diciendo: ¡Ey! Hola, juveniles, fíjense que yo me acuerdo cuando era chiquito de los Picapiedras, póngame la canción de los Picapiedras.
0: Las canciones de caricaturas que les traen recuerdos a su infancia, esa es la idea, a través del WhatsApp, y es gracias a nuestros buenos amigos de Lecheira 26.
2: Envíanos tu WhatsApp al 7861-7364 contándonos cuál es la canción que marcó tu infancia y por qué. Gracias a Lecheira 26, muy, muy salvadoreña como tú.
0: Y hablando de los Picapiedras, ahí les van los Picapiedras. Quedan a 6:42, es la primera. Usted pida la segunda. La segunda la pide usted a través del WhatsApp 7861-7364.

0: ahí está la intro y la despedida de los picapiedras que más nos piden a través del WhatsApp. Pida la que quiera, 7861-7364.
1: Buenos días, cool, buenos días. Aquí les saludamos desde Apopa. Nos pusieron la canción de Danny Phantom, que fue emitida por el canal de Nickelodeon.
0: Ahí le va Danny Phantom, 644, pida la que quiera, gracias Leche, Ira 26.
2: Cuando solo tenía 14 de edad, sus padres crearon el extraño portal.
3: Fue creado para ver lo que nadie puede ver. Danny lo podrá hacer porque él es el fantasma.
2: Como no les funcionó, su familia desistió.
3: Pero Danny quiso ver y allí entró.
2: De repente para Danny todo cambió. Su ADN se alteró.
3: Danny Phantom
2: quedó inconsciente y despertó. El cabello blanco y su mirada cambió.
3: Atravesaba muros, podía volar.
2: Era más singular que los demás.
3: Danny el fantasma sabía que...
0: Danny el fantasma, gordo. Danny,
4: para mí, Danny Phantom era como la versión de los Padrinos Mágicos, solo que... como que el protagonista de los Padrinos Mágicos tuvo una serie aparte, ¿va?
0: Ok.
4: Para mí eso era...
0: Escucha esto, gordo.
4: Oh, voy a fuerza.
0: Fuerza G.
5: Cinco jóvenes campeones. Fuerza G, guardianes del espacio, combatirán al mal con el bien. Defenderán al planeta Tierra de los temibles enemigos del espacio. Haz Corazón Noble, líder del grupo, fuerte, intrépido como un halcón, protege a los cuatro agentes más jóvenes que están a sus órdenes. Dirk Audaz, segundo al mando, un experto tirador con ojos de águila y nervios de acero. Agatha Junio, vuela como una paloma, ataca como halcón, puede igualarse a los más fuertes del equipo. Autillo, Auti para sus amigos, un navegante siempre bromista que pilotea la sorprendente nave espacial Fénix. Avecilla, pequeño y valiente como un esmerejón, el halcón más pequeño del equipo. Conozcamos las aventuras de la Fuerza G. Cinco agentes secretos entre...
0: Fuerza G. Espectacular caricatura. Y cerramos, gordo. Alguien nos pedía con...
4: la versión más nueva de Fuerza G.
0: Ajá, ahí está. Sí, sí, sí. Algo así, los Halcones Galácticos.
6: Feliz viernes, que puede poner la canción de los Halcones Galácticos. Esa me recuerda a mi infancia. O la de los Thundercats también.
0: Ok, con esta cerramos.
4: Pero me gustaba más, fíjate.
0: Buenos días. Ajá, Thundercats o Halcones Galácticos.
4: Los Halcones Galácticos.
0: A mí me gustaba más Thundercats.
4: Fíjate que los Halcones Galácticos siento que fue sobrevalorada.
0: ¿Será?
4: Sí, siento que infravalorada, porque creo que Halcones Galácticos tenía para más. Y okay, no pasó más de capítulos de tele.
0: ¿Qué opina usted, Stacy, de este comentario?
4: Porque nunca le han hecho una película, porque siempre la gente habla de una película para los Thundercats y nunca para los Halcones Galácticos.
0: Exacto. ¿Y usted qué opina?
7: Yo opino que hay que escucharla y que si está buena hay que sacar otra versión.
0: Buenos días.
4: Una versión musical.
0: Gracias a Lecheira 26. Con esta cerramos. Los Halcones Galácticos.

0: WhatsApp al 7861-7364 contándonos cuál es la canción que marcó tu infancia y por qué. Gracias a Leche Ira 26, muy salvadoreña como tú.
1: Gordo, aprovechando, te voy a hacer una pregunta a vos que sos sábelo todo. ¿Por qué se pasan quitando la vida haciendo 10.000 películas de Batman y Superman que al final y al cabo nos confundimos con todas las historias, unas con otras, ni las entendemos? ¿Y por qué no hacen una película de los Thundercats o no hacen una película de los Silverhawk?
2: Sí, no, mira, más que todo de Superman.
1: Ajá.
2: O sea, yo siento que Superman ya pasó de moda, pero la Mara sigue metiendo a Superman como que estuviera de moda.
1: Ajá.
2: Batman para mí siempre va a estar de moda porque sí. Batman es Batman.
1: Ay, pero que la hagan, no tengo ningún inconveniente, pero también que hagan.
2: En vez de gastarte el pisto en hacer Superman, que ya no hay ni que meter al chucho, sí. Hasta el chucho volador.
1: Ajá.
2: Que,
1: un Superman moreno.
2: Un Superman moreno, ya.
1: Un Superman chino.
2: Ya un Superman ya que le llegan los varones.
1: También ya lo van a hacer o ya lo hicieron, seguro.
2: Tiene la super licuadora. Entonces, pues la cosa es de que la super batidora. Entonces, ¿por qué no hacen uno de los Thundercats?
1: ¿Y por qué no hacen una película de los Silverhawk? Ya y la de Mazinger, ya la hicieron, ¿verdad?
2: No, nunca han hecho una más.
1: No, que están esperando, gordo. No sé
3: de los qué tan larga es la de...
2: No sé qué tan larga es la de Leono. No sé, ahí deberías de ir, pero no sé si es muy larga. La de Pantro.
3: Para hacer una película tienen que ver realmente todo.
2: No, hombre, pero si es que te puedes inventar el universo, si es que no tenés que seguirlo.
3: Mira, los de Marvel,
2: pues. Bueno, imagínate hasta el hombre, no sé qué, el hombre Cuca, no sé qué.
1: Ajá.
2: Ya ni veo yo.
1: Yo tampoco, ya ni la voy a ver.
2: Ya, o sea, para mí se acabó en los Avengers. De cuando se pasó.
3: América,
2: hasta ahí, bueno, ahí ahorita
1: geología. Idea, porque... hagan película de Silverhawk, iría al cine, Thundercat iría al cine. ¿Cuántos de los que van escuchando la radio irían a ver una película de los Thundercats o una película de los Silverhawk, de los Halcones Galácticos? ¿Cuántos? Mándenos WhatsApp 7861-7364 o solo el gordo Stacy y yo estamos locos y nos parece que hacen falta esas películas. 6:49, buenos días.

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1: Vaya, digo, Paulino, vamos a poner cumbiones, que es simulacro navideño ya.
2: Vaya, cumbiones, porque ya estamos en el mes de... Nos sentiste por el mundial, gordo, Stacy.
1: Que lo de Julio
2: Iglesias. Le bajaron el volumen porque estuvo más que todo el mundial. ¿No sintieron que este año los memes de Julio
1: no pegaron?
2: Disminuyeron, ¿va?
1: No hicieron.
2: Ni hicieron, de varios. Antes se hacía día por día, ¿te acordás?
1: El 4 de julio, el 3 de julio.
2: Hoy no.
1: Nada.
2: Ya el Basil del julio ya no, gordo.
1: Hasta el otro año.
2: A lo mejor, porque había el mundial, se comió todo, gordo.
1: Sí, no, lo opacó. O sea,
2: el mundial lo opacó casi todo, gordo.
1: Bueno, al día del padre, el oro.
3: Es cierto.
2: El terremoto de Venezuela, si no hubiese estado el mundial, hubiese tenido muchísimo más foco, más cobertura, más todo. O sea, bueno, hubiésemos estado, pero el mismo día del terremoto estaba jugando no sé quién con no sé cuál. O sea, había tanta información. Lo sacó de foco.
1: Sí, no. La verdad que el mundial es el mundial, pero es otra cosa.
2: Mira, ahí viste que se pelearon los jugadores de Francia en el medio tiempo entre Francia y España. Dembélé le reclamó a Deschamps que los jugadores no estaban presionando. Entonces vinieron los jugadores que debían presionar y le dijeron, pero vos no estás jugando como deberías de hacer, no estás aportando nada para el frente. Y hubo una discusión en la interna. Cuando un equipo está dividido, se siente.
1: Pero es que ese equipo siempre estuvo dividido.
2: Sí,
1: a mí me llamó la atención que llegara tan lejos, la verdad.
2: Y te hago una pregunta, ¿España está unido?
1: Sí.
2: ¿Argentina está unido?
1: Ni se diga.
2: Más unido que nunca.
1: No, y esos dos van a la lucha, van a la guerra juntos.
2: Argentina está más unido que nunca,
1: güey. Escucha.
2: Sus canciones de la selección, esas canciones que tienen, ¿te acordás? La de Muchacho, sí. Y ahora la de la barra de la Soy Hincha Argentino. Esas canciones, al grupo y a la afición, a todos los que trabajan por un sueño, lo unen, gordo.
1: Sí, no, la verdad que Diego Paulino está hablando oro. Es que la música une.
2: Totalmente.
1: Puro cumbio, el simulacro navideño, mande notas de voz ahorita, vamos ya al primer simulacro navideño.
4: Sería súper genial que sacaran la película de los Thundercats. ¿Ah? O sea, al final es como revivir esos personajes, yo creo que por eso quizás no lo han hecho, ¿verdad? Porque sería mucho más costoso. Y el riesgo.
2: Pero ya viste, gordo, que no estamos tan perdidos.
1: No, no, vamos locos.
2: No, vamos locos.
5: Hola, jóvenes de la mañana, buenos días. Es viernes, creo que me puedo
2: de panda. ¿Quieren otra de panda? Es que pusimos una de panda.
1: Ya viene más panda. La más.
2: ¿Qué dijiste?
1: Ya viene más panda.
2: Había estado 10 minutos sin hablar. Y cuando dijeron, vamos a poner algo de panda. ¡Sí, panda! ¡Repanda, repanda!
1: ¡Hiper panda!
2: Hable no super solo, panda. No solo panda. Cuando sienta temas así de esa índole.
1: De morbo.
2: ¡Sí! De fútbol ahí está callada. No. A ver, pongan panda, pónganla panda.
1: A mí me llega panda, a ver.
2: Así la siento yo.
1: A vos te llega panda, estoy diciendo.
6: Buenos días, cool, una consulta ahí para Don Icabina. Si Argentina gana el Mundial, ¿creen que le dan el Balón de Oro a Messi? Pero si lo gana España, ¿a quién se lo pueden dar?
2: Uy, el Balón de Oro ahora, gordo.
1: Vuela.
2: ¡Complicado! Ya te podrías imaginar si gana Argentina y le dan el Balón de Oro a Messi con 40 años.
1: No sé.
2: ¿Y a quién le tocará, pues? Decir. Rodrigo, hay muerto en vida que le dieron el balón hace dos años, que hoy está jugando en la selección de España, que a mí ni me di cuenta que estaba jugando el Mundial.
1: Bro, de que dan los pantalones como que es Kiko.
2: ¿A quién se lo van a dar, bro?
1: Sí, no, se lo van a dar. Depende, si lo gana España, se lo dan a Lamín.
2: Está bien. Estaría de acuerdo
1: y si
2: yo.
1: Si lo gana Argentina, lo va a Messi.
2: ¿Crees?
1: Messi, 40 años, 9 balones de oro. Ya estuvo, papi. Se acabó la discusión. Es que la discusión ya
2: y como
1: acabó.
2: Como dice, sí, ya se acabó.
1: Ya.
2: Es Messi y luego Maradona. Y Pelé, luego.
1: Ajá, y Cristiano fue unas décadas.
2: Y Stacy que dice que le ayuda a la FIFA.
1: No, porque sí. Es que la discusión era esa.
2: Mira,
1: no.
2: Como Stacy dice que le ayuda a la FIFA a Messi.
3: Cierto, o sea,
2: es cierto.
3: En el último partido de Argentina con Inglaterra, no, fue como un equilibrio entre
2: no le ayudaron.
7: en el pase que hizo para meter el gol de Lautaro.
3: No vio usted que duro, los dos se han dado duro.
7: Claramente se vio cuando le ayudaron a Messi en el centro, cuando Lautaro
1: que la pelota la manejaban a control remoto para que le cayera.
7: Con el chip pasó así encima de los ingleses y cabal le dio en la cabeza a Lautaro. Yo vi clarito cómo la FIFA le ayudó a Messi en eso. Y también en el primer gol de Fernández, que le pega, yo sentí que hubo ayuda ahí.
1: Que la FIFA manejó la pelota con un control remoto.
7: Se vio claro. Buenos días.
1: Como dijo Diego, si usted cree que la FIFA le ayuda a Messi, métele 500 bolas.
7: Sí, este momento, es que mira, la FIFA ya le dio el dinero, ya sabe que va a ganar Argentina. Este es el momento de meterle $500 a la final para que el domingo usted tenga 1,500.
1: Así que si usted es anti-Argentina, no solo vea que gana Argentina.
7: Sí, métale pisto a las apuestas.
1: Pues sí, gane usted también.
7: Si gane, chis, se va a echar 1,000 bolitas en un partido, démosle.
1: Primer simulacro navideño. Feliz Navidad y próspero año 2027. Te desea la cool. Nosotros queremos ser los primeros en decirle feliz Navidad.
7: Mira, bueno, es como cuando te acordás que me llamaron, me dijo, mira, Diego, te quiero meter a un negocio. Ah, le dije yo.
1: ¿Cuál es?
7: Va, el negocio es que vos vas a meter $300 aquí y de ahí en una semana van a ser 400, en dos semanas van a ser 500 y así sucesivamente, semana por semana va a ir creando, pero no le digas a nadie, porque esta es la verdad, es que te hemos invitado. Le dije, miren, ¿por qué me invitan a mí que ni me conocen? ¿Por qué no lo hacen ustedes con su familia y se hacen millonarios en 2 años? ¿Para qué me quieren hacer millonario a mí? ¿Yo qué tengo que ver con usted? Así les contesté, gordo, yo. Entonces, si usted cree que ya está arreglada la final, invierta eso en apuesta y se le multiplica su dinerito.
1: Entre más juega, más gana.
7: Vaya, Stacy. Usted es una. Que no se quede con eso. Invierta.
3: Invierta. No soy anti-Messi, pero...
1: ¿Cómo no soy anti-Messi?
7: ¿Va a ganar a Argentina porque le ayuda a la FIFA?
3: Probable.
7: Vale, entonces metas $500 en las apuestas y esos $500 le van a convertir en 3,000. Buenos días.
1: Feliz Navidad. Desde ya manda ahí. Ey, no te voy diciendo feliz Navidad ya.

0: Mire, este puede ser el último año de que esté con su mamá. Exacto. Y usted está peleando con ella.
1: Exacto.
0: Hijos de la...
2: Ya, gordo, oí esto.
3: Hace falta una buena película de Dragon Ball, no como esa bazofia que sacaron. Con ayudas arbitrales y con regalías de la FIFA, hasta el más manco puede ser el mejor del mundo.
1: Vaya, oigo.
0: No, porque mira, no. La selecta nunca ha ido al mundial.
1: Vaya, oigo, tito. Vale, eso es otra discusión, pero ¿qué película quisiera la gente que hiciera? Yo quisiera que surgiera la película de Silverhawk, de
0: los Thundercats.
1: De los Thundercats, de Mazinger. No sé si hay, pero de Mazinger, gordo, y una película de Messi, para que todo esto que...
0: Ah, para
1: todos
0: que...
1: estos compañeros que están así como ella,
4: el
1: molestos.
4: También, la de Cristiano también.
0: Sí, no, porque la de Cristiano pierde. Entonces, no. El chiste, ¿cierto?
1: ¿Cómo? No, también la de Cristiano, sí, me parecería
4: con que
1: chévere.
4: Hay del Dibu.
1: No, pero del Dibu es serio, creo.
0: Es serio.
1: Ajá, pero...
4: Pero igual no importa.
0: Sí, pero es que acuérdate que el chiste de las películas es que tenga un final feliz.
1: No, porque Rocky no tiene final feliz, Rocky no Balboa.
0: El hombre que siempre luchó.
1: Pero sí me gustaría ver una película. ¿De quién le gustaría ver películas a usted? 7861-7364.
5: Todavía siguen llorando todos los bichos lovers.
1: Vaya,
0: tampoco.
1: ¿De quién le gustaría ver películas?
5: Hola, juveniles. ¿Sabes cuál película sí me gustaría que hicieran? Con actores de verdad. La de Ulises 31.
1: Sí, la de Ulises 31. Me gustaría que la hicieran. Esa película.
6: Político, así en el partido de Argentina. En semifinales estaban regalando Golden Visas a cambio de terrenos en Argentina. El mismo Maradona ha dicho que han alterado el agua para manejar ahí un partido en Brasil, que hasta Pelé se lo reclamó. Eso está todo documentado, está en vivo. ¿Qué se puede esperar ahora?
0: Vaya, película.
6: Hay que apostar por Argentina.
1: Hay que apostar, brother. Apostémosle unas 600 bolitas, te van a hacer como 1000 algo.
7: La película de Cristiano Ronaldo se llamaría Un Buen Perdedor.
1: Vale, la película de Cristiano Ronaldo.
0: Me gusta.
1: ¿Está bien?
8: Buenos días, juveniles.
0: El hombre que nunca ganó.
8: Esta gente peleándose por Messi, Cristiano. No, hombre, a Cristiano lo eliminaron. ¿Sí? Cristiano ya está bien al suave, haciéndole el amor.
0: A la Georgina.
8: A ese mujerón que tiene. Si Messi gana o pierde, va a tener...
0: A dos cachetes, pues.
8: Dinero.
1: No, pues sí, todo aquí estamos claros. Ahí billete el que manda. Pues.
0: Imagínate la Georgina, dos cachetones que es como Cristiano cuando le pregunta, ¿quieres comer? Ya,
1: pues,
9: ya. Diego Gordo, buenos días. No, hombre, es que el problema es que las casas productoras no hacen películas así porque son fracasos en los cines. Madre. Bueno, ahí está el caso de He-Man. Ah. O sea, la mayoría de los que crecimos viendo ya ese tipo de series...
0: Ya se murieron.
9: Las hemos ido a ver al cine, pero lo que es los Millennials... Toda la juventud de hoy, de este tiempo, ni siquiera saben quiénes son, pues.
0: Pero, o sea, yo conozco a Iván.
1: Superman y todo eso.
0: Es lo mismo, Superman es incluso más viejo que los Thundercats.
1: Por eso te digo, hay algunas que le meten más feeling, creo, y otras, porque pues sí, obviamente, el que tiene los derechos, la casa cinematográfica que tiene los derechos para hacer Iván y todo eso... Obviamente le va a sacar todo, Superman y todo eso. Batman le va a querer sacar todo lo posible.
10: La película de Cristiano se llamaría El Buen Segundón.
1: El Buen Segundón se llamaría la película de Cristiano Ronaldo. Y la de Messi, ¿cómo se llamaría? El Gran Ladrón. ¿O cómo se llamaría? ¿Cómo estáis?
0: Papas mañosas, María. Papas mañosas.
1: Papas mañosas. ¿Cómo se llamaría? ¿Cómo le pondrían a la película de Messi, chicos, y a la de Cristiano? 7861-7364. 7861-7364. ¿Cómo le pondría?
0: ¿Cómo le pondría a la de Messi? El dos veces campeón.
4: No, muy.
1: Cinco finales.
0: Va.
1: El cinco finales le pondría
0: vos. La tercera es la vencida.
9: No, le pueden poner La Reina de Infantino.
1: La Reina de Infantino.
0: O Tony Messi.
1: Está bien, fíjate, La Reina de Infantino me gusta. O
0: La Copa de Infantino.
1: Permitido.
10: A la de Messi yo le pondría, anda pa' allá, bobo.
1: Ok, está bien, me llega.
7: Digo, con eso del Gran Ladrón, te ves vos un gran ardido.
1: No, yo no dije nada. Yo voy con Messi y con Argentina. Yo he dicho claramente que así voy. Yo solo leí un mensaje a mí.
0: Le ponemos el enano de oro.
1: Yo voy con Argentina, siempre he ido con Argentina y con, espero que gane Argentina y no creo que sea ladrón, porque si creería que ya estuviera la FIFA dado el ganador, yo invirtiera en apostar por Argentina para echarme un billete. Los pero terrenos. No, yo voy con Argentina, mija. ¿Qué más?
0: Los terrenos, vea.
5: La película de Messi se llamaría Beckham, Antonella y yo. Un amor de tres.
1: Vaya, un amor de tres.
0: El trío se llamará por las tres copas que va a ganar.
8: Y yo le pondría lo que Messi se llevó.
1: Lo que Messi se... ¡Devuelvan lo robado! Dice devuelvan aquí.
0: Lo mismo Messi. De siempre.
1: ¡Devuelvan lo robado! Está bien. Son creativos, chicos. Felicidades. Messi, devuelvan lo robado.
8: El robo perfecto.
1: Vaya, aquí dice el otro. ¿Cómo? Messi, lo mismo de siempre. Lo siento así bien anallivados ustedes, pero bueno.
8: Aliba Messi y los 40 ladrones.
1: Aliba Messi y los 40 ladrones. Hay varios aquí. ¿Qué están opinando?
8: La película de Messi, les pusiéramos el que los hizo llorar.
1: El que los hizo llorar.
0: Ey, mira, este está bueno, mira. Nadie roba cuando Messi gana, mira.
11: La consentida de la FIFA.
1: La consentida de la FIFA. ¿Cómo dijo este brother?
0: Este estuvo bueno. Nadie roba cuando Messi gana, mira.
1: Nadie roba cuando Messi gana.
8: La película de Messi sería Se la día Infantino.
1: Se la día Infantino. Y ahí se ríe.
8: La película de Messi se llamaría Lo que Cristiano quiso ser y no pudo.
1: Permitime.
8: La película de Messi se llamaría Lo que Cristiano quiso ser y no pudo.
1: Lo que Cristiano quiso ser y no pudo. Lo que Messi se comió, dice.
0: Va a poner canción. No es lo que el viento se llevó, sino que lo que Messi se comió.
4: Me robó.
1: Díganos cómo se llamaría la película. Messi, la conspiración, dice aquí. Por ahí. Por
4: manos largas.
1: La estafa de la FIFA, dice aquí otro brother. ¿Cómo se llamaría la película?
5: La película de Messi sería El de las pelotitas de oro.
1: El de las pelotitas de oro. Vamos bien. Vamos bien.
5: A la película de Messi le pondría El marketing.
1: El marketing. No, 78617364.
0: ¿Cómo que de Discovery Channel?
1: 78617364. ¿Cómo se llamaría la película de Messi?
4: El rey destrozado.
1: ¿Ah? ¿Está bien?
0: Messi, la palomita de oro. Porque ahí mata los goles.

0: gordo.
1: Buena esta rolita.
0: Si yo cierro los ojos con esta rola, ponémela. Yo solo me imagino una familia allá en Apulo. Una señora que ha venido de Estados Unidos y está disparando, invitando a un montón de cipotillos y de otras señoras. Y ya están semibolas, gordo, como a las 5:30 de la tarde.
1: Miada.
0: O sea, solo de eso. ¿Y vos? ¿A qué te recuerda la canción?
1: Yo pongo esta canción, cierro los ojos. Y me acuerdo de Ajepín.
0: De Ajepín.
1: Mi papá, pija. Así,
0: ¡Bolo!
1: Bolo, ya, con una media de Smirnoff.
0: Ajá.
1: Con mi tío Guido.
0: Viendo quién iba a manejar.
1: ¿Qué iba a manejar?
0: No, pero es que en aquellos tiempos de los 90,
1: ay, no importa,
0: manejaban bien a riata para arriba del puerto,
1: mi
0: hasta
1: mamá,
0: con un ojo.
1: Con un ojo venía,
0: venían callados, así, entonces, haciéndole frente,
1: calmado,
0: en los 90.
1: Calmado.
0: Y habían retenes y todo, y le valía. Sido grandes accidentes era porque la mara subía del puerto. ¡Lolo!
1: Loco, en una Nissan Sumi.
0: Ey, ¿cómo se llamaría la película? Loco, subían.
2: La película de Neta se llamaría Mil Maneras de Robar.
1: No.
0: La Mil Maneras.
1: Mil Maneras de Ganar.
0: Vale, ahí está. 7861-7364. Estamos imaginándonos, ¿sabes?, una película de Messi. ¿Cómo se llamaría? La película de Messi se llamaría El Dinero Alcanza Cuando Messi No Roba.
1: ¿Sabes?
0: El Dinero Alcanza
1: Cuando Messi No,
0: cuando
1: roba.
0: Messi no roba. Mira, sos creativa, y Dalma. Ya vimos que
1: hey, mira, ¿sabes
0: está
1: cómo
0: robando
1: se
0: un poco la idea al presidente Nayib, pero...
1: ¿Sabes cómo se llamaría la película de Messi? El llanto de los... El llanto de
2: Bárbaro,
1: los Michelobos.
2: Buen tema, la palomita de oro.
0: Ay, hombre, Jayane.
2: Buenos días, juveniles. Para mí la película se llamaría El Cartel de la FIFA.
0: El Cartel de la FIFA. ¿Cómo se llamaría la película de Messi, chicos? Si hipotéticamente le hacen una película, ¿cómo se llamaría la película de Messi?
3: Se llamaría La Gran Estafa. En 2026. 7861-6364.
0: ¿Cómo se llamaría la película de Messi? Eso es la pregunta en la mañana. Buenos días.
1: Argentina y sus amigos.
0: Sus amigos, está bien.
2: Indiscutiblemente debería de llamarse La Pulga de Oro.
0: La Pulga de Oro está bien, está creativo.
1: Siempre o la Animala de Oro.
4: El Draigo.
1: Ajá, por los...
2: Mil maneras de llorar.
0: Está bien. No, la de Messi.
2: Buenos días, juveniles. La película se llamaría Leo, el más grande de la historia.
0: Sí, Leo, el más grande. Leo,
5: el saqueador.
1: Leo, embarazame.
0: Leo y sus amigos, dice.
1: Algunos no lo entienden todavía.
2: Ya era hora que a Messi le dieran algo. Ya el Madrid mucho robó, ya. Ahora que robe otro.
0: Vaya, ahí está, 7861.
1: Ah, no, pero del Madrid, eso no, ellos nunca han robado.
0: No, o sea, la princesa y el sapo de María. Son creativos. 7861.
1: El sapo de oro.
2: Buenos días. Ey, miren, ve. Desde ya, como dice el gordo sabrosón, feliz año nuevo, feliz Navidad, señores.
0: Ey, pero es que este es el gordo sabor. El gordo sabrosón es
1: moreno,
0: el otro buen amigo. Este es el gordo sabor.
4: Siempre.
2: Y si el domingo saben de qué va a ganar Argentina, apuesten, hombre. Nada les cuesta.
0: Apuesten, sáquenle pisto. Si usted cree que la FIFA ya dio que va a ganar Argentina, apueste
1: 500 bolas,
0: y a 500 bolas le van a hacer el domingo 2000. Es un negocio redondo, bro. Háganlo. Si realmente tiene la convicción de que ya todo está arreglado, háganlo.
2: Para el domingo, ahí está, le dejo ese cartelito. A ver si gana Infantino o Negreira. Y la película se llamaría Infantino y Sudamita.
0: Vaya, gordo, poneme ahí, muchacho.
1: Le vamos a poner La Llorona, le vamos a poner.
0: La película se llamaría Leo y su gata Angora. Cuando llora, dice, no, pero no puedo leer.
2: Se llamaría Messi y los 11 ladrones.
0: ¿Está bien?
1: ¿Sabes cómo se llamaría la de Cristiano?
0: No, Cristiano, la de Cristiano no.
1: Y sus
0: no
1: es... llorones. ¡Ey, cómo no! ¡Ey, cómo no!
0: La de Messi.
1: Cristiano
0: Messi.
5: Lo...

0: Los mismos de siempre. Pues como siempre ganan, va.
1: Música DJ, música DJ.
0: Pónganle la canción a todos los anti-Messi, gordo, y a todos los que aman a Messi.
1: Para todos los que odian a Messi, denle volumen.

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0: Música de despecho ahorita, papá. Música de despecho. 78617364 en WhatsApp. El volumen está la cool. Este es el viernes rebelde, che. Che, hombre. Este es el viernes rebelde.
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2: Déjame decirte que te amo.

0: Diego Paulino.
1: Y gordo, te siento muy enamorado, yo con esa música, te siento como recordando allá los...
0: Diego Paulino y su banda Láser.
1: Ey, te siento así como que estabas recordando en aquellos ranchos, en una ramada, me siento yo.
0: Enamorado, ya enamorado.
1: Sí,
0: ya
1: por en una hamaca.
0: Allá en Otecosol.
2: Diego, aquí los pelillos que tenía.
1: Ah, sí, así, vio en Solash. Sí,
0: ah, pero mira, quedó bien, ¿ve?
2: Se le ven los ojos.
0: O lo ves que quedó diferente. No, vea.
1: Stacy es de las mujeres que piensa que los hombres que se hacen facial y se limpian aquí en medio de las dos cejas son del otro lado. Ella es de esa persona. Porque ataca a esas personas.
0: Deja que el viejo se vea.
1: Ey, el gordo, deja que el gordo viejo se vea ahí.
0: Está molestando a la gente.
1: Un facial se hizo el gordo. Yo no me hice facial, solo me limpié.
0: Y me hice el brasileño.
1: El brasileño.
0: En el aliceto.
2: Sí, es que ya.
1: ¿Y por qué quería andar chañado este gordo de Ayagualo?
0: No, para que...
1: ¿A quién se lo andas enseñando? Le dije yo.
0: Para que me salga nítido ahí el sorbete.
1: Mira, gordo, ¿qué estás poniendo? ¿Qué estás poniendo? Ay, le encanta la jayanada.
0: La jayanada.
1: ¿Qué jayanada? Lo que le han enseñado por allá.
0: Hoy estábamos hablando que tenemos un chero que es cascorpo y la Stacy me... Ay, a mí me llegaría a quedar cascorpo. Vaya, bien. Caminando así, ladeada.
1: Ladeada es otra cosa, gordo. Pone música.

0: El enamorado de la mañana.
1: Gordito, esa música es de cervecería, dice aquí.
0: De Lupanar.
1: Será, gordo.
0: Sí, hombre.
1: Mira, siguen enviando notas de voz y mensajes de cómo se llamaría la película de Messi. Dicen que no los pasamos, que somos mala onda.
2: La se debería llamar Messi, la doncella de Infantino.
1: Vaya, Messi, la doncella de Infantino.
0: Sí, que ¿cómo del Barça, papi?
1: ¿Cómo se llamaría? ¿Qué más dice? El marketing del siglo.
0: Una taza okay. De un muerto, me trajo la este, dice.
1: Buenos días.
2: La película de Cristiano se llamara Penaldo y su fan.
1: Yo... Vaya, su fan llorona. De Cristiano Ronaldo, estamos hablando de Messi.
2: Hey, la de Cristiano Ronaldo se llamaría Cris y los Llorones.
1: Vaya, ¿cómo se llamarían las películas si le toca hacer una película a Cristiano Ronaldo?
0: Messi, la de Messi se llamaría Los Dos Palos, mira.
1: Messi y la Hada Infantino, dice. ¿Qué más? Ah, nos mandó la canción. Messi se llamaría Messi Superman. Vaya. Pónganme procedimientos para llegar a un acuerdo de panda, por favor. Están pidiendo.
0: Ya te vamos a poner panda, papi.
1: Buenos días. Andanzas y malas andanzas del Peñafrío. Los soldados albicelestes de Infantino se llamaría la película, dicen, gordo. Los soldados albicelestes de Infantino me suena, fíjate, gordo.
2: Gordito, gordito, poneme mi alma reclama de los temerarios, por favor. Necesito ahorita escucharla, necesito arreglar unas cosas ahí
1: pendiente. Y golpes en el corazón también.
0: Y mira, aquí Miguelito dice, la película de Messi se llamaría Te Metí la Cuarta.
1: Ey.
0: Y voy por más.
1: Saludos a Romy y a René que van escuchando la cool. Saludos a Romy y René. Buenos días, ¿qué más?
3: Ey, buena mañana, han amanecido llorando, las bicha lovers. Ey, buena música estás poniendo, bro.
0: Que aquí estamos en la cervecería.
3: Esta música ahorita se van a cortar las venas los madridistas y las bichas lovers. Que andan con un ardor y un dolor incurable. Pobrecitas.
1: Messi.
4: Siento algo dolido.
1: Sí,
2: gordo, gordo, gordo. Esa rolita, no, es cierto que es viernes, pero nos va a insolentar muy temprano.
0: Ya, papi, que le haga cosquillas el hígado.
2: 100 mujeres, porfa.
1: 100 mujeres.
0: Ey, 100 mujeres.
1: Yo conozco un brother que muy poquito le quedó esa canción, gordo.
0: 100 mujeres.
1: 100 mujeres. 25 años tenía cuando ya había cumplido la cuota de un brother, compañero de nosotros aquí. Amigo.
2: La película de Messi se llamaría... Messi y sus Malvinas de Oro.
1: Y sus Malvinas de Oro.
0: Ey, mira, fíjate que yo tengo un chero que es... Un chero que por acá...
1: Poneme barato.
0: Tiene 100 mujeres y 10 hombres. Pues,
1: 100 no mujeres y 10 hombres
0: han pasado por mí.
1: Aquel, ah, sí, aquel. Hombre.
2: La rata dopada y el robo del siglo.
0: No, ya va.
1: La rata dopada y el robo. ¿Cómo se llamaría la película de Messi?
2: Gordo y Diego. Póndeme a la cautiva del conjunto Primavera.
1: A ver, cautiva, buena.
2: Porfa, vamos, pues démosle. Trabajar, papitos.
0: Démosle, la maestra.
1: Sí, papi.
0: Ahí nos vemos en el Don
2: Peter. Devuélvanlo
1: robado. Messi, devuélvanlo robado. Se llamaría la película.

0: 7:58.
1: Y ustedes me pueden explicar qué ha pasado ahí por el parque de pelotas, porque una hora ha estado trabado ahí, Ivo.
2: ¿En serio? ¿Alguien nos puede decir qué pasa por el parque de pelotas, por favor, chicos? ¿Toma algún
3: artista? No. Que no sepa nada.
0: ¿La final del mundial?
3: No, la final del mundial es en Estados Unidos.
1: ¿Será que iban a hacer, va a ser el show?
4: Sí, gordo, Diego. Irónico y chistoso ver tanto maje peleando por Cristiano y por Messi. Y los cabrones siendo buenos amigos.
3: Mira, Marvin, vos, estamos imaginándonos que van a hacer la película de Messi. ¿Cómo le pondríamos? Yo dije que le pondrían lo que Messi
1: se... Cuando un argentino se llevó. Cuando un argentino fue a Dallas. Ah.
0: María. El argentino de Dallas.
1: El argentino que fue a Dallas.
3: Y lo que Messi se llevó. Como lo que el viento se llevó. Está bonito. Y el otro es Marvin Ali. Messi, los mismos de siempre.
1: Y la de Cristiano le pusiera y aquellos todavía siguen llorando.
3: La llorona, ¿no? Vaya. ¿Y qué otro?
0: Sí,
3: cuando Messi gana... alcanza, ¿cómo fue que dijiste, gordo?
0: Todo alcanza cuando Messi gana.
3: Todo alcanza cuando el dinero alcanza cuando Messi gana. Así es. Está bien. Y otros dicen que le pongan Messi. Devuelvan lo robado.
1: Yo lo que te puedo decir, Paulino Selva, a esta altura, que usted se anda peleando por dos hombres. ¿O es gay?
3: Sí.
1: ¿O es loco?
3: ¿Usted cree que es lógico andarse peleando por un hombre que juega fútbol? Disfrutemos. Todos juntos.
0: Si no pide ley, que lo embaracen.
3: Vaya, yo le he hecho dos reflexiones, dos factos.
1: A mí me gustó un meme de Mbappé.
3: ¿Cuál es?
1: Que le han puesto en espalda.
3: Ajá.
1: Empaqué.
3: Pues sí, porque ya va. Yo dos factos he tirado esta mañana. Uno, hecho que si usted cree que la FIFA ya definió quién va a ganar, que apuesten $500 a favor de Argentina, porque van a ganar, se le va a reproducir a 1500.
1: Pero yo sí te voy a decir, yo no apuesto, pero yo hoy sí le voy a apostar a Argentina. Yo nunca he apostado.
3: Pero hoy sí.
0: ¿Cuánto le vas a meter, man?
1: Porque las cosas están claras, pues. Y cuando mire. Y cuando
3: echate los bigotes ahí,
1: echar los bigotazos, porque claro. Yo sí le
0: voy a apostar. Y cuando el río suene, porque
3: y si usted...
1: Yo sí le voy a apostar pues a Argentina por dos cosas. Primero, porque
3: me llega.
1: Porque me llega. Y dos, porque las cosas están claras.
3: No, a mí me llega Marvin.
0: Ahí no hay donde perder.
3: Ahí
0: no
3: va. Si ya está definido, apuesten y ganen pisto. Y segundo es, si usted no va con Messi porque le cae mal, vaya con España, vaya, y disfrute el partidazo. No, váyase con España.
1: Mire, la gente se enferma porque todo lo que... Les voy a decir, aquí les voy a tirar un facto.
3: Facto.
1: Todo lo que ve usted en las redes sociales, la mayoría...
0: No creo que es verdad.
1: No crea que es verdad, la mayoría es IA.
3: Sí.
1: Entonces, vea el partido y vea el partido, la transmisión oficial. Y de la transmisión oficial usted haga hágase su propia opinión.
0: Pero de lo que después mira ahí.
1: Pero de lo que vea en redes sociales, de lo que ve que le pateó el botín, que le pegó atrás, todo eso.
0: Que le dio un puño en una nalga.
1: Sí, todo eso es creado.
3: Y recuerde que el dinero alcanza cuando Messi gana. Buenos días.

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0: fin de semana, vaya, antes de mañana es el partido de la, por el tercer lugar.
1: ¿Y a qué hora es partido, gordo?
0: Creo que es a la es en Miami, creo que es como a las 11.
1: De más está ese partido.
0: En Miami es.
1: Bueno, pero para los que nos gusta el fútbol, todos los partidos son buenos. Pero está de más.
0: Sí, gran calor.
1: Sí, Francia e Inglaterra. Los dos equipos quisieran ya estar en su casa, con sí, su familia. ¿Verdad?
0: Harry Kane ya debe haber perdido permiso.
1: Más con el problema que se ha desatado ahí en Francia, que se pelearon en el medio tiempo y toda la cuestión.
0: ¿Ya sabías eso, hermano? Que se perdió.
1: Notaba que el equipo estaba partido.
2: Es que el equipo llegó dividido.
1: Se pelearon en el medio tiempo. El último partido.
2: En el medio tiempo que jugaron contra quién.
1: Contra España, que le ganó.
2: Se notaba.
1: Se pelearon. Entonces vino Dembélé y le reclamó a Deschamps que por qué el equipo no estaba presionando.
2: A Didier Deschamps.
1: Ajá.
0: Imagínate.
1: Al técnico, ¿ah?
2: Al técnico.
0: Abusivo.
1: Ajá. Entonces vino
2: Dembélé, le dijo.
1: Sí, él. Y todo el equipo le reclamó.
2: El equipo francés todo el tiempo ha sido. Todos los franceses son así.
0: Pionero, no revolucionario.
1: Sí. Y todo el equipo le dijo a Dembélé que ellos no estaban marcando, pero que él no estaba provocando llegadas. Entonces se armó el desmadre. Se armó el problema. Y pues sí, acuérdate que el técnico de Francia, un señor, pues entonces ahí en medio de todo ese relajo, pues ha de haber tratado de poner orden y al final jugar así incómodo. Es como usted cuando trabaja, está incómodo porque ahí está su ex. Entonces no trabaja igual, man.
2: Ey, pero es más incómodo cuando está tu ex y otro ya la anda.
1: Se la anda comiendo ya.
2: Es donde se la anda saboreando.
1: Saboreando.
2: Ya salen juntos con el otro. Incómodo.
1: Ey,
2: qué infierno. Que yo.
1: Yo me voy de
2: renunciar
1: trabajo.
2: A de
1: sí. Sí. Pero es que a veces no se puede, Marvin Ali.
2: La necesidad.
1: Pues sí, los compromisos que uno tiene, ¿no?
0: No, pero yo no permitiera que me restregaran.
1: Ah, imagínate vos en el caso hipotético que vos ahí en las tortas del gordo y pues si tu esposa va a llegar otro loco ahí, te gustaría estar.
2: Mire. Mire,
1: el gordo la cara que hace.
2: Yo solo le voy a decir, algo está pagando.
1: Sí.
2: O si no.
1: Sí, es buen tema.
2: Algo está pagando.
1: Sí, buen tema. Ah,
2: pero no si no gastando. Está pagando, Dios hace justicia.
1: Sí, eso sin lugar a dudas.
0: No, pero no está bien.
1: No, pues sí, está
0: muy mal. Como que vos
2: no, pero es que mira, gordo, si es que vos desde el momento que dejas libre a alguien. Ah,
0: claro, ella puede.
2: Él o ella tiene derecho
0: a rehacer su vida. A
2: hacer lo que quiera con quien quiera. Pues.
0: Hacer micos y pericos. Eso,
2: usted ya no tiene nada
1: sí,
2: que ver en esa vida.
1: Pero lo que pasa es que si se amarra mire, al mes, vos
2: usted,
1: puedes pensar que ya se habían conocido
2: usted
1: antes.
2: No tiene nada que ver en esa vida. Y oiga.
1: El cafecito. Sí, no, tenés razón, Marbella, y cada quien es libre de hacerlo, pero en los códigos, digamos, si anda y al mes vos ya la ves feliz con otro, vos te imaginás que mientras vos andabas con ella había una relación cruzada, mientras ellos estaban conociendo y ya le escribía. Entonces, claro. Puede haber un malentendido, entonces para evitar esos malentendidos hay que dejar un espacito ahí de un par de meses.
0: Un par de días, pero
1: un
0: bueno,
1: par de días, un par de días.
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0: 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Buenos días, juveniles de la mañana. Buenos días, buenos días, buenos días.
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4: Sí, siéntate. Tranquilízate. Al fin ya estás aquí.

0: Fíjate, Marvin Ali Funes y Diego Paulino Selva, que en la final del Mundial va a cantar la Shakira.
1: Pero yo lo que te puedo decir que...
0: Dai, dai.
1: Hay, bueno, Piqué va a ir, pues, con sus hijos, tiene que ir.
0: Piqué va porque acuérdate que como Piqué es campeón del mundo con España.
2: Lo van a invitar, ¿crees vos?
1: Claro, lo
0: van a invitar. Está en Nueva York.
3: Ah, sí.
0: Ya está con la Clara Chía, con la novia.
3: Pero ella no va a estar a la par de él en el palco de honor, si es que los invitan, porque yo he visto a los invitados y nadie está con la esposa.
1: Yo lo que te puedo decir que Clarín Clarinete... Desde que está ahí, es que a él le vale.
0: Sí, mira, la verdad es que sí. Es bien interesante eso de Piqué, porque...
1: Él ya sabe que lo van a enfocar y que va a haber el morbo, que ahí va a estar la Shakira tocando y que él ahí en el palco...
4: Que
1: él ya
4: sufra.
1: Él ya lo sabe. Él ya lo sabe. ¿A quién le va a doler? ¿Es a la Shakira?
0: A él no le duele. A Piqué, vaya. A Piqué no le duele. A Piqué le
1: pero,
0: duele.
1: Pero sea, si está en el palco de honor... con otra mujer es él.
3: Si está no, en el palco de honor...
4: Esa mujer factura.
0: No, hombre, ¿y usted cree que Piqué no?
3: Mira, pero si Piqué va a estar en el palco con sus compañeros campeones, no va a estar con la familia.
0: Piqué va a estar cabal con Puyol,
3: claro,
0: con Sergio Ramos, con Iker Casillas, lo que estuvieron con Xavi.
1: Desde el momento es que va.
0: Creo que va Iniesta también.
1: Piqué le vale porque sí, si no le valía...
3: Evadiera.
1: Si estuviera afectado y era muchacho yo... De verdad que ahí...
3: Con ese billete no está afectado absolutamente nadie. Ni ella, ni él pone música. Con ese billete, que vaya con quien quiera.
1: Ese pleito es igual, ese pleito es igual como el de Cristiano Ronaldo.
3: Sí.
1: Que la gente lo vive porque ellos...
3: Pero ellos tienen billete y pueden hacer lo que quieran.
1: Sí, con entonces... el billete de los dos. Con el billete que han ganado uno y el billete que ha ganado el otro en su...
3: Se han de ver afectado uno una su semana.
0: Piqué.
3: Menos, quizás.
0: Piqué nunca afectó de nada.
3: Bueno, dime.
0: Ese muchacho no es normal. Piqué va a estar sentado en el volado de honor de los campeones del mundo.
3: Y ella va a estar cantando, en la final. Cada quien realizado en su rollo. Ella en la música y él en el deporte. Genial, todos felices.
0: Esperando que España gane otra vez.
3: Sí, ¿no? Que así cada es. Quien haga su vida y que sea feliz.
0: Pero lo más probable es que
3: porque ganar, vida solo una.
0: Lo más probable es que van a Argentina, pero... 8-28. Hay que aportar a Argentina, pues sí, sabemos cómo son los volados.
3: Si usted cree que la FIFA le está dando el boleto a Argentina ya de campeón, vaya y apueste a favor de Argentina y haga dinero, pues.
0: Claro.
3: Si están seguros.
0: Que no se lo gane Argentina, gane usted también.
3: Sí, si está tan seguro, apueste.
0: Bueno, de ella.

0: tenemos a la doctora Stephanie Palacio. Doctora, ¿cómo está, doctora? Bienvenida.
1: Muchas gracias, buenos días.
0: Allá anda con el nene, ya va a salir, ¿verdad, doctora?
1: Muchas gracias, un mes estamos ya.
0: Hijo de la gran...
1: A un mes ya de tener a Bernardito.
0: Pero ya, pero por lo menos se va a echar el mundial allá adentro.
1: Sí, no, y fue. No puede decir que no lo llevé.
0: Ya lo llevó a un mundial.
1: Ya lo llevé a un partidito.
0: Doctora, bienvenida. Hoy, ¿de qué platicamos hoy en la mañana?
1: Vamos a hablar de un tema que afecta al 80% de la población mundial y vamos a hablar del bruxismo dental.
0: Ok, doctora.
1: El bruxismo es una expresión del estrés, o sea, es como desencadena todo el estrés que nosotros tenemos durante el día, más que todo se da durante la noche, el paciente viene y comienza a apretar y a rechinar los dientes.
0: Ajá.
1: Y eso provoca el desgaste de la superficie de los dientes y problemas como dolores a nivel articular, el desgaste de la superficie de los dientes, la sensibilidad cuando un paciente toma algo helado, caliente, algo ácido, hasta el viento le da mucho dolor. Entonces, todo eso es a consecuencia del desgaste del diente que viene a partir del bruxismo. Y hay pacientes que lo confunden y que piensan que son problemas a nivel de los oídos, que son infecciones, van a pasar consulta al otorrino y resulta que no, su oído está bien, no hay ningún problema, el problema es la articulación.
2: Ok, la gente que tiene bruxismo debe tratárselo porque nunca va a tener un final feliz.
1: Exacto.
2: Eso va avanzando.
1: Si usted,
2: ¿qué es lo que tiene que hacer una persona?
1: Si usted no cambia, digamos, sus condiciones de vida, si usted no cambia el entorno, sus circunstancias, pues el problema siempre va a estar. Porque el bruxismo, o sea, nosotros podemos aliviar el bruxismo, tratar los síntomas del bruxismo, pero quitarlo en sí es realmente lo que el paciente le provoca a esa situación. Entonces, hay apoyo a nivel psicológico, en casos bien severos, ¿verdad?
2: Sí.
1: De niveles de estrés. También actividades que se le pueden dejar al paciente para que ese paciente, digamos, todo el estrés lo descargue en otras actividades y no durante la noche, porque muchas personas solo se dedican a trabajar y no hacen ejercicios, por ejemplo, no salen los fines de semana, se quedan en casa.
0: Vive estresado forever, doctor.
1: Exacto, entonces las personas que viven estresadas...
2: Es su hábito de vida ya.
1: Entonces las personas que aturdido. Las personas que no pueden cambiar ese estilo de vida, pues tienen que ir a terapias complementarias, tienen que realizarse tratamientos específicos para el área de bruxismo.
2: Ajá.
1: Porque no se les va a quitar.
2: Pero a lo que a ustedes les compete, los odontólogos, ¿qué es lo que pueden hacer? ¿Qué es lo que está en sus manos?
1: Lo que está en nuestras manos es poder aliviar todos los problemas a nivel articular.
2: Okay.
1: Por ejemplo, hay pacientes que en etapas leves del bruxismo lo que tienen a veces es el dolor a nivel articular, no tanto el desgaste de los dientes. Entonces, con ese tipo de pacientes nosotros dejamos guardas miorrelajantes que se utilizan durante la noche y el paciente pues puede dormir tranquilo, evita el rechinamiento de los dientes y el desgaste, y los músculos están en una posición más favorable.
2: Okay.
1: Entonces, eso como es lo más importante, o sea, mantener la articulación en una posición estable. Y eso lo hacemos en las etapas tempranas del bruxismo para evitar llegar a situaciones de bruxismo grave. Ya cuando tenemos un bruxismo moderado, donde ya hemos desgastado bastante la superficie del diente, podemos reconstruir con resinas. Y no solo de hacer la reconstrucción en un diente, sino que se pueden hacer en los dientes que pues estén afectados para recuperar la dimensión de la boca del paciente. Porque hay pacientes que han perdido su dimensión. Y en los casos graves, pues ya nosotros ocupamos incrustaciones.
0: ¿Qué es perder la dimensión, doctora? ¿La chiquita? ¿Trompudo?
1: Perder la dimensión de los dientes es que usted ya no tiene... Cuando uno cierra la boca, uno tiene...
2: No encajan los dientes.
1: Cuando usted cierra la boca, hay como un espacio. Donde descansa, digamos, la lengua y descansan los músculos.
2: Uh-huh.
1: Los dientes no están topando cuando... Los dientes no topan cuando uno descansa. Los dientes se mantienen en el aire. Haga el ejercicio, o sea, cierre la boca. Y usted va a sentir de que los dientes no contactan, sino que hay como un pequeño espacio. Entonces, ¿qué pasa? Con el bruxismo, ese espacio se altera. Entonces, ya no se tiene ese espacio, se va perdiendo. Poco a poco se va haciendo más pequeño. Entonces, ¿y qué pasa? El paciente cuando quiere hacerse un rellenito, en esas etapas, y solo en un diente se lo quiere hacer y no en los demás, es el paciente que después llega con el rellenito en la mano que se le cayó.
0: Porque se lo destripa.
1: Exacto. ¿Por qué? Porque tiene que ser en todos los dientes para que eso no pase. Porque si usted solo aumenta la dimensión en un punto, ahí va a llegar toda la fuerza de la masticación, le va a doler y se le va a caer ese relleno.
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1: 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El tratamiento indicado, restablecemos esa dimensión del paciente, también restablecemos la estética, porque muchas veces el paciente se ha desgastado tanto el diente que ya ni siquiera se le ve el diente, sino que ya llega a la encía y ya son casos bien severos.
2: Los cutuquitos se venden.
1: Exacto.
0: Él es el famoso encía, ahí viene encía. Ajá. El famoso encía.
1: O el paciente que enseña...
0: DJ encía, dice.
1: Ajá. El paciente que cuando sonríe enseña la... Ajá, enseña la encía. Se llama sonrisa gingival. Y los dientes bien pequeños. Entonces, eso nosotros lo podemos recuperar. Nosotros recuperamos la dimensión de su diente. Si usted extraña cómo era su diente, que su diente era bien grande, que ahorita con el tiempo y con el bruxismo...
2: Lo echa de menos.
0: Extraña el diente de conejo.
1: Nosotros le devolvemos la sonrisa que usted tenía antes, ¿verdad? Restableciendo esa dimensión vertical, restableciendo la altura natural de sus dientes y creando un diseño de sonrisa, porque eso es algo bien importante aclararlo.
2: Okay.
1: Que no es solo un tratamiento por realizarlo, ¿verdad? Sino que es un tratamiento pensado también en la estética de nuestros pacientes.
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2: Ahí está la gracias, información. Doctor. Buenos días, gordo. Continuamos con más de La Cule en el Viernes Rebelde.

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4: Ey, acaba de temblar Marvin Ali fuerte, ¿verdad? O sea, no fuerte, sino que tembló movido, ¿verdad, Marvin?
5: Sí.
4: O sea, no dejó de temblar. Por supuesto, Diego ya salió corriendo.
5: Fíjate que no salió corriendo, pero ya no está aquí.
4: Ajá, o sea, evitó...
5: Bueno, evitó lo correcto.
4: Ey, pero mira, no...
5: Salir sin salir corriendo, porque te puede golpear, pero sí hay que salir, va.
4: Mira, pero no me tiró...
5: Es que no fue fuerte, fue Messidito.
4: Ajá, fue Messi, como Messi, como Messi. Messi, a la
5: Messi
4: madre.
5: Va a bailar a España.
4: Fue Messido, fue... Todo es Messi ahora. Bueno, acaba de temblar, ya les vamos a contar cuánto fue, porque no ha tirado todavía. Ya les vamos a contar. 8:52, buenos días, juveniles de la mañana, buenos días.
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1: Bueno, la previa mundialista este día domingo se viene la gran final del mundo entre Argentina, España, España, Argentina, 12 del mediodía, Dios mío. En el Midlife todavía hay dudas, supuestamente dudas, porque que quieren, disque no es que la final y que la van a mover porque hay un tema de contaminación en Nueva York por los incendios que están pasando en Canadá. Entonces el humo de los incendios ha llegado a Nueva York y pues el aire no está óptimo para ni para vivir, ni menos para jugar fútbol, ¿verdad? Pero hasta ahorita no se ha dicho si al final se va a mover o no, ¿verdad? Pero lo que sí está confirmado es que la final es el domingo. Pueden haber cambios, por supuesto. Pero la final es el domingo. Digo, por irnos, ¿dónde te agarró el temblor? Bueno, pero ahí no corriste. Salí.
2: No, no, solo tomé mi camino y me retiré porque a mí me da un miedo excesivo.
1: Mira, después de lo que ha pasado, pero antes...
2: No, pero usted, yo no tengo ningún inconveniente que no le dé miedo. No. Simple y sencillamente a uno nos da miedo una cosa y a otra otra. A mí,
1: claro,
2: me toca viajar.
1: Ya vamos a discutir.
3: Yo ya había escuchado del miedo de Paulino, pero no pensé que fuera cierto. No, pero
2: yo lo que hago es levantarme y salir del lugar donde estoy. Pero ese es,
1: digamos... Solo que hoy no corriste, va.
2: No, ya no corro. Generalmente...
1: Lo que sí te puedo decir es de que después de lo que pasó en Venezuela, cualquiera le da miedo.
2: Claro. Igual en los aviones, a mí me da miedo con la turbulencia. Pasan, vuelo y nunca se me quita.
1: Digo, sale corriendo del avión.
2: Ha de haber sido algún trauma de alguno de los terremotos pasados.
1: Gracias, baby. Gracias, Stacy. Pero sí, o sea...
2: Pero no tengo ningún inconveniente que usted no le dé miedo.
1: Pero lo que sí les puedo decir...
2: En los temblores.
1: 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Nos vamos, juveniles de la mañana. Ya nos vamos.
2: Ya se va.
1: Ya nos vamos, Abelardo.
4: Lleva a Abelardo Serpa.
2: Ya nos vamos. Pásenla bien. Feliz fin de semana. Vea la final. No ande peleando con los demás.
4: Ey, disfrute la final, hombre.
2: Mire, si usted le cae mal Messi, mi recomendación es que vaya con España.
4: Ey, mira,
2: pero que lo vea.
4: Realmente una final latina, va.
2: Sí, es una final...
4: Latina.
2: Iberoamericana, digamos, va.
1: Hispanohablante.
2: Sí, hispanohablante. Ajá, cabal. Cabal.
4: Sí, y los latinos originales son ellos.
2: Sí, va.
4: Los españoles.
2: Y yo quiero decirles
1: algo. Sí, ellos son
2: los campeones de Europa y Argentina es los campeones de América. Así que han llegado los dos que han hecho mejor las cosas.
4: Y...
1: Dios es bueno.
2: No podía llegar Noruega contra Suiza.
4: Es que ha llegado una España que ha sido la España histórica, la España menos vencida en un mundial, porque ha llegado solo, casi lo logra, si no le mete...
2: ¿Dos goles le ha metido, creo?
4: No, solo uno.
2: Sí, ¿verdad? Solo uno.
4: Solo uno, solo le ha metido Bélgica. Solo Bélgica.
1: Pero fue mecido, baby. Por eso es que no fue tan grave.
2: 6.6 es porque debe de haber sido así, bien lejos de acá.
1: Pero fue así, ¿ve?
2: Sí, porque
1: si
2: la onda ya
1: venía. Así, ya lo
4: Messi, aquí llegó la cola, loco.
2: Es que cuando es...
4: El epicentro ha de ser bien adentro.
2: Sí, es Chiapas, México. Entonces,
4: es que
2: por eso...
4: se mueve bien adentro, Paul, en una selva...
2: Abajo, con la gallina.
4: En las orillitas. Se siente solo así como cernidito.
2: Es que el movimiento es el mismo. Lo que pasa es que la distancia te genera una percepción diferente. Si estás exactamente abajo de donde se genera, es como tembladito.
4: Pero es que
2: si estás lejos, ya es mecidito porque lo que viene es la onda expansiva.
4: O sea, que fue en Chiapas.
2: Ajá, México.
4: O sea, que en México...
2: Debe de haber sido fuerte, sí.
4: A ver, tronata, taca, taca.
1: Quiero
4: ver los temblores cuando un epicentro que se acerca.
2: Todos los edificios de 40 pisos que están haciendo aquí.
4: Todos los edificios que los han hecho con hierrito aquí, a ver qué pasa.
2: Bueno, vámonos mejor.
1: Lo que sí te puedo decir es que fue mecido porque juega Messi.
2: Mecido con doble S. Buenos días.
1: Buenos días. No tengan miedo, aquí está Diego Paulino, el héroe. El héroe. El héroe guanaco.
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7: 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Son las
1: 9:02.
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0: Bueno, ya los juveniles lo mencionaron, pero tembló. Nosotros no estábamos aquí, estábamos, bueno, yo estaba en el carro también, la Arlette venía manejando, entonces nos agarró así como que, ¿qué está pasando? ¿Eh? Pero yo pensé que era el viento.
1: Miren, los, no, tres, al parecer, los tres veníamos en camino, creo que ninguno de los tres se dio cuenta realmente de que estaba temblando, hasta que vimos a toda esa gente afuera de los edificios y nos dimos cuenta que era un temblor.
0: Como 800 personas en la calle, o yo, ¿qué? Cuando di la vuelta.
1: Pues si no sabe, nosotros estamos acá en El Salvador del Mundo y estamos rodeados de call centers y son edificios que son nuevos y que pues sí contienen mucha gente, entonces a todos los han evacuado.
2: Ajá, vaya, acabar. El reporte preliminar del temblor registrado hace unos minutos.
0: Ajá.
2: Fue la magnitud preliminar de 6.6 y la ubicación exacta fue cerca de la costa de Chiapas, México. O sea, aquí se sintió medio así, tal. No me quiero imaginar en México cómo se siente.
0: Ah, no, ahí en México.
1: Ya va a aparecer una tía diciendo, se acerca el fin del mundo, arrepiéntanse, sí, pecadores.
2: Esa tía fui yo, así le dije a la Jenny.
0: Pero fíjate que para ser de 6 no estuvo tan
2: fuerte. Es que fueron las colitas las que nos llegaron.
1: Es que no lo sentí.
0: Fue la colita lo que nos llegó, pero si aquí nos agarra uno bueno de 6, ay, Dios.
2: Sí.
1: Ay, chao, bebés.
0: Ay, nos vemos.
1: Chao, pues, bebé. Sí.
0: Aquí, que sea el epicentro acá, que nos agarre uno de 6.5, casi 7.
1: No, yo siento que,
0: adiós,
1: que nos cubrirían, o sea, los dos océanos, fíjate.
0: O sea, no sé, que no sé. Bueno, ya pasó el de 2001, tsunami. El terremoto, obviamente sería casi terremoto, poco terremoto, pero ven, hay que tener cuidado. Así que toda la gente que está ahí en la calle, bueno, si va a pasar sobre los call centers de la Avenida Olímpica, tengan cuidado, como hay como 750 personas ahí en la calle ahorita. Entonces, bueno, así arrancamos High School. Vamos hasta las 12 del mediodía con todos ustedes. Dele volumen al 89.3. Más adelante venimos con más cosas para que ustedes y nosotros la pasemos bien y también promociones.
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4: 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Son las
5: 9:23.

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6: 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Son las
7: 9:32.
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2: 9:49.

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9: 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Son las
14: 9:53.
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1: 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Son las
14: 9:54.
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0: Bueno, hoy me dicen los muchachos que están hablando de Medad.
1: Lástima.
0: Pero con J, Medad.
1: Lástima.
0: Lástima.
1: Me das lástima.
0: Ok, así
1: si
0: es.
1: Si usted no ha visto ese TikTok, no sé en qué se basa su For You.
0: Okay, ¿el qué?
1: Su For You page. Okay. Eso para ti, pues.
0: Ok, va, démosle entonces para que comencemos a platicar con la gente. Me das lástima. Ok,
1: ejemplo. Me das lástima. Vos, niña, que crees que él va a cambiar solo por vos.
0: Ajá.
1: Me das lástima.
0: De verdad.
1: Tú, salvadoreño, que cruzas todos los días los chorros, me das lástima.
0: Ajá.
2: Sí, usted que se levanta a las 4 de la mañana para llegar temprano a su trabajo y seguir durmiendo para evitar el tráfico.
1: Me da lástima.
2: Sí. Pobre ser.
1: Usted que va, que paga todo el mes del gimnasio y solo va un día, me da lástima.
0: Ok.
1: Y que ese día que llega le deja con dolor toda la semana.
0: 30 bolas. Ajá. No, 30 bolas.
1: 30. Ya son caros ahora ya.
0: Sí.
1: La economía no es la
2: misma.
1: Para
2: los que han pasado llorando este mundial por Argentina y Messi, me dan la. Pero oigan, la. Pero ni siquiera con eso. La.
1: La.
0: Para los que andan arreglando repuestos que ya no sirven en lugar de comprarlo usado, en lugar de comprarlo nuevo, me das lástima también.
1: A todos nos da lástima.
0: Sí, me da lástima.
1: Vos que salís corriendo por medio temblorcito, me das lástima.
0: Diego Selva. Bueno, de eso estamos hablando para que usted opine con nosotros. Son las 10 de la mañana con 5 minutos, 10:05. Le vamos a poner reggaetón del salvaje en el fin de semana para que se la pasen bien. Allá anda nuestro amigo.
1: Y esas son las uvas.
0: No. Diego Calderón, son las 10.
1: Vos que bailás las uvas, me das lástima.
0: No puedo opinarte
3: ahí. Entonces, para ustedes, para que se lo gocen. Diego Calderón, para que retocen. Vuelvo a nuevo, pues.

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0: 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Son las
7: 10:29.
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11: Bueno, continuamos con más, son las 10 de la mañana con 30 minutos, 10:30. Antes de continuar con más música, tenemos información.
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1: Ok, son las 10:31. 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Tú me tienes tosiendo de día y de noche.
0: Bronco flu.
1: No. ¡Bronco flu! Sí, me alivia. Son las 10 de la mañana con 32. 10:32. Continuamos con más. Ya venimos con más música.
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0: Mire, la Rete anda bien loca usted. Yo le dije, mira, Arlete, esta canción, ponela, me puso, me dijo ella. Bueno, dije yo. ¿Por qué, Arlete?
1: Este
0: ¿qué
1: es el te ritmo del chuntaro de España? No, es que es muy buena. Te
0: llega el chuntaro.
1: Sí, el chuntaro. Me gusta el estilo, también los pantalones que usan así, todo flojo y hasta
0: de verdad,
1: abajo y por la monte de Venus.
0: De verdad, Arlete.
1: Sí, el chuntaro de España es otra onda, vos.
0: Este bueno, yo complaciendo al Arlete. Arlete me dijo ponerla, bueno, la voy a poner, dije.
1: Sí, yo sé que más de alguno le gusta el chuntaro de España.

0: Bueno, seguimos hablando del tema que tenemos hoy, Arlete, ¿de qué estamos hablando?
1: Me das lástima, vos que decís que es la última vez que regresás con tu ex y seguís regresando a cada rato, me das lástima.
0: De verdad.
1: Sí, es que hay gente que no se quiere. ¿Otra? Mire, si ya se leyó ese libro, ya sabe el final, ¿para qué lo vuelve a leer? Mejor nada. Esos vatos del gym que se ponen camisas apretadas porque según ellos se ven más cholos, me das lástima.
0: Sí, es cierto, fíjate.
1: Vos que tu ídolo es Baby Mechi y Jake, me das lástima.
0: Más el primero, porque por lo menos el otro algo ha hecho, ¿verdad? O sea, no
1: hay... Sí, pero el Baby Mechi, vos no, me das lástima.
0: ¿Y el quién es?
1: Nadie. Vos, hombre, que te quejas por pagar en la primera cita, me das lástima.
2: ¿Y por qué se queja?
1: Porque el hombre tiene que pagar la primera cita. Y cuando ya son novios, ya está el... O sea, la chela que pague también, o sea, no tiene nada de malo. Si el hombre le permite, esperemos que no vea, pero si le permite y ya lo puede hacer y lo quiere invitar alguno que otro día, está bien, pero la primera cita sí es ley que el hombre la tiene que pagar.
0: Ok, vaya, me das lástima, vos que andás ya las llantas
1: lisas,
0: relisas, y aún decís, aguanta un año. Me das lástima, de verdad.
1: Vos que usas agua del chorro en vez de agua para el carro, Me das lástima.
0: Espérate.
3: Vos que cada vez que te pagan, lo primero que pensás en ir a comprar bebidas felices, me das lástima, de verdad.
0: Vos que no renovás tus boxers y lo andás todo lleno de hoyos, me das lástima.
1: Y eso trae pobreza, fíjate.
0: Que, de verdad.
1: Sí, no
0: ya,
1: lo hagan.
0: Ey, viejo, vos ya que ya vivís con tu esposa, si andas un boxer roto, imagínate, te acostas de lado. Vos que te llega a andar en boxer así en la casa, ¿verdad? Te acostas de lado.
3: Y se ve transparente, ¿va?
0: Sí, te va a ver todo, pues. O sea, sí, indiscutiblemente ahí no hay para dónde, pues.
1: Vos que te subís al Tagada a hacer show y que te ve toda la... Me das lástima.
3: Vos que andas grano micomicosis en la uña y te quitas el zapato y todos salen del cuarto, me das lástima, medicate, hermano.
1: Vos que comes pupusas con tenedor y cuchillo, me das lástima.
0: Ah, no, de aquel no voy a estar hablando.
3: Vos que en medio comes curtido y ya te da mal en el estómago, me das lástima.
1: Vos que no puedes comer cerdo porque te da... Me das lástima.
0: Deja de estar molestando.
3: Mira, pero vos comes pupusas revueltas.
0: No.
3: Ya te he visto yo.
0: No.
3: Yo te he dado.
0: No, nunca.
3: Sí.
0: No.
3: Sí.
0: ¿Quieres que me vaya en 10? 11, no, 10:54 en todo El Salvador. Continuamos con más música.

0: Para abuso porque ha seguido temblando, Arlete.
1: Ha seguido temblando y a tres van, dicen. Así que arrepiéntanse de sus pecados. No, mentira. Esta alerta no vaya a ser, pues.
0: Pero yo, o sea, yo no he sentido nada. Pero las noticias dicen que han habido tres.
2: ¿Será que estamos inmunes? Pues ninguno de los tres sentimos. No,
1: antisismo.
0: Chambaranda es el...
1: Hoy es el real alarma sísmica.
0: Alarma sísmica.
2: Pobrecitos los del call center. Vos tres veces los han bajado a los pobres.
0: Como 800, bro. Ahí, al Arlete.
1: Ay, no, espérense que este Pozorola...
3: Hey, saluditos, cool, de aquí de Metapan. Saludos, siempre pendiente de la mejor radio de El Salvador. Otra ahí. Vos que todavía tenés esa grinchada de quitar la foto de perfil cuando discutís con tu novia. No, hombre, me da lástima. Eso ya no.
2: Ay, sí, qué vergüenza. Todo el mundo se entera que está enojada la mujer. No,
1: más que la foto de perfil eran ellos dos. Entonces cuando se enoja, pues la quita.
0: Ok, quieta. Dale.
1: Me das lástima.
4: Hola, buenos días. ¿Me podrían poner la canción Flow Natural? Es que me gusta muchísimo.
2: Es que me gusta muchísimo. Es que
1: no le dijo nada a la mamá que lo dijera. Para natural, nada. Flow Natural. Vos que esperás, dicen aquí, que te escribiera tu ex después del temblor para saber cómo estabas. Me das lástima. Sí, es cierto.
5: Vos que agarrás los viajes baratos en el drive. Me das lástima.
2: Vaya barbuchis.
1: Me das lástima.
2: Vos que aceptas viajes solo porque son mujeres guapas. No, me das lástima.
0: Yo no.
6: Para todos los dolidos que no creen en Messi en Argentina, me das
1: lástima. Hey. Vos. Mentira. A ver.
7: Ey, la princesita inalcanzable. Agarradita con el bolígrafo de la mano. Me das lástima con el de la cuadra.
0: Me das lástima. Trabajas en uno de esos. De esos. De
1: comedores.
0: De ropa. ¿Cómo se llaman?
2: Shopping. No, tiendas de ropa.
0: Tiendas de ropa, pero de estas que están.
1: De Zara.
0: Dale,
1: ajá.
0: Y te la llevas de fin y que solo a restaurantes caros y que no sé qué. Y que
1: y
0: la
1: no anda dato,
0: real. Men, y a la hora de irte a dejar decís que te vas a ir en Uber porque no querés que se den cuenta que vives allá bajando.
1: San Pedro, pero la pía.
0: Más lejos todavía. En una calle que no entra carro, solo tractor.
1: ¡Ey, eso está bueno!
0: ¡Lástima!
5: Vos que le das otra oportunidad a tu novia que te engañó. Das lástima.
1: Mira, es que terrible que te digan que le das lástima, va. Sí, es como, ya no hay remedio, ¿sabes? Me da lástima. Pues ya tenemos un montón.
8: Vos que creíste que me iba a dejar que me estuvieras acosando en el trabajo, me das lástima.
0: Bueno, agarremos de esto el viernes sin filtro. Sigan mandando
1: sí,
0: su audio.
1: Sí, es cierto.
0: Ya,
1: cierto.
0: De todas maneras.
6: Para eso que se pasan tirándole la mala a Lionel Andrés Messi Cuchitine. Me das lástima, hijo.
1: Lo corté en el momento exacto, porque yo sabía que era fan de Messi, una vulgaridad tenía que decir. No, hombre, vos que no puedes mandar un audio,
2: pero
1: me das
2: dice,
1: lástima.
2: Vos, pajarito, que le andas revisando el teléfono a tu novio o a tu novia, me das lástima. Y es cierto,
0: vale,
2: hombre.
0: Siga mandando sus audios.
1: Tenemos un montón,
0: lástima.
1: Pero...
0: Bueno, vamos con canción, venimos con el Viernes Sin Filtro y sigamos poniendo los audios, ya. Son las 11:05 en todo El Salvador. 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La, ¿qué te

0: Vaya, poner los audios para darle tía que la gente anda con ganas de decir sus cosas.
1: ¿Te equivocas de canción?
0: Sí, me equivoqué de canción.
1: Me das lástima.
0: No se oye.
2: Esa gran toalla, no se escuchó. En la cabeza blanca ahí, porque dice que si es que esperás que solo porque tu vecina anda con esa gran toalla en la cabeza blanca ahí, porque dice que si sos cristiana, no te va a meter en un chambre. Me das lástima.
3: Sonaba muy personal, fíjate, como que si le pasó con una hermanita. Pero bueno.
0: ¿Una qué?
3: Una hermanita.
4: ¿Vos qué crees? Que hay otra estación mejor que la Cool. Me da lástima.
3: Ay, correcto.
1: Besitos, amigos.
3: Habló con la verdad.
1: Hablado.
4: Vos que pensaste que no iba a averiguar tus infidelidades. Me da lástima.
3: Ey, pero que cuente el chambre completo. ¿Cómo iba, se dio cuenta?
0: ¿Que iba a averiguar el qué?
1: Que no iba a darme cuenta de tus infidelidades. Ajá. Me da lástima. Ajá.
3: Mira, amigo. Nosotros tenemos el viernes de funa, así que sigan.
0: Dale,
2: para esos madridistas que no van a hallar qué hacer el domingo, me dan lástima, cipote.
3: Bloqueado. Ah, mentira.
5: Tú decís que amas a tu ex porque a pesar de todo no la superaste del todo, me da lástima.
3: Todos tenemos a alguien que nunca vamos a superar. Ok, ya. Ya.
0: Aché. 11 con 7 minutos, sigan mandando sus audios de me das lástima. Pongan, ponemos la presentación, no vea.
3: Pues claro, porque no, si a las 11 empezamos el viernes de funa.
0: Vale, vamos a poner, pues, y ustedes sigan mandando sus audios para seguir escuchando me das lástima. Hoy nos vamos a quedar con eso en el viernes sin filtro.
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0: 7861-7364. Siga mandando sus audios.

0: Esas canciones por algún lado las he escuchado.
1: Todo
0: me resulta familiar. Súbimele, por favor.
2: Para esos fascistas que creen que van a ganar la Supercopa mañana, me dan lástima.
1: A mí también me dan lástima.
0: ¿Te da lástima?
1: Sí,
0: pero no dirías que tanta lástima.
1: Mucha, mucha, mucha, mucha.
3: Vos que toda la colonia conoce vida, pasión y muerte tuya y que eras el pecado andante y ahora que te convertiste andás criticando lo que vos también hacías y peor a la juventud siendo joven aún me das lástima.
0: Uy, pero me hace falta chicha, me hace falta que me digan el nombre de la persona y a quien me ha dedicado y que le digan ridículo también. Quiero ver qué más tenemos por acá. 7861-7364 en nuestro WhatsApp para que opine con nosotros.
4: Se va para mi papá. Lisandro Alfredo Flores Figueroa, que cree porque por no contestarme los mensajes y bloquearme de todos lados, no tiene la responsabilidad de pagar su manutención. Ridículo.
1: No, vaya, espérate, aquí nos vamos a parar.
0: Ella estaba esperando el viernes de Funa.
1: Sí, aquí nos vamos a parar un ratito, lo vamos a poner dos veces más. Dele volumen para que se entere del chamo.
0: Y ha dicho el nombre completo.
1: Vaya, mire, si usted quiere mandar mensajes así, también se vale, dale.
0: Sí, sí, sí. Así como lo está haciendo la chica, fune a esa persona.
4: Esta va para mi papá, Lisandro Alfredo Flores Figueroa, que cree porque por no contestarme los mensajes y bloquearme de todos lados, no tiene la responsabilidad de pagar su manutención. Ridículo.
5: Miren, de verdad, esperemos que este mensaje llegue al fulano de tal y que lo escuche y que sepa que está llamado a Radio Nacional.
0: Huela, qué fuerte. Ella va a ser responsable. No sea así.
1: Ey, ni modo.
0: Ay.
1: ¿Dale?
6: Ahí está la Procuraduría y ya.
1: Ahí está la pro. No, yo creo, sí. yo creo que ya topado ya está, viejo, pero acordate que pues sí, se puede hacer el maje, güey.
0: El loco.
1: No, pues sí,
0: eres un loco.
1: Así le decimos nosotros a la gente que se quiere hacer así.
0: El arte.
1: No, el maje. 11 con 15.
0: Calmate, Megu.
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1: No, ahí sí no crees. Saludos al Megu.
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8: 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Son las
1: 11:15.
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15: 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Son las
24: 11:20.
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5: 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Son las...
6: C28.
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1: 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Son las
2: 11:32.
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3: 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Son las
4: 11:50.
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damas y caballeros, bienvenidos al Cool Speed. Arrancamos con todo. 12 del mediodía con 10 minutos en todo El Salvador. Pregunta seria: ¿sintió el temblor o no sintió el temblor? Repórtese rápidamente al WhatsApp y dígame dónde lo agarró el temblor. Ay, no hay peor lugar donde te pueda agarrar un temblor que cuando estás allá, vea, en la oficina, llenando un par de papeles. Dios mío. Ey, por cierto, yo les decía ayer, va a temblar. Y ayer al parecer no tembló hasta hoy en la mañana. Pero miren, de verdad ese es bueno, no sé si es consejo, no sé si es tradición. Pero Gio Méndez tuvo la dicha de criarse con sus abuelitos o de criarse con personas mayores. Y las personas mayores siempre tienen cosas de la naturaleza, tienen cosas donde ellos dicen tal cosa va a pasar. O te dicen, vaya, cipote, vos que no tenés hambre, empacho tenés, ya te vamos a sobar. Y te soban y se te quita el empacho. Entonces con los temblores pasa algo similar, porque cuando las nubes se juntan mucho y se empiezan como a agrietar, o sea, como que se hace un tendido de nubes, así como agrietadas, es porque va a temblar, es porque la tierra se va a sacudir. Dios es tan lindo que todo avisa, vea. Mira, bueno, fuerte sismo, la verdad, en México. Vamos a estar a esperas de si dejó algunos estragos. Ya están saliendo noticias. Fue en la zona de Chiapas, México. Algo cerquita, geográficamente pegadito ahí a Guate. Así que vamos a estar pendientes de la demás información. Y arrepiéntanse, se está moviendo la tierra mucho, se está moviendo muy seguido. Así que esperemos que estés bien en tu casita, conectate con la número uno ya. Porque vamos con el Cool Speed, vamos con más música. 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Y para vos que querés escuchar algo de J Balvin a esta hora, nos vamos con esto.

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0: Hoy ahí teníamos la graciosa de Quevedo, señoras y señores. No, no es el vigilante, no es que eres gaseosa, es la graciosa. Cuando son las 12:44 minutos en Cool FM. Pero mira, tenemos noticias y pone atención para la oreja. Porque a vos gente te encanta el reggaetón, te encanta esas canciones que no pasan de moda, ese reggaetón clásico. Y ustedes ya saben quién viene al país, no se hagan. Estamos a punto de disfrutar de la octava maravilla, señoras y señores. Y solo por eso tenemos en cabina a los chicos de AIC Promotions. Con ustedes le damos la bienvenida a Fernanda Campos y también a Francesca Internacional desde Italia. Francesca Frizzone, señoras y señores, bienvenidos a los micrófonos de Cool FM.
1: Hola Gio, muchas gracias pues por recibirnos. La verdad estamos demasiado contentos porque por fin llegó el día. Ahora sí estamos a nada, pocas horas de recibir ya Arcángel acá en El Salvador. Va arrancando la gira ahora sí por Latinoamérica, así que va a ser un concierto demasiado, demasiado especial porque además Arcángel está celebrando sus 20 años de carrera con este tour de la Octava Maravilla World Tour, que va a estar buenísimo porque además recorre todas las etapas de Arcángel, desde el inicio hasta lo más reciente.
0: Francesca, déjeme decirle que a mí me encanta. De hecho, yo soy fan de Arcángel y vi que hizo hasta un documental donde se fue a recorrer las otras 7 maravillas porque dijo, la octava tiene que ir a conocer las otras, vea, las otras maravillas tienen que conocer Arcángel. Y hoy se viene a Latinoamérica y a El Salvador y ya lo estamos esperando. Se están agotando las entradas rápidamente, aún quedan un par, Fernanda. Cuénteme, ¿cómo puede hacer todos los oyentes de Cool FM para irse por esas entradas, para no quedarse también ahí con las ganas? Porque de repente uno duda, uno dice, voy, no voy, es que me encanta el artista, pero no, no importa, preste, pasemos el tarjetazo porque se están acabando las entradas, Fernanda.
2: Fíjate que ahorita tenemos prácticamente agotadas todas las localidades de butaca, okay, todas las localidades de graderío y nos quedan solo las localidades de piso, que son VIP, Los Favoritos y la de adelante, que es La Mirage. Pueden conseguir entradas desde $70, así que nada, los invitamos para que se apresuren a comprar porque ya casi vamos a agotar el show. Entonces es un show que no nos podemos perder, es la gira de todas las eras de Arcángel y la verdad es que bastante hemos crecido con su música, hemos escuchado desde que estábamos súper chiquitos y acompañarlos y ver cada show en El Salvador siempre es una maravilla.
0: Así es, mire Fernanda, mire, no se preocupe por las localidades que quedan porque, o sea, justamente los chicos que escuchan la cool solo a esas vamos, pues vamos a la VIP, o sea,
1: solo los cool van a las VIP,
0: solo los cool vamos al VIP. Entonces tenemos ahorita para los que van escuchando la cool a esta hora del mediodía, tenemos por ahí un descuentito, ¿verdad? O cómo está ahí la situación.
2: Sí, claro, les vamos a habilitar un 20% de descuento para que compren las entradas este día, únicamente un descuento de 24 horas, así que mañana al mediodía ya va a vencer y van a poder utilizarlo, así que anoten si tienen por ahí algo, es la LA 8VA Maravilla, la octava maravilla. Esto lo van a poder utilizar en Vietix.co, que es nuestra tiquetera oficial para este evento. Vietix.co.
0: Ok, repitamos la información ahí para que no se les confundan con el código. El código prácticamente es la octava maravilla, pero octava lo tenemos que escribir 8VA. Esa es la única diferencia, la 8VA. Maravilla, así, y el descuento está aplicado, ¿en dónde? ¿Dónde van a estar vendiendo los boletos?
2: En Vietix.co.
0: Vaya, ahí está, para que no se pierdan la info. Vaya, miren, yo sé que ustedes se están preguntando, bueno, ¿y estos bichos de la cool no piensan regalar entradas hoy?
1: ¿Será que se lo merecen? ¿Tú qué dices? ¿Se lo merecen los de la cool o no?
0: Bueno, aquí tenemos a los chicos de ASA Promotion, así que ustedes díganme a mí si vamos a consentir o no vamos a consentir a los oyentes de la cool.
1: No, sí, obvio, tenemos un par de entradas, tenemos dos entradas para una persona cool que escucha la cool y que quiere mucho ir al concierto de Arcángel, que se sepa todas las canciones, pero que además sea un cool súper intenso, porque en la siguiente canción que les vamos a poner, el que más mensajes mande se va a ganar 2 entradas para ir al concierto de la octava maravilla Arcángel mañana aquí en El Salvador. Así que Yoba, si nos ayudas con el número para que te puedan escribir y vemos pues quién se las lleva, ¿qué te parece?
0: Ahorita mismo les mandamos el... Miren, aquí ya me están explotando el WhatsApp a mí y ni hemos dicho qué hay que hacer, o sea, tranquilo. No me esté llamando, solo mensaje, vaya. Llamadas no. Vaya, ponga atención, ustedes ya saben el WhatsApp desde la cool, así que los que quieran ir, les vamos a dejar para que la pasen bien, así rapidito.
1: Para que la pasen bien mañana.
0: Y el que nos mande, las vamos a contar, vaya. Sí. El que nos mande cómo se llama el tour, pero más veces, así muchas veces.
1: Me gusta, sí.
0: El tour se llama ta-ta-ta-ta-ta, ya lo dijimos, no hay excusa. Quiero ir al concierto del tour. Y el que más mensajes me llene el WhatsApp se gana este pase doble para que se vaya con su mejor amigo, con su mejor amiga, con su novio. Así que suena la canción a partir de ahorita. Subile volumen, esto es la cool.
3: Simplemente te dedique esta canción para que
0: la pase bien.

0: Bueno, señoras y señores, stop, stop, paremos todo. 12:52, se para la votación. Ya no mande mensaje.
1: El porque... que manda descalificado a la cuenta de 1, 2, 3.
0: Si me cae un mensaje a partir de ahorita, baneado ya, vaya.
1: Ya vi unos 3 baneados.
0: Ah, vaya, el número que termina con... Ah, no, mentira. Vaya, ponga atención, ya vamos a hacer el conteo oficial. Mire, hay quienes tienen los dedos rápidos, déjeme decirle.
1: ¡Ya basta!
0: O yo no sé si le dio copiar y pegar, pero ahí estaba ta ta ta ta ta ta ta ta ta ta ta ta ta. Bueno, gracias a los chicos de AIC Promotions, tenemos Arcángel en El Salvador. Chicos, horarios del concierto, cómo está la logística también, para que la gente llegue temprano, pueda ingresar, no haya ningún inconveniente y que sea una fiesta el World Tour de la Octava Maravilla.
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1: Unas pupusas se llaman, ¿no?
0: Unas pupusitas. ¿Ya probó la pupusa Francesca?
1: Ya probé hoy, muy ricas.
0: Ok, ¿de qué sabor? ¿Qué sabor?
1: Era revuelta, ¿sí? Okay. ¿No?
0: La tradicional, sí.
1: Para me dijo que... la señora, es una revuelta, pruébela. Yo, bueno.
0: Ahí va a ir probando la variedad. Bueno, señoras y señores, continuamos con más de Cool FM. Chicos, muchísimas gracias por traernos buenas noticias, por traernos excelentes conciertos. Nosotros continuamos con el poder de la número uno, somos Cool FM. We'll be right back.

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1: 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Ya volvemos.
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7: Gracias, Claudia. Francisco, se viene el cierre del Mundial 2026. Les saluda Quique Orellana. Y esto es el palco mundialista de Cadena Asder. Repasamos lo que nos espera este fin de semana. La actividad comenzará este sábado con el partido por el tercer lugar. Francia e Inglaterra se enfrentarán a las 3 de la tarde en busca de despedirse del torneo con una victoria y subir al podio mundialista. Y el domingo llegará el momento más esperado. A la 1 de la tarde, España y Argentina disputarán la gran final del Mundial 2026. La selección española buscará conquistar su segunda estrella, mientras que el albiceleste intentará defender el título conseguido en Qatar 2022, conquistar su cuarta Copa del Mundo y alcanzar el bicampeonato. Además, el esperado duelo entre Lionel Messi y Lamine Yamal promete acaparar todas las miradas. El partido por el título también estará acompañado por un espectáculo con grandes figuras de la música. 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
1: Y con estas noticias nos vamos, pero antes de finalizar, como siempre, la respuesta a la pregunta del inicio.
2: A ver, ¿cuál es el partido de la fase de grupos con menor asistencia en el Mundial de Fútbol 2026?
1: Tres partidazos de antología. La opción A es Senegal versus Irak, la opción B es Canadá versus Bosnia-Herzegovina y la opción C es Irán versus Nueva Zelanda.
2: Y eso ya es parte de la historia.
1: Uh-huh.
2: A ver, la respuesta es la opción B, Canadá versus Bosnia-Herzegovina.
1: El encuentro entre Canadá y Bosnia-Herzegovina se jugó en el BMO Field de Toronto y fue el que menos aficionados tuvo, ya que registró apenas 43.002 espectadores.
2: Para la fase de eliminación directa, o sea, los 16avos, el partido con menor aforo registrado fue el de Corea del Sur contra República Checa, que reportó una entrada de 44.985 aficionados en el Estadio Akron de Guadalajara.
1: Bueno, ahora sí nos vamos. Feliz tarde para todos, que disfruten sanamente la final de la Copa del Mundo. ¿Ya tenés tu favorito, Claudita?
2: Por supuesto que sí.
1: Bueno, ya vamos a comenzar con la quiniela finalista. Y como de costumbre, despedimos la semana laboral con nuestra reflexión a cargo de Juan Reyes.
10: Hola, te saluda Juan Reyes. En Valores que Transforman, hoy hablamos de hospitalidad. En un caserío de Santa Ana, una familia recibe cada domingo a jóvenes migrantes que regresan o transitan por el lugar. No les piden documentos ni que les cuenten su historia. Solamente les ofrecen un plato de sopa, una ducha y una frase que conmueve a todos. Aquí hay espacio. Uno de ellos dijo, en muchos lugares me vieron como un problema, pero aquí me vieron como una persona. El poeta Ernesto Cardenal escribió, abrir la puerta no es perder espacio, es ganar humanidad. Y la Biblia en Hebreos 13:2 nos recuerda, no se olviden de practicar la hospitalidad, porque de esa manera algunos sin darse cuenta hospedaron ángeles. La hospitalidad no es tener una casa enorme, es tener un corazón que nunca cierra sus puertas. Practica la hospitalidad. Invita a alguien que está solo, aunque sea

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3: 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Son las
17: 1:05.
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0: Ay, Dios mío, y usted me entiende o no me entiende, pues. Ay, son las 12 con... Las 12. Dios mío, qué loco. El tiempo se ha ido el tiempo. Y ya son la 1:19 p.m. Présteme mucha atención, damas y caballeros, porque les voy a dar un anuncio. ¿Cómo está? Ese anuncio que probablemente quieren escuchar o probablemente no. Fuiste lo más cercano que yo estuve. Y mire cómo es el cool speed. Aquí nos vamos a poner en ambiente ya, damas y caballeros.
1: Quizá voy a ser el único del que tú hables. Baby, te entiendo.
0: Ajá.
1: Si yo fuera mi ex, tampoco me superaría.
0: Vaya, yo quiero saber quiénes participaron en la dinámica de Arcángel.
1: Mejor que yo.
0: Se viene la maravilla. Se viene la octava maravilla con el World Tour. Y mira, aquí va a cantar todos los éxitos. Nada, que solo las nuevas. Papi Arca viene con todo. O sea que puede cantar Hace Mucho Tiempo. Puede cantar Para Que La Pase Bien. Puede cantar Por Amar a Ciegas. Ey, Por Amar a Ciegas no puede faltar. Y ya tenemos ganador en el WhatsApp, Sentimiento, Elegancia y Maldad. ¿Quién va a ser el afortunado que se va a ir a ver Arcángel? Ay, Dios mío. Hace mucho tiempo que quería conocerte.
2: Hace mucho tiempo.

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1: Ey, saluditos para Ernesto Funes, que dice, es una necesidad estar en ese concierto.
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1: Y claro, si es tu artista favorita, claro que es una necesidad estar, ir a ver los conciertos de tus artistas favoritos.
0: Monumento en Grecia, clásica, como Canal de Venecia. Fina, se distingue por su elegancia, su humildad.
1: Bueno, redoble de tambores. Ey, yo quiero un audio de la ganadora o el ganador, que lo voy a anunciar a continuación. Vaya, ¿cómo se siente que va a ir a ver a La Maravilla? Gracias a Cool FM y los chicos de AIC Promotions. Así que poneme atención, vos, que tu número termina. Pone atención, tu número termina en 5618. 5618, te has ganado unas entradas para ir a ver a Arcángel. ¿Por qué? Porque mandó más mensajes. Miren, esa niña en el periodo, porque es una chica, en el periodo que pedimos los textos, mandó prácticamente 70 mensajes. Y ojo, no se pasó cuando dijimos que ya habíamos cerrado el periodo de tiempo para mandar los mensajes. Así que saluditos para Ale, es lo único que aparece aquí. Ale, te has ganado las entradas. Así que porfa, mandame un audio, nota de voz. Ale, necesitamos escucharte. Necesitamos una nota de voz de cómo te sentís de ir al concierto de La Maravilla. Gracias a AIC Promotions y los chicos de Cool FM. Así que vamos a conocer las impresiones. Vamos a ver qué dice aquí la niña Perla. Hola.
2: Hola, espero ganar. Me encantaría ir.
1: Ay, Perlita, es que ya hicimos la dinámica, hombre. Se conectó tarde. Se conectó tarde porque la dinámica la hicimos como a las 12:40.
0: Sentimiento elegante.
1: Den más entradas, dice. Ay, yo quisiera, chica, yo quisiese. Hace mucho tiempo que quiero conocerte. Va, y esta la escuchó usted, ¿se acuerda de esta?
3: Hello.
1: Del mismo álbum.
3: ¿Qué hace?
1: Sentimiento, elegancia y maldad.
3: Sí,
4: tu mamá está por ahí.
3: Se acaba de ir hace 20 minutos.

0: Bueno, ya tenemos al WhatsApp a Ale, dímelo, dímelo, dímelo.
1: Uy, no, hombre, súper emocionada, la verdad, porque, o sea, yo no creía de que iba a ganar ni nada de eso, pero súper feliz por IC Promotions que me va a dar, pues, las entradas para ir a ver a la maravilla.
0: Ey, Ale, vaya, que aquí no mentimos, Ale, aquí sí, sí prometemos algo. En la cool nos gusta cumplir, pues. Ale, contame con quién te vas a ir así rapidito. Contame, Ale, con quién te vas a ir a ver el concierto, porque son entradas dobles. ¿Será que vas a llevar a tu chico, a tu octava maravilla, para dedicarle todas las canciones? ¿O te vas a ir con tu mejor amiga? Contanos, Ale. Bueno, lo que nos cuenta por ahí. Por ahí están diciendo, Oli, no gané, dice. No, no ganó, porque ya le dijimos a la niña Ale que ella ganó y no pueden ganar dos personas, solo eran unas entradas dobles, ¿ok?
2: Hola, Gio, buenas tardes.
0: Ajá, hola, Claudia.
2: Él creo que se pone una Marcia. El rey Arcángel, por favor.
0: Es que está temprano, Claudia. Estás poderosa. Está temprano y usted se quiere ir con un por amar a ciegas, hombre.
3: 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Le metes al movimiento con precisión. También te gusta el sexo a la perfección.
0: Bueno, y para ir complaciendo, nos vamos con esto. Sonando Arcángel en Cool FM 89.3. Ese es el Cool Speed. 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Por Amar a Ciegas, sonando en Cool FM.

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2: Argentina estará en la final del Mundial 2026 y luchará por revalidar su título de campeona del mundo ante España. Tras sellar el pase a la final, Lionel Messi ya comenzó a pensar en el duelo del próximo domingo frente a la selección española. El capitán argentino elogió el estilo de juego del equipo de Luis de la Fuente y reconoció que conoce muy bien a muchos de sus futbolistas. Escuchamos a Lionel Messi.
3: Una selección enorme, con grandísimos jugadores, con juego, una selección que conozco bien, que es una filosofía de fútbol donde ya lleva muchísimos años jugando a esta manera y conozco a los jugadores también. Me he enfrentado, lo sigo, varios están en el Barça, equipo del cual quiero y sigo, así que partido especial, una final del mundo y obviamente imagino que va a ser muy igualado todo.
2: Lionel Messi estará a un paso de seguir ampliando su legado en la historia de los mundiales. El domingo ante España se convertirá en el segundo futbolista de la historia en disputar minutos en tres finales de una Copa del Mundo, igualando una marca que hasta ahora pertenece únicamente a brasileño Cafú. Además, Leo Messi disputará la tercera final mundialista de su carrera luego de haberlo hecho en Brasil 2014 y Qatar 2022.
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9: 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Son las
10: 1:35.
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Despidiendo de ese turno, eso fue el Cool Speed, damas y caballeros, 1:54 PM. Nosotros continuamos con todo. Hey, por cierto, un saludito para la people de Santa Ana que está celebrando sus fiestas patronales, las fiestas en honor a la señora de Santa Ana, patrona por la cual lleva su nombre la ciudad. Así que para la ciudad morena, hoy es viernes, damas y caballeros, on la ganadera, on las ruedas, on todo, se vale. Saluditos para la people de Santa Ana y del occidente del país, para los que quieran ir a disfrutar allá a la sucursal del cielo, allá Santa Ana. Ahí están las fiestas. Las

0: De despedirnos, solo te dejo información importante que no podés dejar de escuchar. 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

Y bueno, así nos despedimos. Besitos, pórtese bien. Nos escuchamos a eso de las 7 de la noche. Bueno, a las 7 de la noche está el De Por Gusto Tour, pero después del Gordo Sabor y los chicos del De Por Gusto, nos escuchamos a eso de las 8. Recuerden, yo les voy a estar acompañando en el Cool Beats para que estén pendientes y activos en la noche.

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0: tarde, ya con 15 minutos, 2 de la tarde con 15 minutos, así arrancamos la tarde cool en este viernes, viernesito al fin. Viernes rico porque hay que, no, antes de ayer pagaron, vea. Entonces la maranda pisto, la maranda plata. Así que hoy se merece salir. Hoy es un día que tienen que salir, deben de salir. Es viernes, hombre. Y se nos viene un fin de semana interesante, lleno de fútbol. Ya sabemos que el día de mañana, sábado a las 3 de la tarde, se juega el tercer puesto de esta Copa del Mundo. Y el domingo a la 1 de la tarde, si no estoy mal, se juega la gran final de esta Copa del Mundo. Así que ya vamos a venir hablando más adelante de eso, pero bueno, ahorita activémonos WhatsApp de la Cool 786-17364, ahí en la zona del país donde usted ande. Mándenos una nota de voz saludándolo por lo menos, y si quiere reportar tráfico, algún accidente, algún carro parado, algún cualquier cosa, repórtelo a través del WhatsApp de la Cool. 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Vamos a escuchar notas de voz aquí, el WhatsApp de la Cool. ¿Qué andas?
1: Desde Cojutepeque, saludando, aquí andamos en la Ubereada. Saluditos, Cool FM.
0: Saludos, brother, hasta allá, Cojutepeque, Eric Baquerano, saluditos. Bueno, también ya vamos a tener mucha información más adelante. También ya vamos a tener así un tema así coqueto para que tengamos una tarde entretenida, hombre. Pero bueno, por lo pronto, 2 de la tarde con 18 minutos. Ya regresamos con más de la tarde cool.

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0: Bueno, 2 de la tarde ya con 40 minutos, 2 de la tarde con 40 minutos, seguimos aquí con más de la tarde cool y comentarles que hoy no me encuentro solo. Aquí tengo a Juan Carlos y a Jamie Portillo que nos vienen a hablar de algo muy importante para allá, para Ciudad Delgado. ¿Qué tal? ¿Cómo están?
1: Eso, ¿qué ondas? ¿Qué onda, bueno, qué onda, qué onda, qué cool estar por acá? Porque la verdad que bueno, la alcaldía de San Salvador Centro siempre tiene un montón de actividades y hoy estamos bien enfiestados. Desde hoy iniciamos con un montón de fiestas que no van a parar sino hasta después de agosto.
0: Hasta después de agosto, vamos corridos entonces.
1: Sí, fíjate que hay muchas actividades en el municipio porque pues tenemos fiestas de Ciudad Delgado, luego vienen las fiestas de San Salvador, luego vienen las de mexicanos. Entonces vamos de corrido con pura fiesta. E iniciamos esta noche, te cuento, con el reinado del municipio de San Salvador Centro.
0: Ok.
1: Como el municipio está conformado por 5 distritos, ¿verdad? Ciudad Delgado, mexicanos, Ayutuxtepeque, Cuscatancingo y San Salvador. Uh-huh. Entonces esta noche escogemos a la reina de cada distrito.
0: Bueno, incluso tú, la última visita que nos hiciste, venías hablando de eso, ¿cierto?
1: Sí, estábamos hablando que íbamos a iniciar el casting para poder escoger las candidatas. Las chicas han estado ya como un mes, un poquito más de un mes, en preparaciones de, bueno, todas las clases que te puedas imaginar.
0: Sí, me imagino.
1: Oratoria, pasarela, fotografía, expresión, bueno, un montón de cosas. Entonces las chicas, ya esta noche, es el mero, mero, mero evento del reinado y entonces ahí vamos a conocer a la reina de cada distrito, las cuales estas 5 reinas se convierten en las finalistas para reina de todo el municipio de San Salvador Centro, o sea, la reina de reinas. Todo eso va a suceder esta noche.
0: Esta noche.
1: Esta noche.
0: O sea que esta noche vamos para largo.
1: Esta noche vamos para largo a disfrutar. Y resulta que mañana, muy tempranito, a las 6 de la mañana, iniciamos ya fiestas del distrito Ciudad Delgado.
0: Ok.
1: Y entonces ya la reina, pues, ya mañana ya tiene que estar en funciones, ¿verdad?
0: O mañana, sea, los nervios de hoy y ya mañana se puede calmar un poquito, pero igual siempre van a haber nervios porque ya va a ser ella la electa, la principal.
1: Entonces ya mañana a las 6 de la mañana tenemos alborada y pues eso nos va a comentar un poquito más por acá Jamie Portillo. Ella es nuestra directora del distrito Ciudad Delgado.
0: Hola Jamie, ¿qué tal? ¿Cómo estás?
2: Hola, ¿qué tal? Buenas tardes, gracias por la invitación. Estamos acá una vez más acompañándonos con Juan Carlos para darles a conocer pues actividades que se están realizando en todo San Salvador Centro. En este caso, en específico Ciudad Delgado, que arranca mañana con sus fiestas, las cuales muy esperadas por toda la población delgadense, son en honor pues a nuestro Santiago Apóstol del barrio Culhuaca. En honor a él son las fiestas y por supuesto damos inicio pues con la alborada y el tradicional atol chuco para el día de mañana a las 6 de la mañana.
0: Empezamos temprano mañana en Ciudad Delgado, 6 de la mañana.
2: 6 de la mañana.
1: Bien enfiestado, vamos a llegar todavía.
2: Ahora pues termina el evento, la señorita electa pues para cada distrito, en este caso la de Ciudad Delgado, se va a hacer presente ya el día de mañana y acompañarnos a toda la semana que se nos viene de fiestas. Iniciamos, como le repito, a las 6 de la mañana. Luego por la tarde continuamos actividades con los pequeñitos, con una tarima cultural. Las actividades que se han preparado son adultos, niños y pues adolescentes. Van a haber actividades para cada quien, acorde a cada quien y en el momento que sea oportuno. En este caso, pues la seguridad ha sido muy importante. Las actividades se han coordinado desde previamente, aproximadamente un mes atrás, para que el distrito de Ciudad Delgado esté en las mejores condiciones para celebrar sus fiestas. O sea, la población también se merece unas fiestas de calidad.
0: ¡Claro! Obvio, ¿a quién no le gusta la fiesta? Y una fiesta merecida.
2: Claro, es válido también salir un poco de la rutina que como adultos tenemos. También los niños se merecen un momento de esparcimiento. En este caso, por eso se ha venido preparando previamente un mes atrás para ver todo el tema del orden, la seguridad, la limpieza, las buenas condiciones que las personas se merecen para recibir las fiestas. No vamos a ir a una fiesta y vamos a tener tal vez en unas condiciones pues no idóneas para la población. Entonces se ha pensado mucho en eso. Por supuesto, la seguridad. Entendemos que ya vivimos en un país, pues gracias a Dios y a nuestro presidente, muy seguro. Y las personas hoy en día pueden salir a casi que a cualquier hora por la noche y disfrutar, y es lo que se ha visto. Las personas sí salen con más libertad y pueden pues disfrutar en este caso ya de las actividades nocturnas con una tranquilidad total. Sin embargo, la Alcaldía de San Salvador Centro y el Distrito de Ciudad Delgado siempre están de la mano con las autoridades competentes para que la seguridad esté siempre disponible para toda la población. El día domingo tenemos nuestro desfile de correo. El día domingo es el desfile de correo a las 9 de la mañana. Invitados, por supuesto, no solo la ciudadanía del distrito de Ciudad Delgado, sino también a los alrededores, pueden llegar, acompañarnos, llega nuestro alcalde, por supuesto, okay, a encabezar el desfile. Es algo muy bonito tradicionalmente, no solo en Ciudad Delgado, sino en todos los distritos de San Salvador Centro, se han respetado las tradiciones que cada municipio tenía, ahora distrito, adheridos a San Salvador, y se ha mantenido. Luego del desfile, continuamos con tarima cultural, siempre para los niños. En la semana, de lunes a jueves, continuamos con las actividades también para diferentes edades. Sin embargo, el siguiente fin de semana hemos tratado de que los dos fines de semana sean más para adultos. Dos fines de semana se van a tratar ya con baile y otro tipo de diversión que vamos a tener para los más grandes, por supuesto, mayores de edad. Ya mayores de edad no se va a permitir el acceso a menores de edad, a área de discotecas, no se puede. Nos regimos también por una normativa y somos bien exigentes en eso. Para eso, pues los pequeñitos, por supuesto, nadie entra si no muestra su documento único de identidad. Que vienen mis padres, lo sentimos, de verdad, no podemos. No podemos, entonces para eso están otras actividades y otro horario para ellos. O sea, no podemos dejarnos guiar, lastimosamente, no está en nuestras manos, pero apoyamos también las decisiones que las autoridades competentes rigen. Entonces no permitimos menores de edad en ese periodo, en ese tiempo de baile y de que puedan disfrutar. Otro tema que se ha tratado también de enfocar en cuanto a las actividades nocturnas es la menor afectación a la población, por supuesto, que es lo que no queremos, que nos veamos afectados. Todos hay derecho a disfrutar, pero también el respeto a la población, porque hay personas que tal vez madrugan a trabajar, y se ha tratado de incomodar lo menos posible. O sea, lo menos posible para que se pueda disfrutar, y son fiestas patronales. O sea, todo eso es a nivel nacional, todos lo tienen en diferentes fechas, pero en este caso se ha tratado de respetar también la sana convivencia de las personas, el sano esparcimiento muy merecido que todos tenemos. Entonces, a lo largo de la semana las actividades van a estar específicamente en las calles principales de Ciudad Delgado, las tarima cultural, justo van a estar la rueda, los dulces, los típicos esperados por las personas, van a estar en la avenida Morazán, frente al distrito de Ciudad Delgado. No se pueden perder, o sea, ahí no se puede perder. Y las actividades ya de la disco móvil van a estar sobre la Juan Vértiz, que solo van a ser dos fines de semana, iniciamos mañana y el próximo fin de semana. Dos fines de semana prácticamente que van a ser cierres de la avenida principal, por lo mismo, pensando en que la población no sea afectada, los que van a sus lugares de trabajo o a sus actividades, se ha tratado de cuidar esa parte.
0: Perfecto, mira qué interesante para la gente de Ciudad Delgado, bien merecido, porque al final siempre nosotros necesitamos ahí un poco de desconexión, ¿verdad? Y que la alcaldía esté haciendo ese tipo de actividades. Claro, para los más chicos también hay actividades, pero también para los mayorcitos también, que a veces quieren ahí un descansito de todo, de trabajo, de ese estrés, de todo lo que lleva en la semana. Qué chivo, qué bueno para la gente de Ciudad Delgado, así que la invitación está hecha. Lléguense. Yo tengo una consulta. El domingo me comentaron que era el desfile de correo, ¿cierto?
1: Sí, a partir de las 9 de la mañana y salimos desde la garita y llegamos hasta la Plaza Monseñor Romero.
0: Eso, justo iba a preguntar a dónde íbamos a salir, a dónde íbamos a llegar, cuánto tiempo va a ser más o menos.
1: Más o menos toma un recorrido como de 1:30, ¿verdad? Desde las 9 de la mañana, así que invitamos a toda la gente que se acerque. Obviamente habrán muchos chocolates, porque al alcalde Mario Durán le encanta regalar chocolates, entonces ahí van a haber muchos chocolates en el desfile. Y obviamente pues todo el colorido, toda la alegría que lleva siempre un desfile. Obvio. A partir de las 9 de la mañana hasta alrededor más o menos de las 10:30, lo que nos tome pues recorrer desde la garita hasta la Plaza Monseñor Romero de Ciudad Delgado.
0: Bueno, la invitación está hecha. Lléguense allá a Ciudad Delgado. Disfruten con la gente de allá, pues sus fiestas patronales bien merecidas. Pero, ¿y si yo quisiera saber más información, buscarlo en redes sociales o ver en dado caso, digamos, ay, no he escuchado dónde iba a ser la pasarela para niños? ¿Dónde puedo verlos? ¿Cómo los puedo encontrar en redes sociales?
1: Fíjate que justamente en las redes sociales de la Alcaldía de San Salvador Centro y tanto de prensa San Salvador Centro, se ha estado compartiendo y se va a seguir compartiendo todos estos días la calendarización de las actividades. Sí. Entonces, todos los días siempre nuestros amigos de comunicaciones y de prensa siempre están compartiéndole a toda la gente el calendario de actividades. Cada día tiene su agenda, entonces ahí la gente puede chequear los espacios de la alcaldía en redes y ahí se va a enterar de todas las actividades que hay.
0: Perfecto. Bueno, ¿algo más que quisieras decir a nuestra bella audiencia?
2: Bueno, si no pueden acompañarnos este fin de semana y durante toda la semana, pues el próximo fin de semana del cierre, bienvenidos. Vamos a tener también viernes y sábado para el cierre actividades muy importantes, tanto para niños como para adultos. Nos acompaña Cocolito, muy querido por muchos, no claro, solo niños, sí, no solo niños, nos acompaña el día viernes, va a estar él también en actividad infantil. Sobre la Juan Vértiz, que es la calle principal, en la noche, pues, una disco móvil.
1: Tenemos batalla de DJs. Vamos a tener también en el cierre a Yulisa Ventura, disco móvil, o sea, va a estar bueno.
0: Buenísimo.
2: Hay actividades para todos. Hay que elegirlas, solo saberlas elegir, y pues el día que la persona desee, que tenga tiempito, pues ahí los esperamos en el distrito de Ciudad Delgado. Bienvenidos todos.
0: Perfecto, muchas gracias chicos por esta tan buena información. Bueno, nosotros vamos con más música, 2 de la tarde con 52 minutos. Ya regresamos con más de La Tarde Cool.

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13: 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Son las
11: 3:07.
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0: 6 de la tarde ya con 26 minutos. Miren, acabo de pasar un momento bien lindo. Nos vinieron a visitar unos oyentes aquí a cabina. Qué bonito. Se notaba la alegría a la persona que vino aquí a visitarnos. Qué bonito que vengan ustedes a visitarnos. Vénganos a visitar más seguido, hombre. Qué bello es. 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
0: 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Ah, espérenme, yo también les tengo más información. Pero bueno, esperen.
1: Nos volvemos.
0: Porque para esta otra información que les tengo, nos vamos a poner en ambiente. Vamos a ver aquí esta vez. Denme un segundín.

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0: 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Vamos a ver aquí. Quiero ver. Ay, vaya, accidente bajando con Malapa, señoras y señores, así que ármese de paciencia, póngala cool, que estamos por todos lados.
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0: 52 minutos, 3 de la tarde, y más aquí con más de la tarde cool. 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Pero bueno, mano a la obra, hoy sí, 78617364, WhatsApp activado. Empezamos nuestra tarde peligrosa, nuestro viernes peligroso. Ustedes saben que los viernes son de peligro. Y vamos con esa rolita que usted no puede escuchar un viernes a esta hora porque ya le dan ganas de... ¿Ah? Así que 78617364, esas rolitas, esas rolas que usted lo pone en peligroso un viernes con ganas de salir, con ganas de ir a buscar una mentirosa. ¿Vea? Porque pues si uno vea con los tragos encima. Ustedes saben, bueno, 78617364. Ya me van a dar duro a mí. Esa rola que usted lo activa un viernes. Esas old school, esas rolitas así. Uy, como sácala, dale, úsala. Va, tipo así, 78617364. 3 de la tarde con 53 minutos. Ya regresamos con más de La Tarde Cool.
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Vaya. 4:04 PM. Esta es la canción que a mí me pone peligroso un viernes. Una canción que... ay, yo no la puedo escuchar porque me dan ganas de salir, me dan ganas de ir a bellaquear. No sé, va, 786173-64, esas rulitas que usted lo pone peligroso un...

0: ¡Qué rola esta! Vamos a escuchar. ¿Qué ondas?
1: ¡Ey! ¿Qué ondas? Cool FM. ¡Ey! Una canción que sí me pone peligroso y activo. Es Me Voy Pa'l Pare de Nicky Jane.
0: Suena. Ahorita la preparo, brother.

0: ¿Qué onda, Cool FM? Ey, una canción que así me pone peligroso y activo es Me Voy Pa'l Party de Nicky Jam.
1: Ahí está, brother, ahí está complaciendo a mi buen amigo que siempre nos escribe ese fiel oyente, Mario, fiel oyente, la Cool. Vaya, 786-173-64, esas rolas, esas rolitas, esas canciones que usted un viernes lo pone en bellaco. Ya teníamos ratito de no hacer esta sección porque pues teníamos pues bastantes partidos de la Copa del Mundo, pero hoy toca, hoy que tenemos un día sin fútbol, hoy toca entretenernos con buena música. Así que si usted va en tráfico, si usted va en la ubereada, si usted va camino al aeropuerto, si usted viene al aeropuerto, si usted va para la playa, si usted, no sé, para donde vaya, ponga la Cool, suave la Cool y pida su rola. 786-173-64, esa canción que usted un viernes lo pone peligroso, bellacoso.
2: Hola, hola, Cool.
1: ¿Qué andas?
2: La que me pone bellaco, sandunguera.
1: Ey, hoy se vale de todo, hoy se vale de todo. ¿Cuál fue la que me pediste?
2: La que me pone bellaco, sandunguera.
1: Sand.

0: ¡Ay, la regué! ¡Ay! ¡La regué! Brother, esa de sandunguera es la de... Sí, es esta, de ley. Confírmame ahí, hermanito, si es esta la que vos querés. Luis Alonso.
1: DJ Pablo.

0: Hey, una buenísima ahí que hace falta. Te busco, de Cosculluela y Nicky Jam.
1: Oh, Felina, me puso, mira, me convenciste con Felina. Felina era una de esas canciones que yo la tengo que escuchar un viernes como hoy. Hoy estoy eso. Ah. Felina, vamos a ver. Les saluda a Héctor. Buenas tardes. ¿Me podrías complacer con una paricera de Plan B con De La Ghetto? Saludos, Héctor, y feliz fin de semana. Suena después de Felina, suena después de Felina. Pero es que escuchen esta belleza, por Dios. Ahorita.

0: ¡Ah, qué belleza! ¿Qué onda?
1: ¿Qué onda, cool? Otra canción que pone bella cosa a la gente y la activa para el peligro es Mujeres Sueltas.
0: Suena, Mujeres Sueltas, suena. ¿Qué onda?
2: Lo quiere bailar hasta en la playa, esa misma.
0: Eso, brother, me llega, subile la cool. Si van en tráfico, pongan el volumen a tope para que todos vean que anda un gran feeling y pues sí, pongan la cool. Brother, ahí la que falta es Fashion Girl. Ya voy. ¿Qué andas?
3: Hey, ¿qué tal? ¿Cómo estamos? Hey, complaceme ahí con una, pues.
0: ¿Cuál?
3: El que tenga tienda, que la tienda, porfa.
0: Suena. Vamos con Paricera ahorita de Plan B, que la debía. Vamos con esta, que la debía.

Tenía si fuera el radar, fíjense. No me acordaba, pero qué pedazo de rola, increíble. Gracias ahí al brother que la pidió, porque qué belleza de rola. Pues 78617364, hoy se puede de todo, hoy la canción que pida la pongo para un viernes, que estas canciones que usted no puede escuchar porque le dan ganas de salir ya, activar al grupo, ese grupo que se llama Los Gatitos, activados, esas canciones que usted lo pone en bellaco un viernes. Es que así le vamos a... Es más, ya lo decreté yo. Vamos a cambiar el nombre de esta sección. Ya no se llama Viernes de Peligro. Se va a llamar Viernes de Bellaqueo. Sí o sí, suena. Volumen a 100, volumen a 100 en tráfico, volumen a 100 en tráfico. Que a los que van en tráfico y ventanas abajo, por favor, ventanas abajo sobre todo, los que van en tráfico a la par de usted, que les dé envidia que usted siga escuchando la cool y va escuchando un gran vacil y ellos no. Porque somos la número uno, claro que sí.

0: 4 de la tarde con 19 minutos y vamos con otra rolita antes de irnos a una pequeña pausa. Sé que ahorita estoy debiendo muchas canciones, pero ya vamos y aún queda tiempo, hombre. Ahorita vamos. El que tenga tienda, que la tienda.
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Qué buena rola esta, hombre. Pero bueno, también información importante. 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

0: Porque vamos a una pequeña pausa, pero cuando estemos de regreso, volvemos con el desorden, hombre.
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6: 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Son las
7: 4:24.
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8: 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Son las
7: 4:26.
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5: 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Son las
6: 4:29.
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0: Volvimos. Vamos a ver. Aquí preparé yo una, pero no me acuerdo quién me la había pedido. Creo que este, brother.
1: Queda cool. Algo que se ponga ahí bueno para este viernes. Algo de Teo Calde, para que retosen.
0: Ahí está, para que retosen suena. Y nos mandó una captura de pantalla que tiene un grupo de WhatsApp que se llama Los Cuatro Jinetes del Venado. Esos grupos son los buenos, mira. Quiero ver qué otra había preparado yo por aquí. A ver, esta creo que es.
2: Buenas tardes, cool. Una que me pone bellaco es Baila Morena de Tito el Bambino.
0: Ahí está, ya suena. Dice también, hola, buenas tardes, aquí en El Ranchador, estamos a todo volumen, saludos para usted que está en cabina, los saluda Wendy, saludos Wendy, y qué buena música en todo el día, gracias Wendy, no te despegues aquí del 89.3, que vamos a seguir con más perreo intenso, ese perreo enfermo.

0: Otra vamos a poner por aquí.
1: Buenas tardes, Cool. ¿Cómo estamos? ¿Cómo estamos? Aquí activados. Quiero Guaya Guaya de Don Omar.
0: Suena, brother. Ahorita voy a escuchar todas las notas de voz. Dice, hey, ¿qué onda? Poneme, déjale caer todo el peso de Héctor el Father, porfa. Ya te suena, brother. Quiero ver, ya la voy a preparar. Dice también, ya que mañana viene Arcángel, me podrías complacer con Soy una gárgola. De Arcángel, valga la redundancia, con Joel y Randy. Suena, brother.
1: ¿Qué onda?
0: Así es.
1: Dulce tormento.
0: Que tú ya estás.
1: Para este cabrón ir pensando en las heladitas. Saludos, feliz tarde.
0: Allá en Copefa, brother. Dice, pongan a Que no te atreves de Tito el Bambino, suena. Ponete la de Química de Don Omar, suena también. Vamos a escuchar las notas de voz ahorita.
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0: Va, pero saben la condición, va en tráfico, va en el carro. Súbale a todo volumen hasta que exploten las bocinas para que los de la par tengan envidia. Vamos a ver la vida.
1: ¿Qué onda? ¿Cree que me ponen Pepa, por favor?
0: Sí, suena.
1: Y aquí estamos en el tráfico de la 25, que está topadísimo. Está topada la 25.
0: Ya no cabe ni un alma más, así que subirle la cool, pero ya que me dijiste Pepas, me acabo de acordar de otra canción que no puede faltar y es un clásico. Pero esta sí, súbele a tope. Vamos con esta.
3: Papá.

0: Vamos a ver.
1: ¿Qué onda?
0: Héctor, el padre, el teléfono, suena. ¡Ay, espérense! Vamos con esta que le habían pedido también.
2: ¡Héctoricito!
1: Papirrín, te escucho aquí desde San Salvador. Poneme que se sienta de chomo.
0: Suena, bro.

y hoy sí, vamos con Es un secreto de plan B. Vamos, vamos, rápidamente, rápidamente. Miren, va, para que suenen toditas las canciones que me han pedido y no defraudarlos. Vamos a dejarlas un ratito, vamos a hacer el cambio y ustedes saben, ¿verdad? Y si quieren pedir más canciones, pídalas a través del WhatsApp 78617364. ¿Qué andas?

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0: wow. Oh, sí, pongan mucha atención también. 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Yo no quiero agua. Va. Vamos con la vecinita, vamos con vecinita.
1: ¡Ay! Mucha gente pensaba que este era el límite, pero nosotros seguimos.
0: ¿Qué onda?
2: Hola, buenas tardes.
0: ¿Qué onda?
2: Para

0: ya nos vamos, ya nos vamos, pero me quedé debiendo esta canción, así que suena.
1: Pero esta está más nueva, ¿viste?
0: Espérense, la intro.
2: Ya está metiéndome
1: de pan, Antonio, ¿viste? Se llevan 3 horas aquí.

0: ya nos vamos. Muchas gracias por sintonizar la tarde cool. Nos escuchamos el día lunes, mismo horario, 2 de la tarde hasta las 5 de la tarde. Por cierto, mañana vamos a andar por allá en Saint-Ain, Santa Ana, querida Santa Ana amada, en el desfile hípico, Yulay. De la ganadera, va ese mero, vamos a andar ahí. Y después nos vamos a quedar con Yulay en la ganadera, ¿verdad? ¿Cómo no? Pero bueno, nos escuchamos el día lunes. Se quedan con Yulay y con Silvita. Perreo loco, perreo intenso se viene hoy porque es viernes y usted se lo merece. ¡Salud!
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7: 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Son las
8: 4:54.
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9: 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Son las
8: 56.
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5: 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Son las
6: 4:59.
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0: ¿Cómo? 18 minutos pasan ya de las 5 de la tarde en el viernesito. Es que son las 17 en hora militar, son las 17 con 18, viernes 17. Entonces ahí me
1: el travel hamster.
0: Me choqué, se electrocutó el hamster ahí y dije, ¿qué hora es entonces? Pero son las 5 de la tarde con 18 minutos. Bienvenido todo el mundo al fin de semana, inicio del weekend, en la estación que está por todos lados, la estación 1 en todo El Salvador. Bienvenidos todos al Cool Mix. Un gusto estarte acompañando desde allá, ahí donde te encontrés trabajando, ahí donde estés estudiando. Me imagino que también muchos andan también. Habitualmente a esta hora el tráfico es complicado. Así que bienvenidos todo el mundo. Y por supuesto, como es habitual, no podemos estar un viernes, un fin de semana, sin que esté la Ramírez. ¿Cómo estás? ¿Cómo te va?
1: Hola a todos, mira, mezclando en vivo y un live, eso no hay ahí de fondo. Me encanta de verdad cerrar la semana acá junto a ustedes. Mira, vos como si nada, 17 ya.
0: Rápido.
1: De julio, o sea, julio ya se fue.
0: No me quiero ir, señor Stark.
1: Julio está a la mitad. Julio está a la mitad. Un mes bonito, de verdad. Todos hemos pasado bien entretenidos con el fútbol. Ya va a ser domingo, vea. Ya queremos todos que llegue el domingo. Mañana se disputa el tercer lugar.
0: Ajá.
1: Va a estar bueno también porque son dos selecciones obviamente fuertes.
0: Sí, claro, de peso.
1: Aunque Francia ya, yo decepcionadísima, ya lo hablamos.
0: Pero lo vamos a ver
1: claro. Y lo vamos a disfrutar.
0: Es lo importante.
1: Así que bueno, 7861-7364, dándole la bienvenida al Cool Mix. Repórtense desde ya donde andan en el tráfico.
0: ¿Va a haber o no va a haber?
1: Viernesito, ¿se va a hacer o no? A través de el WhatsApp queremos escucharlos a todos, ya vamos a pasar lista.
0: Mira, aquí te cambiaron el apodo, vos.
1: ¿Qué me han puesto?
0: Dicen, plo, plo, plo, Yulay, saludos a las sopepitos.
1: Vaya.
0: Bueno, que también es sopepito y de frijol.
1: Yo, pero aquí el más sopepito ya vemos quién
0: ¿Quién?
1: Es.
0: ¡Ah! ¡Ey! Saludos para la mala Zancudo de San Salvador Centro.
1: ¿Zancudo?
0: Sí, a saber, para el metralleta de La Palma, dice que
1: no,
0: va a
1: pendiente. No, esos son sus apodos bien raros.
0: Bien rarosos,
1: mira. Eso ya no se ocupa. Ya no.
0: ¿Qué te hacía?
2: ¡Ey! ¿Qué onda, Yulay? ¡Plo, plo, plo!
0: ¡Dímelo!
2: Aquí siempre activo.
0: ¡Eso!
2: Diciendo presente en la puerta de Chalatenango.
0: ¡Gracias, mi bro!
2: ¡Brother ahí con zona gánster del máximo líder!
0: ¡Tari! ¡Ya! ¿Qué? ¡Con gusto, mi bro! ¡Viene! Dice Julito, salúdame a mi hija Montserrat que está cumpliendo años. Te vamos escuchando de parte de su mami Maritza, que la amo. ¡Monse! ¡Happy birthday, Monse!
1: ¡Feliz cumpleaños, Monse!
0: ¡Felicidades, Monse! Ahí va el saludo de parte de todo el staff de esta estación, de todos los oyentes de esta estación y en especial de tu mami Maritza, Monse, que la pasé bien y que tu mami te dé muchos premios, te parte el pastelito y pues que te consienta, ¿viste?
1: Que coma rico, Dios te bendiga, Monse. Saludos.
0: Los matazancudos, pues que pues, lee. Pusiste la Mara Zancudo.
1: No.
0: Son los Mata Zancudo, ellos son fieles oyentes del Cubex.
1: Ahí está, saludos para los Zancudos.
0: Los Mata Zancudos. No me estén molestando a la Silvita, saludos, preciosa, dicen.
1: Por favor, saludos,
0: Pero hay que acordarnos, algo bien importante, que la sopa de frijoles también lleva pitos. Entonces vos sos una sopa doble.
1: Mira, te voy a decir algo.
0: A ver.
1: La sopa de frijoles es lo más delicioso del mundo.
0: De verdad.
1: O sea, mira, imagínate, vaya, todos close your eyes. Imagínense una sopita de frijoles.
0: Ajá.
1: Así, bien calientita.
0: Ajá.
1: Le echas quesito o cuajadita, lo que te guste.
0: Sí.
1: Mira, le embadurnas toda de crema.
0: Sí.
1: Se ve allá chele, ¿me entiendes? Una tortillita tostada, le echas aguacatillo.
0: Oiga, que ya está, se le hizo agua en la boca, ¿ajá?
1: Así. Ajá. Le echas aguacatillo, unos toques de chilito y pa' adentro. O sea, riquísima.
0: Sí, vaya.
1: Ay, qué rico.
0: ¿Qué dice mi sopita de frijoles, compito?
1: Qué rico.
3: ¿Cómo estamos, mi bro? Bro.
0: ¿Qué onda, Fernando?
3: Sí, carretera de oro. Escuchándolos a ustedes.
0: Gracias, Fer.
3: Me puede complacer con la canción Ayer la vi de Don Omar.
1: Ayer la vi.
3: Saludos.
0: Saludos, Fernando. Con gusto viene tu canción, mi bro.
1: Aquí
0: estamos para complacerte, ¿candas?
1: Se me olvidó la cebollita.
0: No. Ahí sí no, fíjate.
1: No, unos toques de cebollita.
0: No, ahí sí no me sale. Hey, salúdame a la Lick Cristi y a Ernesto. Vamos de camino a casa escuchando la cool. De parte de Carla, saludos Carlita, saludos Lee Cristi, saludos Ernesto.
1: Ahí nos van escuchando.
0: Ey, toda la gente nos va escuchando a esta hora, Ramiro.
1: Pórtense bien, por favor.
0: Sí, ellos siempre se portan bien.
4: Hola, Yulay, buenas tardes.
0: Le de Dios, Claudita.
1: Saludos. Claudita, bella.
4: Lourdes, valiendo cheto.
0: Así la escucho,
4: Claudita. Están regalando carros.
1: Valiendo cheto.
4: Me digan y no voy porque están hoy de tráfico bajando los chorros. Baby, me
0: puedes
4: poner por Amar a
0: Ciudad
4: de Arcángel.
0: Oh, con buena. Gusto, viene Claudita, más que mañana es el concierto de la maravilla.
1: La maravilla. Saludos, Claudita. Mire, le vamos a poner la canción porque sabemos en su voz.
0: Como dicen aquellos, brother, con paciencia y salivita, todo se va. Es que me dice, envía mi saludo ahorita, mi bro, calma, tranquilo. Ahí vamos,
1: calma, pueblo, calma.
3: Esos temas me gustan, cool.
0: ¿Cuál?
3: Eso, está ready. Quisiera mandarle un saludo a mi novia Mónica Martínez. Pero no digo mi nombre porque ahora puede escuchar mi esposa y luego me va a
1: ver. Ya van de bandido.
0: Por eso quería que lo pusiera. Mira, bandido. No.
1: Bandidos en el cool mix.
0: No me volvás a decir en la vida que bloquee a alguien porque yo ya cambié.
1: Ya nos regeneramos en este turno. Y este turno ya estamos depurando a los bandidos porque. Porque demasiado,
0: no, pues,
1: demasiada
0: sí.
1: infidelidad en este pueblo.
0: ¿Y a la Claudita por qué no la ha bloqueado entonces?
1: No,
0: le faltó cebolla, oí, le faltó cebolla, cilantro y limón, arroz y la respectiva cerveza, dice Yanira.
1: Mira, que si le pongo crema no le pongo limón.
0: Corta la
1: me
0: crema.
1: Me corta ahí, pero
0: tenés razón.
1: Difícil decisión.
0: El aguacate lo dijiste, ¿sí, verdad?
1: Sí.
5: ¿Por qué le dicen ahora sopa de frijoles a la
1: Bebé.
0: Respondele.
1: Porque soy morenita. O sea, Yulay es la persona más racista del mundo. Todos estamos de acuerdo de eso.
0: Grande.
5: Frijoles a la sirvita. Como dos días he escuchado así medio.
1: Vea que sí.
0: Gracias, amiga. Sí. De verdad, gracias por siempre escucharnos, ella bien linda. Saludos, Rosy.
1: Vaya.
0: Siempre anda en sintonía de esta estación cool. Rosy, lo que pasa es que es morenit, pero Rosy, hoy le pusieron otro. Sopepito también, entonces es doble.
1: Sopepito. Mira,
0: ¿qué?
1: Vaya, pueblo salvadoreño, ¿qué? Ayúdenme a encontrarle un apodo a Yulay. Porque miren, yo no soy buena para eso, les voy a ser sincera.
0: Afuera, ¿sabes? Afuera los bandidos, dicen.
1: Va, afuera los bandidos. Un apodo para Yulay.
0: ¿Quién es? Espérate.
1: Hay que subir.
0: Era ceder una bandida.
1: Foto tuya, fíjate.
0: Ya vamos a subirla. Saludos, Gaby. Usted debe ser bandida, Gaby, porque quiere a todo afuera. Silvita, yo ando con hambre y usted hablando de sopa. Qué pecado, dice.
1: Qué rico. Es que no sé cuál es mejor.
0: ¿Qué?
1: Si la sopa de frijoles o la sopa de gallina.
0: ¿De frijoles?
1: Vea que sí.
6: Pues si la señorita, sopa de frijoles, con pito, mándamelo un día al mediodía para la casa.
1: Ya va.
6: Saludos, complaceme con el que tenga tienda, que la tienda.
1: Ay, no.
0: Saludos, mi bro, viene tu canción.
1: Mire, pero es que hoy lo de a domicilio no le andamos manejando, fíjense.
0: No le andamos manejando el fin de semana, comida, fíjense. Fíjate, ¿qué dice? ¡Ey! ¿De la sopa de cuál ni hablamos? ¿De la sopa de cuál?
1: ¿La sopa de qué?
0: De patas. Poné por rum, porfa. Saludos desde Santé. Ahí te voy a tener un silvita, una cuando vengas, dice. Una.
1: Mira.
0: Ella más de vinito, mi bro.
1: La sopa de patas, pero que lleve nervio.
0: De verdad, Ramiro.
1: Es rico, es rico. La sopa de pata sin nervios, sin tripa, no es sopa de pata.
0: Yo como a ese vacío de las sopas casi no le doy, fíjate. No le ando manejando ese antojo y ese gusto por
1: si
0: las sopas.
1: Si hay calor, hay sopa.
0: No, si hay calor, hay Herbes.
1: ¡Herbes!
0: ¡Herbésela! ¡A Herbesa! ¡Herbesa agua! ¡Herbesa agua!
1: ¡Ay, quiero sopa!
0: ¡Agua helada, Herbesa! Venimos con sus audios.
7: Hey, yo.
0: Yo no sé quién me ha estado travesiando esta cosa aquí, fíjate, pero como que se le salen las ardillitas a esta cosa. Espérame, quiero ver.
8: Ah, perdón, creí que estaba.

De verdad, yo quisiera saber quién me ha desconfigurado todo el controlador. De verdad. Suena raro, suena raro, suena muy, muy, muy raro. Así que el otro bloque, no se preocupe, ya vamos a resetear toda esta cosa porque no sé, Ramírez. A veces canta como ardillita y después canta como que está poseído. Y pues.

0: No, sí.
1: Pero bueno, ya lo vamos a reiniciar, Ramírez.
2: Póneme esa loco, deja de molestar a la niña, que las morenas somos los más ricos que hay.
1: Amiga.
0: Se tenía que decir eso.
1: Amiga, yo no la estoy molestando.
0: Caso cerrado, ¿y?
1: Yo no en ningún momento la estoy molestando.
0: Miren, solo TikToks de morenos me mandan. Mira, pero
1: no me sea mentirosa.
0: Solo TikTok
1: no sea mentiroso, que el mayor porcentaje de Instagram y TikTok que te mando no es de eso.
0: Bueno, pero
1: no es preciso.
0: Mitad y mitad.
1: Va, dejémoslo ahí para no estar discutiendo. Claro. Espérame, que Rosy te quiere decir algo.
0: ¿Qué pasó, Rosy?
2: No sea racista, si la
0: silvita
2: es bien bonita.
0: Vaya, ven.
1: Amiga.
2: No.
0: Aquí mucho no, bullying me
2: sí,
0: hace.
2: Sí, se ve morenita.
1: Amiga, no somos racistas, uno. Dos, lo bonita no queda que sea sopa de frijoles.
0: Mira.
1: ¿Y si es morenita?
0: Yo siento que ser morenita, fíjate que va.
1: ¿Tiene su ventaja?
0: Espérate, lo voy a decir así.
1: Dale, Ramírez, soltarlo, DJ.
0: Déjame decirlo, va.
1: Dale.
0: ¿Por qué cuando te referís a una persona, ¿sí? No hablo de vos, bueno, ajá, sí, pero en general.
1: Pero voy a hablar de vos, pero en tercera persona, mira, dale.
0: Porque cuando te refieres a una persona y decís, ajá, las características de ella, ajá, y decís, pero es morenita, o sea, es como un negativo.
1: No, porque
0: No hablo de vos, en general las personas. O cuando querés dar un plus, decís, pero es que fíjate, y es chelita. O sea, chelita es positivo y morenito es negativo.
1: No, porque ponele, yo puedo venir y decir, mira, esa chera es morenita, pero qué patas tiene, vaya.
0: Vaya, ahí, pero le pones el pero, o sea, es morenita, pero, y ya le pones el plus, que tiene grandes patas.
1: Pero es que ellos los traen en los genes ya, ¿o no? Mira, ¿o no?
0: ¿Que sean patudas?
1: Pues sí. ¡Ey! Reventado de interacción para San Salvador, puro tráfico, no hay accidente ni nada. Desde la interacción empieza el tráfico para que salte. Eso es cierto, la silbita está R, dicen.
0: Vayan a seguirme en mis redes.
1: Ya sabes que es R, vea. Vale, ahí que dejemos.
0: No sé.
3: ¿Qué dice? Pero como estamos, plop, plop, plop. Y el necesito cuerpo lo sabe. O lo vamos a hacer diferente, ¿ves? Ajá. Parqueadito, güey, parqueadito, para que no me digan. Tené cuidado.
1: La esquela, la esquela.
3: No sé qué, que no sé cuánto. Saludito, Silvita. Saludito, Yulay.
0: Saludos.
3: De la cabina. Sí, de la cabina de la Rueda Móvil.
1: Saludos, René. Siempre en sintonía de esta estación cool.
0: I love you, René.
1: ¿Qué dice el chelito?
4: ¿Cómo estamos, mi queridísimo Yulay? ¿Cómo estamos? ¿Cómo estamos? ¿Cómo estamos? Bienvenidos al Cool Mix.
1: Gracias, Chelito.
4: En el viernes.
1: Ahí está el Chelito. ¿Qué pasó, Claudita?
5: Ey, Silvita chula, cómo me la molesta. Usted dígale si la sopita y los frijoles es lo más rico que existe, como las morenitas. Se ha dicho.
1: Es que nadie.
0: Gracias, bebé.
1: Es que yo no estoy en contra de. O sea,
0: vaya,
1: es que nadie ha dicho que no.
0: Es como.
1: Los memes que te mando no dicen nada de eso, Ramiro.
0: Es como cuando vos me preguntás a mí.
1: ¿Qué te pregunto?
0: ¿Cómo te gustan más los hombres?
1: ¿Cómo
0: yo te voy
1: te
0: a
1: gustan?
0: Decir, a mí me gustan morenitos.
1: ¿Y gorditos?
0: No, gorditos ya no.
1: Ven cómo cambian los gustos.
0: Ya cambiaron. Pero yo los prefiero morenitos.
1: O sea que mi gusto puede cambiar en algún momento.
0: Sí, a vos en algún momento te pueden llegar a gustar las morenas.
1: Por patudas.
0: Vaya, por lo que sea. Por un buen corazón.
6: Silvix, mi amor, mandame un beso.
0: Ahí te va, baby.
1: O sea, ¿me puede cambiar el gusto en algún momento?
0: Pues sí, te puede cambiar, o
1: vaya,
0: sea.
1: Vaya, pues. Espérame. Tenemos reporte del tráfico, perdón, que me había
0: perdido. ¿Qué hay?
1: Se me había perdido, lo siento, vámonos.
7: Tarde, Yulay y Silvita.
0: Hola, bebé.
7: Aquí voy sobre la autopista Comalapa, delante de la Terminal del Sur.
1: Sí.
7: Y según veo, el carril izquierdo está bloqueado más adelante y hay un pequeño tráfico, pero se va avanzando.
1: Uh-huh.
7: Hágame el favor de ponerme ahí el tango del pecado para este viernesito de tráfico. Por cierto, el tráfico, el vehículo detenido en el carril izquierdo es a la altura de la vidrería Venecia. Perdón por el comercial, pero
1: dale,
7: para que se ubique la gente.
1: Ajá.
7: Autopista Comalapa. Ah, pues actualizando la información, Yulay y Silvita, es un accidente de 6 carros.
1: ¿Qué?
7: Lo que hay en el carril izquierdo.
0: No,
7: en la autopista
0: Comalapa. 6 carros.
7: Un besito nada más, ¿verdad?

0: gravedad, pero sí, un accidente de 6 carros.
1: Saludos, mi bro. Bueno, ahí está, como la APA, señores, hay problemas, problemas, tenemos problemas, Houston. Bueno, WhatsApp de la Cool 78617364, dame chancecito en lo que arreglo este chunche, que porque a veces canta como que ardillita y a veces como que se ha poseído el cantante. Y suena raro. Pero ya venimos con sus canciones y venimos con sus notas de voz. Síganos reportando, por favor, el tráfico. Siga pidiendo sus canciones favoritas. Y lo siga, que usted necesite.
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1: 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Son las...
2: ¿Qué tal 7?
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1: 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Son las...
2: Con 40.
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11: 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Son las...
12: Con 45.
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0: Brum. Gracias, Katy. Mire, y está, está full ahí. O sea que puedo hacer, hoy sí puedo hacer live a las 9. So.
1: Ya está de toque.
0: So.
1: Gracias, Katy.
0: La Katy nunca se pierde mis live, bien linda, pues con, la, sí, con la mamá. Saludos a su mami hoy. ¿Qué te iba a decir? Termíname contra el chambre, pues vos.
1: No.
0: Contémoselo a la gente. A ver, va, qué opinan. Va, dice.
1: De verdad.
2: Saluditos, Chulay, Chulvita, mi amor. R significa rica, mi amor. Sí, así es. Sí, lo confirmo. Se tenía que decir y se dijo.
1: R estar censurado.
0: Qué bueno que le dijeron qué significaba R. Yo siempre le digo a la Ramírez, mira.
1: R de Ramírez.
0: Mira, Ramírez, este video, vea que me veo R. Qué R, qué R. Vaya, ya, ya sabes, Ramírez.
1: Ajá.
2: Hola, hola, hola. Bienvenidos al Cubix.
1: Bienvenidos.
2: Aquí llegando a Aguilares. Tengo que dar vuelta y retornar hasta allá por el círculo militar. Así que vamos a tener un buen rato para acompañarlo con buena música.
1: Así que yo lo escucho.
2: Y pues por aquí voy pasando por WhatsApp, buscando San Salvador. Y pues, tranquilo, tranquilo, de WhatsApp hoy. A lo que ha pasado, vengo de Aguilares, normal. Ajá. Sin accidente y libre.
0: Gracias, mi bro. Bueno, ahí está. Si vas para Popa, Aguilares, WhatsApp y todos lados.
1: Gracias.
0: Cero movimiento.
1: Por el reporte ahí y por acompañarte junto a nosotras.
0: Boulevard del Ejército, colapsado, colapsado. Colapsado.
1: ¡Muévase!
0: Buscando Soyapango, Agua Caliente, buena opción ahorita. Buxos, Caperuxos, entonces, Boulevard colapsado y Agua Caliente. Está mejorcillo para llegar más rápido.
1: Ok.
0: ¿Qué dicen?
3: Hola. Está bien rica, puse yo en
1: el... Ay, no, bebé.
0: Uno queriendo decir las cosas tranquilas y eso. Bueno, yo solo transmito el mensaje, Ramiro.
3: Yula y Silvita, hoy no hay que dormir en traje de Adán y Eva, ya vieron el cielo. Va a seguir temblando y no sean tan bravos.
0: Niña, a no ver.
3: Hey, Yula y Silvita, pueden complacerme ahí con Tonqueo.
0: Viene.
3: Para ir aquí con todo en este tráfico riquísimo del Boulevard Venezuela.
0: Saludos, mi bro, con gusto. Viene Tonqueo. Lo primero que le pregunté hoy a la Ramírez es:
1: ¿dónde te agarró el temblor?
0: ¿Dónde te agarró el temblor, Ramírez?
1: Yo estaba en mi casita justo a salir ya para con mis cositas.
0: Sí.
1: Para irme al gimnasio.
0: Sí.
1: Y empezó a temblar, y yo, santo padre, yo le soy honesta, soy la persona más miedosa a los temblores, más con todo esto que ha pasado en Venezuela, yo estoy más traumada. Yo salí corriendo, lo admito.
0: Y vivía hasta como el octavo piso, está fregado.
1: Salí corriendo y le dije a la señora que estaba ahí conmigo, está temblando, no sé qué, y ya íbamos las dos para afuera. Yo sí soy de las que salgo. Le pregunto a Yulay y me dice, no, fíjate que estaba en mi cuarto haciendo unas cosas, trabajando, no sé qué. Y empezó a temblar y yo...
0: Solo vi los ganchos que movían y yo así como, ah, no hay problema. ¿Estás bien? Sí, que no va. Y ya estuvo.
1: Y ya, vos no sos de los que salí corriendo.
0: Me puedo dar en la madre con la corrida. Vos.
1: Pero yo digo, es mejor buscar salir que quedarte ahí, pienso yo.
0: Bueno, ¿y a usted qué onda? ¿Lo agarró el temblor? ¿Dónde te agarró el temblor, mamacita?
1: Arrepiéntase.
0: ¿Dónde te... Ya ves, calor, temblor.
3: Hola, buenas tardes, Yulay.
0: Está escrito.
3: ¿Crees que me complace con la música? Saludos desde la comunidad Indra y aquí.
0: Saludos, mi bro.
3: Bernal, Yulay. Hay un tráfico de los
0: ¿qué canción quiere?
3: Mundo, así que aquí estamos completos.
0: Eso.
3: No cabe ninguno más, ni uno menos. No se asomen ni se acerquen. Que se complace, con la música de vez en cuando. De Maldi, ¿qué?
0: Viene.
3: Hasta ahora me comunico con ustedes, yo la he tenido vacaciones.
0: ¿Qué te habías hecho, hija?
3: Bendecidas tardes y bendiciones a cada uno de ustedes. Y un saludito ahí, Chimita, te amo.
1: Tan lindo.
3: Algún día te conoceré, mi amor.
0: Saludos, mi bro, con gusto, hoy viene tu canción.
1: Yo también te amo.
0: Dice acá, babies. Yo me estaba bañando, pero yo no iba a interrumpir mi mascarilla del cabello en ese momento. Vaya.
1: Ajá, mira, yo siento que...
0: Saludos, amiga, tiene toda la razón, no podía desperdiciar. Aparte que iba a salir, iba a salir en toalla.
1: Hablemos del...
0: Y los vecinos se iban a emocionar.
1: Peores situaciones o momentos donde te puede agarrar un temblor. ¿Dónde? Yo siento que lo peor es cómo está mi amiga ahí bañándose. O sea, vos echándote el champú, o sea, ya embadurnada y empieza a temblar. ¿Qué haces?
0: No, va, pero
1: te creo ya.
0: No te tenés que mover, Ramírez.
1: Te creo ya. Va, pero un temblor fuerte. ¿Qué harías?
0: El de hoy fue fuerte.
1: Va, fuerte por dos. O sea, más fuerte.
0: Ah, no, ahí ya te cae todo, Ramírez. hasta la mascarilla.
1: Ajá. Yo digo, bueno, ya si te has quitado el champú y todo, ya al menos agarras la toalla y salís.
0: Amiga, pero usted hizo lo correcto. No, es peligroso. En la mañana no encontraban a Diego Selva porque casi llega al estadio, dice.
1: Te creo.
0: Todos conocen los problemas que tiene Diego Paulino Selva con los temblores.
1: Sí.
3: Blo, blo, blo, blo, blo. Yulay, Yulay, Yulay, ¿cómo estamos, Yulay?
0: Suave.
3: La necesita.
0: Aquí
1: saludos.
0: Está.
1: Saludos.
0: Gracias.
3: Una de Alexis y Fido.
0: Una de Alexis y Fido, viene una de Alexis y Fido.
1: Viene.
0: ¿Qué dicen acá?
2: Cool, buenas tardes. ¿Podrían mezclarme la canción que dice? Me acuerdo.
1: Cuando yo te conocí.
2: De Luis Millandel.
1: Claro.
0: ¿Cuál es esa, amiga?
1: Dijiste que está bueno para hacer maldades.
0: Me acuerdo. Cuando en tu cama dormí. Vaya, si no nos la podemos, la cantamos. Saluditos, Julito. Ya estamos por acá escuchando las mejores horas de la Cool. Saludos, H. Membreño. Te espero a las 9 en el TikTok de esta estación. Cool, vámonos con las canciones que debemos. Si le debemos alguna, no me preocupe, ya va a sonar. Esta canción va un pedacito, no vaya a creer que va a sonar toda porque es complicada.
1: Ok. Uy, sí.
0: Oí, pues.
1: Ay, no, quita.
0: ¿Qué? Vaya, vaya, no, lo siento, la Ramírez dice no. Que no. Vaya, ven. Yo no la pongo, o sea, por lo mismo.
1: Ay, perdón, pero esa canción no.
0: Pues sí, yo no. Ve, o sea, yo... ¡Yo soy el instrumento!
1: Gracias, pídanse otra, vaya, con gusto, va, pero esa no.
0: Vaya, amigo, ya ve. Es que por
1: perdón.
0: Eso. Perdona tú, pues.
1: Ay, perdón, sí.
0: Espérate, ¿cuál me pidió aquí? Perdona tu pueblo, no. Señor.
1: O sea, de verdad, apoyémonos todos ahí, por favor.
0: WhatsApp de la Cool 7861-7364. Recordame de una de las que nos pidieron, llama. Ya la regué aquí, bo.
1: Sí,
0: es que ya me hice pelota.
1: Chibola.
0: Aquí. Espérate, aquí está.
1: Chibola.
3: Sexy movimiento.
0: ¿No? Ahí está.
1: Sexy movimiento.
0: Oh, oh, oh. Espérame.
1: Vienen sus canciones 7861-7364 WhatsApp de Cool. Siga reportándose con nosotros.